0: Nosotros fuimos a la escuela con el hermano de él, de ella.
1: Una razón para vivir.
0: Y con el Bay fuimos con el hermano de él, el Milton, ¿eh? Qué tiempo, ¿eh? Qué tiempo que... ¿Qué pasábamos antes allí en la escuela número 60, restada en 33? Quedan al recuerdo, ¿eh? Le mando un abrazo enorme, enorme a Zulma Fernández allí y al Babi Araujo, ¿eh? Que se mejore pronto el Babi, ¿sí? Vamos arriba, mi viejo. Abrazo grande. Te aprecio un montón, ¿eh? Muchas gracias a Oscar, que está por el hijo por allí. Su señora que estaban allí también. Muchas gracias por la atención. Gracias a Gabriel, ¿eh? Vamos arriba, Gabriel. Un abrazo grande para vos. Muchísimas gracias por llevarme a estar con estos amigos que hace mucho tiempo que no estábamos, ¿eh? Volveremos el próximo jueves con más historia, ¿eh? Muchas gracias a todos por la atención, ¿eh? Chao, que pasen bien.

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0: 21:02 de este jueves 10 de septiembre. Ya lo tenemos al Patito sentado en la cabina 2. ¿Qué tal? ¿Cómo andás? ¿Cómo pasaste?
1: Buenas noches, bien, buenas noches, buenas noches, bien, bárbaro.
0: Me imagino por el abrigo que tenés que estás fresquito afuera.
1: Ah, está.
0: Sí, calculé así. Ahora se te termina avenida de buzo y cuantas cosas, ¿eh? Bueno, y se viene el viernes ya mañana, ¿eh? ¿Qué pasa la semana, che?
1: Se va el año.
0: Se va el año, ¿eh? Mira que queda. Octubre, noviembre, diciembre. Tres meses. Y ya estamos. ¿Eh? Lechón o cordero, ¿eh? Qué nivel. Yo, por lo menos, en mi casa. Y vos esperando una llamada, una invitación. ¿Todo tranquilo?
1: Todo tranquilo.
0: Bueno, ¿y qué tenés para este fin de semana?
1: Fútbol, ¿no?
0: ¿Sí? Fútbol. ¿Cuándo juegan el bolso y el mancha?
1: El bolso juega el sábado a las 4:30.
0: ¿Mira?
1: El mancha juega el domingo 7:30.
0: Ah, mira. Ah. Sí, tenemos que estar prendidos ahí mirando, ¿eh? Seguro que sí, ¿eh? Vamos a ver cómo nos va, ¿eh? Muy bien, ¿eh?

0: Walter, qué linda entrevista. Saludo para los tres, dice, muchas gracias. ¿Qué dice por acá? Uy, este viejo, A ver. Saludo para Walter, por allí, su familia, su señora. Vamos, arriba el plenero de la mega, Abrazo grande. Vamos arriba, Walter, vamos arriba. Un abrazo para vos y tu señora, Bien ahí, bien. Imponente, Saludo para Susana. ¿Qué dice, Susana? Vamos arriba, Susanita. Vamos arriba. ¿Qué dice?
1: ¿Cómo está, Bañulo? Bien, nosotros bien. Saludos para tu papatito. Hoy nosotros comimos milanesa. Comamos, ya nos vamos a acostar. Chau, chau, de adiós.
0: Bueno, bien, bien, Ayer fue un cafecito negro, Hoy
2: cambió milanesa.
0: Ah, cambió, sí. Milanesa. Hoy llenó el buche, Un abrazo para vos, Agustina, y para tu papi. Vamos arriba, abrazo enorme, Vamos arriba, vamos, Qué lindo, milanesa hoy,
3: Lo que pasó, pasó.
0: A ver, ¿qué tengo por acá?

0: ¿Qué dice Jorgito? Encontré esta chapa de DTP 10 1089, ¿eh? Ahí está Jorgito Santana. Entonces encontré una chapa. Bueno, ahí tienen el número DTP 1089, ¿eh? La tiene en su domicilio por allí, Jorgito Santana, ¿eh? Ares del Carolo. Bueno, muchas gracias, Carolín. Vamos arriba, abrazo, ¿eh? Encontré esta chapa. El Gordo Walter la tiene, dice. El Gordo Walter la tiene. Ahí está, impecable, impecable, ¿eh? Saludo para el Gordito Walter. Entonces, tiene la chapa de DTP 1089, ¿eh? 1089, ahí está, ¿eh?
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0: Saludo para Peter, que está por allí. Vamos arriba, Peter. Saludo para, a ver, llegó Perdona Amor, una colaboración de, tenemos muy para antes de compartir Sonido Cristal, el original, imponente, ¿eh? Vamos arriba. Bueno, Sonido Cristal, ¿eh? Me mandó este temazo. Vamos a ver. Ahora, aguante ahí, ¿eh? ¿Qué dice? El Gordo Walter encontró esa chapa, mi viejo. Ah, bien, Jorgito, vamos arriba. Abrazo grande para vos. Gracias por la información, ¿eh? Muy bien, excelente, ¿eh? ¿Qué me dice? Gustavito, vamos arriba, Gustavo, el chofer que está frente al BPS. Amigazo, páseme, mujer, que amor por Mario Silva. Abrazo, ¿eh? Opa, ¿cómo estamos, eh? Romántico.
2: ¿Cómo estás de Maya?
0: Saludos por Maya. Bueno, de atrás que está, ¿eh? Abrazo grande para este gran amigo. Vamos arriba, ¿eh? Y compartimos el tema, mirá, escuchalo, ¿eh?

0: Saludos para las amigas y los amigos que están sintonizando nuestro dial, ¿eh? Y para Jorgito, mirá, quiere este tema de Uriel Lozano, ¿eh? Bárbaro, ¿cómo está el amigo, eh?
1: ¿Cómo estamos? Saludos, gracias por estar.
0: Bueno, vamos arriba, ¿eh? Algo para las amigas que les encanta este tema de Uriel Lozano. ¿Cuánto falta para verte, eh? Mirá, escuchalo, ¿eh? Imponente, ¿eh? Mirá.

0: último recién me lo mandó el amigo allí, ¿eh? Sonido cristal y sonido original. Perdón, amor, ¿eh? ¡Qué temazo! Vamos arriba, ¿eh? Vamos, que vamos, ¿eh?
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0: Estamos en vivo por el Gol del Mundo entero a partir de este momento. Vamos arriba, ¿eh?
1: Muy buenas noches, tenés.
2: Ese boleto ganador por el que sueñas.
0: Saludos para Rosario Castro, allá en la capital del país. Saludos, buenas noches, Ricardo. Saludos, dice. Vamos arriba, ¿eh?
1: Saludos.
0: Saludos para mi primo Ángel Taera y en Mina. Vamos arriba. Saludos a la familia, Ángel.

0: Vienen este jueves 10 de septiembre, tenemos un cumpleaños. Dice, buenas noches, bañuelo, quisiera que me pase un saludo para mi niña, Nayeli Gómez, que está cumpliendo sus 10 añitos de parte de sus padres, hermanos. Muchas gracias, Saludo para esta niña, Nayeli Gómez. Muy feliz cumple y a disfrutarlo en familia ahí,
1: Saludos, feliz cumple.
0: Vamos arriba, le regalamos esto, verá. Este recuerdo, de los intocables.

0: Saludito, saludito por la gente en ruta que pasó tocando bocina hoy, hace poquito rato ahí, ¿eh? Un abrazo grande para todos. Vamos arriba a la gente que va para Río Branco, ruta, ruta del Plata por ahí. Y si ahora vino el patito, está con poca sangre, dice que está frío. Nelson Barbosa, ¿eh?
1: ¿Cómo estás dentro de la casa? Porque salga afuera.
0: ¿No? Mirá Nelson cómo está, ¿no? Está tomando mate dulce, que va a decir. Vamos arriba, Nelson. Saluda a tu señora ahí, ¿eh? Salúpalo.

0: Buenas noches, Bañolo.
1: Sí.
0: Pasanos un tema ahí para escuchar.
1: Bueno,
0: abrazos.
1: Otro para vos, vamos arriba. Mi simpatía a la mega, ¿eh?
2: Un saludo, gracias por estar.
1: Vamos arriba, ¿eh?
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1: dice,
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4: ¿Qué haces, Vaquero?
1: Sí. ¿Qué pasó? Ah.
4: ¿Ponete el número de Fabricio?
1: Sí, bueno, dale, te lo paso después.
4: Pues,
1: aguante, aguante, más tarde te lo paso, más tarde.
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1: Saludo para Susanita que está llamando. Vamos arriba, ¿no? Imposible atender, ¿eh? Un saludo para Angelito, allí en Mina. Dice, gracias, primo, igual para ustedes ahí. Abrazo grande para toda la familia. Vamos arriba, primo. Claudia Ferreira está ahí. ¿Cómo anda, Claudia? ¿Cómo anda la gente en Mercadito? Le mando un saludo a Marta y a Rubén allí. Un saludo para toda la familia, ¿eh? Vamos arriba.
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1: ¿Qué pasa? ¿Qué le pasa?
3: Locas.
1: Vamos arriba, Susana.
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1: abrazo grande, vamos arriba.
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1: A ver, bueno,
3: ellas
1: escucha. A ver, mi último intento para ahí para Susana que quiere escuchar un tema. Bueno, y sale de la misma cuadra, mirá, y Lucas Hugo, ahí toda la banda.

0: saludito para Uber allí en el barrio de Estación. Abrazo para él y su señora, que están escuchando nuestro programa. Abrazo grande, ¿eh?
1: Eso lo pasó, gracias por estar.
0: Bueno, te decimos que allí este el local de Fernando Silva, que estaba por José Pereira, ahí, bueno, cambió, ahora está al costado, frente al estacionamiento, el galpón de raciones de Fernandito Silva, el Chupín, está allí, ¿eh? Un galpón tremendo, ¿eh? Atendido por Patricia, qué lindo, ¿eh? Muy bueno, éxitos totales para el amigo, ¿eh? Vamos arriba, ¿eh? Tiene un galpón nuevo allí hecho, imponente, ¿eh? Imponente el galpón que dice Fernando allí, está bueno, con todas las raciones, lo que busque, vas a encontrar allí, ¿eh? Lo solicita, él te lleva a domicilio, Fernando, ¿eh? Dale. Imponente galpón que tiene raciones allí. Cambió allí. No me acuerdo el nombre de la calle, pero bueno, cambió por allí, ¿eh? Cambió, está frente, adelante de la casa de él, allí en la esquina. Yo ayer dije que estaba pegado a la casa, no. Está para adelante, galpón nuevo tiene, ¿eh? Tremendo galpón nuevo, con todas las raciones para los animales ahí, así que no tenés como errarle, ¿eh? Dale, frente al estacionamiento de camiones, ahí está el galpón nuevo que hizo Fernandito Silva, ahí, pegado a Bloquería Gregoria, así que no tenés problema, anda, ¿eh? Cambió solamente de calle nomás, ¿eh? Dale, saludo para Carmelita Andrada, buenas noches, ¿qué tal? Aquí escuchando, saludo para vos, amiga, vamos arriba, abrazo, ¿eh? Lo mejor para vos ahí en 33, ¿eh? Dale. Bueno, para la gente del pase le regalamos este tema que ya había elegido por acá, mirá, Reinaldo Álvarez, mi segundo intento, para todos. General para todo lo que está escuchando, verá.

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1: Quiero mandar un saludito a uno que me golpeó la ventana hace poco rato por acá, que hijo de Daniela, va un abrazo grande para él por allí.
2: Saludos, gracias por estar
1: ahí. Muy bien, abrazo para este amigo, vino y golpearon la ventana a saludarme ahí. Bueno, saludo, para su mamá Daniela. Allí está el Mevir 1. Abrazo grande para toda la familia ahí, vamos arriba, Saludo para Ángel La Rosa, vamos arriba, Angelito, vamos arriba, dice Carmelita. Ahora estoy en casa, mira, está por aquí por el barrio del cuchillo, mira qué bien, Bueno, saludo para ustedes. Le regalamos este tema, mira, escúchalo,
3: Mi amor.

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1: Buenas noches, Bañulo, buenas noches, Bañulo, buenas noches, Bañulo. ¿Cómo estamos? ¿Todo bueno? ¿Todo tranquilo? Si puedes, si le das tiempo, pase un temita gatón para que por casa.
2: Bueno, bien,
1: estamos
2: bien.
1: Estamos aquí. Hoy estuvimos laburando, Mucha cortada de espinillo
2: ah,
1: ahí.
2: Mirá.
1: Mucha cortada de espinillo.
2: Qué bien.
1: Me queda para mañana también.
2: Bueno,
1: ¿Sí?
2: Muy bien,
1: Vale,
2: bien.
1: Paso.
2: Mirá.
1: Más o más.
2: Bueno, vamos arriba.
1: Sí. Bueno, un saludo para los guapos rosados ahí que están haciendo tierra, están aprovechando que nos llueve, hay que aprovechar, si no.
2: Ah.
1: Después se viene el diluvio. El diluvio. Qué bravo, pues. Buena entrevista, buena entrevista también hizo. Pum, buenas. Vamos arriba. Muy buena.
2: Gracias,
1: y cuando
2: gracias.
1: Jorge, la vuelta con mi tío Pito, que
2: Bueno,
1: está en su casa ahí.
2: vamos arriba.
1: Espero que esté bien, que no he podido ir por allá por
2: Mirá.
1: el tema de la changa de trabajo, ¿no?
2: Me
1: agarra la noche y no. De noche no quiero molestarlo al tío, pues. Yo le llamaba cómo estaba.
2: Mira.
1: ¿Cómo va,
2: Bueno.
1: eh?
2: Muy bien, Gaucho. Abrazo grande por ahí. Vamos arriba, ¿eh? Saludo para Antonio Daer, mi primo. Abrazo grande, primo. Dice, está por allá por San Carlos. Le mando un abrazo enorme a él y toda la familia por allá. Vamos arriba, ¿eh? Buenas noches. Saludo a los dos de los dos, dice Lupe y Coco allí, ¿eh? Bien, ¿eh? Continuamos. Bueno, saludo, ¿eh? Saludo general para toda la gente de campaña que está por ahí escuchando. El gordito Jesús en la lata. Vamos arriba, ¿eh? El amigo Isidro, ¿eh? El amigo morado en campaña, el marrón. ¿Y cuántos más, eh? Vamos arriba a la gente de campaña que está por ahí escuchando. Mirá, escuchá esto, eh.

0: Continuamos, continuamos. Saludito para Susanita, que está por ahí escuchando, También Angelito y su señora ahí. Abrazo enorme,
1: Saludos.
0: ¡Vamos arriba! Cumbia base, momento preferido para ustedes,

Saludos de Susana para Jacqueline, para Ignacio, para Michelle y para Leo allí en 33. Abrazo grande para todos ustedes, ¿eh? Saludos para todos. Seguimos en los últimos minutos, ¿eh? Seguimos.

0: Por acá estamos todo bien, besito.
1: Imponente, imponente, Ignacio, allí en 33, ¿eh? Gracias, chiquirín, vamos arriba. Saludos para toda la barra ahí, escuchando la mega de 33.
0: Pasa un tema lindo, arriba, arriba, bañuelo.

0: Vamos arriba, Bañulo, vamos arriba, Patito. Está buena la música. Si tú me
1: amaras. Tremendo, ¿eh? Qué lindo.
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0: Despídase el pase, Patito.
1: Les retiramos, que pase bien. Buenas noches para todos. Hasta mañana, adiós, mediante.
0: Un abrazo enorme a todos. Muchas gracias por estar ahí, ¿eh? Saludo a Ignacio, 33, a Jacqueline, a Leo, a Michel, a toda la barra que está por ahí, ¿eh? Saludos a ustedes que están ahí en el pase, ¿eh? Quién sabe dónde, algunos aquí, otros allá. Bueno, un abrazo enorme. Y mañana es viernes, el cuerpo lo sabe, ¿eh? Vamos arriba. Que disfruten. Chau, chau. Nos reencontramos mañana, ¿eh?

0: Hoy a vos.
1: Hoy ya lo retiramos, que pasen bien. Buenas noches para todos. Hasta mañana, adiós, mediante.
0: Un abrazo enorme a los amigos Avisadora que sea posible esta puesta al aire, ya recorriendo el camino de los 18 años. Muchas gracias por estar ahí desde el principio apoyando, ¿eh? Un abrazo enorme a la audiencia, escucha Mega FM 99.9, quién sabe dónde, ¿no? Con Pinelía, quién sabe ahí que transmitimos las 24 horas, ¿eh? Abrazo enorme para mis compañeros y compañeras de Mega que le dan para adelante día a día. Vamos arriba, a no detenerse, a seguir así, ¿eh? Un abrazo enorme a mi familia, a mis nenas, mi nene, mi nuera, mi yerno, mi tío y mis nietos. A la que me salga guante, le mando un beso enorme, un dote a Samuelito, lo tengo pedito al vial, ¿eh? Familia, nos reencontramos mañana viernes. Que pasen ustedes muy bien. Buen descanso por ahí. Chau, chau, ¿eh?

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8: Las 22 horas, 9 minutos.
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18: Hola, ¿qué tal? ¿Cómo están? Bienvenidos, bienvenidos, gente linda de la radio. Acá estamos arrancando nueva jornada, nuevo programa de radio, nuevo jueves. Vamos a hablar de algo de película. Sí, tenemos que hablar de alguna que otra película, porque eso se trata también, ¿no? De empezar a contar, por ejemplo, hoy, películas fatídicas. ¿Saben que tengo una película para contar que tiene que ver con lo que está pasando en este último tiempo? Con la revelación, hoy vamos a hablar también de una revelación de la trilogía que me pone los pelos de punta. Es una cosa de loco, yo no puedo creerlo. Bueno, vamos a hablar un poco de eso seguramente. Veo que la inteligencia artificial que se está revelando. Pero hoy hay un tipo, no quiero poner nada, pero hay un tipo que dijo, no, un team científico, sí, es que sabe un montón. O sea, el tipo estuvo preparándolos, ¿entendés? Una cosa de loco. Bueno. Nada, ya quédense porque ya les voy a contar en minutos nada más. Esto es un día perfecto, programa de radio de jueves. Qué lindo estar este jueves con todos ustedes, junto a Nati, Alejandro Matías Peralta, por se viene Giancarlo Manzano y quien les habla, Omar Galarza. Bienvenidas, bienvenidos a esta nueva historia para contar, para divertir, para sonar.
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1: Muy bien, señoras, señores, amigas y amigos, acá estamos para poder contarles, decirles y anunciarles, para soñarles, para birlarles, para todos realmente, para disfrutar también, por supuesto, de estas noticias que nosotros vamos contando, tratando de contar por lo menos así. Brasil, a menos de un mes de las elecciones, una inédita crisis en la Corte Suprema irrumpió en la campaña presidencial y ya no sabemos para qué lado está tirando la justicia, porque el presidente de la Corte Suprema brasileño intentó el miércoles frenar una crisis inédita en el máximo tribunal, al suspender una serie de decisiones hostiles entre sus jueces, que parece que se están sacando las cejas a menos de un mes de las elecciones presidenciales que se van a llevar a cabo el 4 de octubre. Fue desatado todo esto por una investigación sobre un enorme esquema de fraude. El pulso de la corte tocó de lleno la campaña para octubre, cuando el presidente de izquierda, Luis Ignacio Lula da Silva, buscará la reelección ante el derechista Flavio Bolsonaro. Presidente de la Corte, Elson Fachin, suspendió decisiones opuestas de los magistrados que habían apartado y luego reincorporado al director de la Policía Federal. Los jueces enfrentados fueron ambos ministros de Justicia, uno de Lula y el otro de Jair Bolsonaro, padre del postulante presidencial, que ya sabemos que está preso, no puede salir, que está incomunicado, que no dejan hablar con nadie y que come de vez en cuando, unas cosas así. Pero bueno, no sé, la derecha y la izquierda, ¿para qué lado irá Brasil? ¿O se mantendrá para la izquierda o virará para la derecha? Qué tremendo esto, ¿no? Porque ¿para dónde va a virlar? Es lo que digo. Porque si se va para la derecha, hay muchos gobiernos de derecha en el mundo que están atrapándose básicamente en medio de esta cosa frenética de la gente que no. Yo no sé, digamos, ¿cómo llega la derecha al poder? La pregunta me hago, ¿no? Porque no es que la derecha o la nueva derecha, la nueva extrema derecha, digamos, en otro momento fueron dictadores y ahora son partidos políticos. ¿Cómo se llega, digamos, a convencer a gran parte de la gente de que su ideología, su capacidad es la mejor para poder, manejar lo de tener un país? Es muy loco, es muy fuerte esto, ¿no? Porque después, digamos, cuando uno ve las políticas de derecha en el mundo, no es que te decía, ah, mirá qué bien que estamos pasando. Esa es la gran cuestión. Pero bueno, qué sé yo, hay de todo en la veña del señor y en los votantes de Brasil. Así que todo es con una suerte de final abierto. No sabemos ni para dónde vamos a ir. No sabemos si vamos a ir a veranear a Brasil o si nos quedamos por las casas, hermano. Armamos la pero pincho.
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Ya se viene un clásico, un lindo clásico, les va a gustar a todos realmente.

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1: Señoras, señores, amigas y amigos. Bueno, clásico, vamos con los clásicos. Estamos contándote clásicos del día de hoy. Bueno, nada, canciones que nos gustan realmente, ¿no? Vamos a hablar de un tema de que nos gusta realmente mucho. Tipipiri, estamos con la década del 80. Esta onda de la década del 80, 82, las fotos y todo lo demás. Bueno, ahí está. Lo que nos gustó el día de hoy es traer a un tipo que tiene el peinado de la década del 80. La banda noruega Aja conquistó el mundo en el año 1985 con esta canción llamada Take On Me. Su icónico video en blanco y negro con técnicas de rotoscopia, que es esa técnica que pasaba de una imagen real a una imagen cuasi dibujada. Espectacular, realmente muy buena imagen, muy buena técnica. Bueno, ganó 6 premios de la MTV Music Award de ese año por la canción y por el video. Así que vamos a compartir este clásico el día de hoy. Se llama Take On Me, suena Aja.

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2: Muy bien, amigas y amigos, acá estamos para poder hablar y contarles algo que tiene que ver con la película del día de hoy, porque sí, es una película que nos gusta contarle. Y vamos a hablar de esta, vamos a continuar con la onda conspiración, porque para mí, los robots nos quieren matar. Bueno, vamos a contar una película que, nada, vista 30 años después, tiene una cosa bastante incómoda. O sea, cada vez que parece menos ciencia ficción y parece más una realidad. Esta película la vimos por primera vez en el 2004. La protagoniza Will Smith. La historia transcurre en el año 2035, con lo cual falta todavía un montón, pero no tanto. En un mundo donde aparentemente los robots ya forman parte de la vida cotidiana de todos nosotros. No es que haya uno dando vueltas por ahí, no sé, como novedad tecnológica, que todo el mundo le saca fotos como puede ser ahora. No, ya hay millones. Los tenés trabajando en las casas, haciendo repartos, limpiando, ayudando a personas mayores, básicamente haciendo todo. Aquello que nosotros, no sé, no nos gusta hacer, lo hacen los robots. Y la gente está encantada, obviamente. ¿Cómo no vas a estar encantada con un robot así? Porque los robots tienen una ventaja enorme sobre nosotros. O sea, hacen lo que les dicen y no tienen sindicato, no tienen nada. No te dicen, che, pero me tengo que ir a trabajar, me tengo que ir a dormir, tengo que ir a cuidar a mis robotitos. No te dice nada, todo funciona perfecto. Pero además lo curioso es que hay tres leyes, que yo no sé si alguien le hizo las tres leyes a estos robots de ahora, pero por la duda hay que hacerlo. Son tres leyes que en teoría garantizan que nunca van a lastimar a un ser humano. El problema es que hay un tipo que no les tiene ninguna confianza. Y ese tipo es el detective Del Spooner, interpretado por el propio Will Smith. Spooner trabaja con la policía de Chicago y tiene una relación bastante particular con los robots. Básicamente que no lo soporta. Y encima tiene un brazo mecánico. Así que imagínate, ¿no? La contradicción. El tipo desconfía de los robots mientras lleva un robot puesto a la mano. Claro, todo tiene un motivo. Parece que tiempo atrás tuvo un accidente terrible. Su auto cayó al agua y quedó atrapado. Él y una chica necesitaban ser rescatados y apareció un robot para ayudarlos. El robot hizo lo que hacen los robots. Calculó las posibilidades. Spooner tenía muchas más probabilidades de sobrevivir que la chica. Y por eso lo ayudó a él y dejó a la chica. Para la máquina fue una decisión lógica, pero para Spooner fue una decisión monstruosa. Y esto, desde ese momento, quedó convencido de que una máquina puede saber perfectamente qué tiene que hacer, pero no necesariamente entender por qué debería hacer algo u otra cosa. Y justo ahora le toca investigar la muerte de un científico que trabajaba precisamente con los robots. El hombre se llamaba Alfred Lenin y es uno de los grandes cerebros detrás de la robótica y de la empresa robótica de la película. Bueno, la cosa es que Lenin aparece muerto en su oficina, cayó por una ventana. La primera impresión es suicidio, pero el policía Will Smith descubre que fue en realidad aparentemente la obra de un robot. Claro, que eso es lo que preocupa, ¿viste? Lenin dejó grabado un mensaje holográfico y en ese mensaje prácticamente le hablaba el propio policía diciéndole que tenga mucho cuidado, que iba a haber un quilombo y que en cualquier momento se va a armar la batabola. Más o menos palabras así, pero mucho más inteligente porque es un tipo muy inteligente. Sin embargo, Spooner empieza a investigar, trabaja con una chica, que es, siempre hay una chica hermosa en las películas, que es la chica que le ayuda a investigar, que sabe todo de robótica. Bueno, más o menos así es la película, pero la película trata justamente sobre eso, que ahora le tenemos miedo, que los robots nos pueden llegar a matar, que de hecho en esta película los robots intentan adueñarse de la humanidad, de todo el ecosistema. Así que muchachos, yo no sé si la película Yo Robot la quieren mirar hoy, mañana o el fin de semana, porque no sé, cuando la mirábamos antes parecía como ciencia ficción y decía, ay, mirá qué inteligente el tipo que hizo esto, pero ahora lo miramos como con cierto miedo, ¿viste? Como cuando uno mira una película de terror de que se abre la puerta sola y después no querés ni mirar para la puerta por la duda de que se abra sola y te pegues un julepe de tu vida, ¿viste? Ahora pasa lo mismo, pero con los robots.
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6: Muy bien, señoras y señores, amigas y amigos. Entre las noticias que conocimos en la última jornada, tenemos que hablar de un científico loco, porque resulta que ahora tenemos una pequeña dificultad con la inteligencia artificial, de la cual hablamos hace minutos nada más. Bueno, porque hasta hace poco la inteligencia artificial venía bárbaro. O sea, nos ayudaba a escribir un correo, a hacer una foto, a resumir un documento, a elegir qué película mirar. Pero uno te decía, hacemos una lista de películas para ver el fin de semana, y ahí estaba la máquina que obedecía a flor de piel. Pero parece que esto va cambiando un poco, se le está haciendo una mano, porque un investigador de Anthropic, una de las empresas más importantes del mundo de la inteligencia artificial, renunció esta semana diciendo que las empresas están corriendo hacia una inteligencia artificial súper inteligente que, llegado el determinado momento, podría incluso quedar fuera de control. Y hasta ahí todo más o menos bien. Bueno, ¿qué fuera de control? Uno piensa, un poco exagerado el muchacho. El problema es que después apareció otro muchacho, otro más que no tiene nada que ver con el primero. Y este no era un muchacho cualquiera, era nada más y menos que Evan Hubinger. Hubinger. ¿Quién es Evan Hubinger? Es un tipo que dirige un equipo de seguridad dentro de Anthropic. Chan. O sea, no es el señor que te atiende la fotocopiadora. Es justamente una de las personas que trabaja pensando qué puede salir mal con la inteligencia artificial. Y el tipo dijo públicamente algo bastante tranquilizante. Dijo que Jacob Coxon, el investigador que renunció, tenía razón. Y después agregó que él calcula que existe una probabilidad del 10% de que durante la próxima década una inteligencia artificial pueda llegar a matar a todos los seres humanos. Más del 10% es una maravilla, ¿eh? Por fin, una tecnología que además de hacerte la vida más cómoda, puede terminar con tu vida, ¿viste? Y uno piensa que, no sé, que tal vez sea la forma de hacernos más cosas. O sea, no sé qué pensar, digamos, pero la realidad es que este investigador empezó a hablar y se armó una tremenda batalla del mundo, porque ahora todo el mundo está hablando de esto. La inteligencia artificial realmente nos puede matar. ¿Cuál es el punto de incontrolabilidad de la inteligencia artificial? Porque a mí lo que me preocupa es que en medio de que estoy haciendo las fotos familiares, que estoy preparando un par de cosas bastante copadas para mi familia, me la cancelen, ¿entendés? Así que yo estoy de acuerdo con que me la cancelen, con que la demos de baja. Si me va a querer matar, dale de baja, desenchufar el algoritmo, lo que vos quieras, pero avísame cuándo, ¿viste? Así me voy organizando.
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1: Señoras y señores, amigas y amigos, aquí estamos para poder contarles cuáles son las noticias y los avances tecnológicos del día de hoy. Todo tiene que ver con todo, como siempre decimos, y vamos a contarte este avance tecnológico en lo que respecta a ChatGPT. Atención, lo primero que quiero decir es que hay mucha gente que dice que hay un riesgo oculto detrás del trend de los años 80 de ChatGPT. Cuidado donde te saca la foto, porque parece que compartí demasiada información y los científicos están realmente locos. En tanto, en el Apple Event, este es el boom de la noticia tecnológica, porque Apple sacudió el mercado tecnológico, presentó su nuevo lanzamiento de este año, encabezado por el iPhone Duo, que es el primer teléfono plegable de la compañía, que lo venía anunciando hace como 5 años, finalmente ahora lo sacó. Lo cierto es que lo más llamativo es que ahora el que estuvo detrás de esta presentación es John Ternus. John Ternus, o Ternas, o Ternis, como quieren llamarlo, es el director ejecutivo nuevo después de que Tim Cook diga: me voy a mi casa, porque la verdad es que esto me da miedo. Presentó el muchacho Ternus el iPhone 18 Pro y el Pro Max, equipos con chip A20 Pro, cámaras de 48 megapíxeles, funciones avanzadas de inteligencia artificial en todo lo que tienen. Además presentó un iPod que aparentemente te traduce el idioma que vos quieras. A partir de ahora, cuando vayas al chino a comprar y estén hablando en su idioma, no, vos vas a poder entender lo que están diciendo. Cuidado con eso. En tanto, debuta con la capacidad de traducción de conversaciones en tiempo real y mejor resistencia al agua, mientras que el Apple Watch Series 12 incorpora un sensor de salud tan amplio, tan impresionante, que hasta te puede decir cuál es la edad biológica de tu cuerpo, ¿entendés? Porque vos tenés una edad real y una edad biológica. Qué sé yo, algunos tienen la edad biológica más alta y están hecho percha, y otros parecen más jóvenes. Todo esto te lo vas a saber ahora a partir del Apple Watch Series 12.
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2: Las 23 horas, 5 minutos.
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El 2x1 de los Pericos sonando el día de hoy con dos canciones versionadas de cosas que nos gustan, cómo lo versionan ellos particularmente. Primera canción, la que se va por una cabeza, tango, si hay tango que sea de Gardel, Gardel y de Pera sobre todo, por una cabeza suenan los Pericos en este 2x1 de la radio. Segunda versión, por supuesto, es una versión de una canción de Andrés Calamaro. Escuchen cómo suena esto. Suena flaca, completa el 2x1 de un día perfecto de los Pericos.

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4: Muy bien, señoras, señores, amigas, amigos. Vamos a hablar de una cosa que realmente deberían llamar la atención o no tanto. No sé, no sé si llamar la atención. Pero quiero decir algo o explicar algo que me topé casi por casualidad. Mira que hay una frase que parece como una suerte de mantra, ¿no? La gente lo dice con una seguridad impresionante. Yo tengo memoria fotográfica, dice la gente. Claro, y generalmente la persona lo demuestra diciendo, me acuerdo perfectamente dónde estaba cada cosa. Perfecto. Entonces, hagamos una prueba. Mirá una página de un libro durante 10 segundos, cerrá los ojos y tratá de decir exactamente qué decía la tercera línea, qué palabra estaba debajo de la coma, cuántas veces aparecía la letra A y qué había escrito en la esquina inferior derecha. Claro, ahí empieza a complicarse un poco la cosa, porque la famosa memoria fotográfica, mis amigos, en realidad es la capacidad de mirar algo una sola vez y después reproducirlo mentalmente como si tuvieran una fotografía guardada en la cabeza. O sea, no está demostrado científicamente en adultos que esto exista. O sea, no es memoria fotográfica porque te acordás de la cara de tu primera novia. Esto no tiene nada que ver. No es eso, memoria fotográfica. Y esto es importante porque obviamente existe un fenómeno real que suele confundirse con esto, la llamada memoria eidética, que así se llama. Una persona con imágenes eidéticas puede conservar durante un tiempo una representación visual muy vivida de algo que acaba de observar. Pero no es una fotografía perfecta, por lo menos. No es una fotografía, digamos, guardada para siempre. De hecho, los estudios encontraron que estas imágenes pueden desaparecer en poco tiempo, pueden verse alteradas y hasta pueden incorporar detalles que no estaban en la imagen original. Es una cosa realmente horripilante porque podés terminar inventando cualquier cosa. Y hay otra cosa, y dije un montón de veces cosas porque soy cocedero serial, que es mucho más importante. Nuestra memoria normal tampoco funciona como una cámara. O sea, en ningún momento no tienes ni una memoria fotográfica de un LG 49, LG con tapita. Ni esa memoria, ni esa cámara de fotos tenés en la memoria. Funciona más parecido a un rompecabezas. Cuando recordás algo, el cerebro no abre un archivo donde está guardado exactamente lo ocurrido y dice, ah, lo vamos a guardar acá por si en algún momento lo necesito. No, reconstruye el recuerdo a partir de diferentes elementos, imágenes, sonidos, emociones, información que aprendiste después y lo que esperás que haya ocurrido en ese momento. Porque también hay un sesgo de imaginación en todo esto. Y por eso, recordar perfectamente una escena de tu infancia es bastante difícil. Sin embargo, estar equivocado en algún detalle es algo recontra común. Y lo más curioso es que puedes estar completamente convencido de que lo recordás bastante bien. Eso también está pasando con personas que tienen una memoria extraordinaria. Incluso quienes presentan una memoria autobiográfica excepcional pueden generar recuerdos falsos. Todos, ¿entendés? Tener una memoria muy buena no significa tener una memoria infalible o fotográfica. Entonces, cuando alguien te dice, yo tengo memoria fotográfica, probablemente esté diciendo algo más razonable. Soy muy bueno reordenando determinadas cosas en mi cabeza. Eso te va a decir. Puede ser, no sé, números, caras, lugares, fechas, mapas, textos. Eso sí existe. Y ahí yo también, yo me acuerdo, por ejemplo, el número de documento de mi hermano menor desde que teníamos 10 años. Y no me lo olvidé nunca, ¿entendés? Y hay personas con capacidad, después no me acuerdo de ninguna otra cosa en la vida. Y hay personas con capacidad de memoria extraordinaria y también hay técnicas que permiten mejorar muchísimo la capacidad de recordar. Pero una cámara mental que apunta a una página, hace clic y guarda toda esa imagen siempre, eso es muy difícil. Por ahora, algo y más propio de una película que de nuestro cerebro. De hecho, una serie ahí de los abogados que donde el tipo supuestamente tiene memoria fotográfica. Bueno, lo cierto es que todos recordamos perfectamente cosas que nunca ocurrieron exactamente como lo recordamos. Así que con esa afirmación anda pensando qué clase de memoria tenés. La memoria no guarda nuestra vida, la reconstruye. Y a veces encima nos convence de que la reconstrucción es la original. Y que lo que realmente vivimos es la de mentira. Así de guacha es la memoria.
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1: Vamos a una nueva historia del día de hoy. Nos va a llevar esto al año 1826. Un hombre que vivía en Londres se sentó a escribir su testamento. Se llamaba James Smithson. Era científico, era químico, mineralogista, que existe esto, no lo sabía. Había estudiado en Oxford, había recorrido distintos lugares de Europa y hasta había dedicado buena parte de su vida a una idea que para él era fundamental: que el conocimiento podía mejorar la vida de las personas. Pero cuando llegó el momento de decidir qué hacer con su fortuna, no eligió a una universidad inglesa. No eligió a una institución científica. Tampoco eligió a alguien que conociera personalmente. Él escribió algo que para aquella época resultaba bastante extraño. Si su sobrino moría sin dejar hijos, toda su fortuna debía pasar a los Estados Unidos de América, a un país que Smithson nunca había visitado. Y no dejó simplemente el dinero para que alguien hiciera con él lo que quisiera, sino que indicó exactamente para qué debía utilizarse. Él quería que en Washington se creara una institución dedicada a algo que él consideraba mucho más importante que acumular riqueza, aumentar y difundir el conocimiento. Smithson murió 3 años después, en 1829, en Génova, Italia. Y durante un tiempo, su decisión pareció no tener ninguna importancia, porque el dinero había quedado en manos de su sobrino, Henry Hungerford. Pero 6 años después ocurrió algo inesperado. Hungerford murió en Italia sin dejar hijos. Y de repente, aquel extraño párrafo escrito 9 años antes, en Londres, dejó de ser una posibilidad. Estados Unidos acababa de convertirse en heredero de una fortuna que no había pedido. El gobierno estadounidense aceptó el desafío, pero había un problema. El dinero estaba en Inglaterra. Había familiares que cuestionaban la herencia y entonces apareció otro protagonista de esta historia, Richard Rush, un abogado y diplomático estadounidense que viajó a Inglaterra para reclamar el dinero. Durante 2 años llevó adelante el caso en los tribunales británicos y finalmente ganó, porque era la voluntad del muerto. Y entonces ocurrió algo que parece sacado de una novela, realmente. La fortuna de James Smithson fue convertida en monedas de oro. Rush salió de Londres el 17 de julio de 1838 a bordo del barco Mediator. Llevaba 11 cajas. Adentro había 104.960 soberanos de oro. También llevaba libros, minerales, apuntes científicos y algunos objetos personales del propio Smithson. El barco cruzó el Atlántico durante 6 semanas. Cuando llegó a Estados Unidos, aquel tesoro terminó en la Casa de la Moneda de Filadelfia. Las monedas fueron fundidas y fueron convertidas en dinero estadounidense. El valor total era de $508,318. Era una fortuna, pero todavía faltaba lo más difícil: decidir qué quería decir exactamente Smithson cuando había pedido crear una institución para el aumento y para la difusión del conocimiento. Durante 8 años el Congreso discutió qué hacer con aquel dinero: una universidad, una biblioteca, un observatorio o un museo, o tal vez un centro de investigación. Las discusiones fueron largas y bastante ásperas, la verdad. Y finalmente, el 10 de agosto del año 1846, el presidente James Polk firmó la ley que creó oficialmente la Smithsonian Institution. Y así ocurrió algo bastante extraordinario. Un hombre que nunca había pisado Estados Unidos terminó creando con su fortuna una institución que se convertiría en uno de los grandes centros de conocimientos del mundo. Pero todavía falta una cosa más, una vuelta más a esta historia, porque Smithson había muerto en Italia y allí había quedado enterrado durante décadas. Sin embargo, en 1903, el cementerio donde estaba enterrado iba a desaparecer por la ampliación de una cantera. Y entonces alguien decidió que Smithson debía volver al lugar que había creado sin haberlo conocido jamás. Ese alguien fue Alexander Graham Bell, que por entonces era uno de los responsables de Smithsonian. y en 1904 viajó hasta Génova, recuperó los restos de Smithson y lo llevó a los Estados Unidos. Y hoy, aquel hombre que jamás había pisado el país al cual había dejado su fortuna, descansa en Washington, dentro del edificio que lleva su nombre. Quizás lo más curioso de toda esta historia sea que todavía no sabemos exactamente por qué lo hizo. Porque Smithson nunca explicó por qué eligió a Estados Unidos. Algunos historiadores creen que pudo haber influido su rechazo a la rígida sociedad británica de su época. Otros creen que veía en la joven democracia estadounidense una sociedad con mayores posibilidades para la educación y para el conocimiento. Pero existe una respuesta definitiva. Lo que sí sabemos es lo que escribió. No quiso que su dinero sirviera simplemente para levantar un monumento en su memoria. Quiso que sirviera para que el conocimiento llegara mucho más lejos. Y casi 200 años después, este deseo sigue funcionando, porque cada vez que alguien entra a uno de los museos de Smithsonian, cada vez que un investigador trabaja en uno de los laboratorios, o cada vez que alguien aprende algo nuevo gracias a esta institución, una decisión tomada por el hombre que nunca estuvo allí, entonces todo esto vuelve a tener un efecto impresionante. James Smithson nunca conoció Estados Unidos, pero Estados Unidos terminó construyendo una parte de su historia alrededor del mundo.

0: bien, gente linda de la radio. Lamentablemente nos tenemos que despedir todos ustedes. Gracias totales por haber estado con nosotros en la radio, por haber estado en el aire, por habernos compartido, por haber estado con nosotros y disfrutado, por supuesto, de este momento especial. Nati Alejandra, Matías Peralta, Pablo Severe. Mi nombre es Omar Galarza. Esto fue Un Día Perfecto, versión jueves. Mañana será viernes. ¿Y saben qué versión tendremos mañana? La versión del viernes, obvio. Chao.
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1: Amigos de Uruguay y del mundo, ¿cómo están? Bienvenidos a todos. Aquí comienza Mix Latino. Desde los estudios de Radio Mix Montevideo, Uruguay.
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1: Con la difusión de más de 40 emisoras a nivel nacional, de norte a sur, desde a oeste. Y aquí en controles está Roberto Estefa, clásico. Mano de piedra Durán, le dicen. No, es un pulpo, gran tipo. Hablando contigo, José Pepe Iglesias, te damos la bienvenida. Qué lindo estar nuevamente con todos ustedes. A disfrutar dos horitas a toda música tropical nacional. Te digo que por WhatsApp nos podés mandar tu mensaje al 099-34-0022. También nos podés seguir en Facebook, José Pepe Iglesias Mis Latino, la fanpage en Facebook de Radio Mis Latino, y por Instagram, José Iglesias 1287.
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1: El comienzo de hoy con Mariano Bermúdez y Denis Elías, el tema El Trato. Denis, que va a estar el próximo 3 de octubre en Durazno, ya lo sabes. Hoy saludamos a la amiga Elba de la ciudad de Artigas. Feliz cumple para ti, amiga. También tenemos el cumpleaños de la chica de Ébano, Ruth. Beso gigante, amiga. Felices 50 años. Y hoy tenemos también el cumpleaños de Genaro, de la ciudad de Tacuarembó. Abrazo grande para ti. Feliz cumple también. 67 años,
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1: Qué lindo, tanta gente que nos sigue en diferentes puntos del país. 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
1: Saludo para Rita que está escuchándonos en la ciudad de Rivera. Beso grande para ti, amiga. Feliz cumple para tu marido, que sé que cumple el domingo, me dijiste, ¿no? Bien, feliz cumple, Vamos a la música. Dile que piensas en mí. Llega Agrupación La Nueva de Sarandí Grande. Dale.

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0: 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Juan Pablo nos escucha en la ciudad de Yun, nos manda un abrazo gigante acá en la noche de Yun, es el eco de la ciudad. Escuchar a Miss Latino. Pásame un temita de Alex Estera, Carrera al Amor, gracias. Hola, dice, si no es molestia, ¿me podrías pasar el tema de Willy, Mi Soledad y Yo? Te escucho desde la ciudad de Trinidad. Soy Aurelia, muy bien. Hola, pasame el tema Ven Mujer de La Mayor. Saludos, Pepe, qué buena está la radio. 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El amigo Robert está con Hernán, su hermano, trabajando en la carpintería, escuchando Mis Latino en Durazno. Nos mandan un saludo y me piden un temita de Martín Piña y un temita de La Herencia, ¿eh? Así que bueno, acá acompañándolos en la carpintería, llenos de acerrín, pero la radio a full. Y saludo para todas las chichis. Nos vamos a ver a Denis Elías, que es un genio, dice. Con Denis Elías van a ir muchas mujeres solteritas y nosotros vamos a estar ahí, claro. Va a estar todo el cardumen ahí, ¿no? A sacar con... Seguimos con la música, llega la decana, vamos.
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9: Las 0 horas, 56 minutos.
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3: Es la 1:02 a.m. 2 minutos.
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0: Ya fue, ¿no?
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2: 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Pepe, querido, ¿cómo estás? Soy Luis, el marido de Noelia. Acá escuchando la radio en la ciudad de Florida. Pasame un temita de La Penúltima. Y un saludo grande para todas las chicas bonitas de Florida. En especial para mi señora, sí. ¿Qué va a dar? También está trabajando tu señora y no escuchando la radio, si no, no haces eso. 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Y la amiga Ivonne está cocinando, ¿eh? 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Y un buen vinito para pasarla lindo y escuchar Mis Latino. Me pide un temita de Enzo y la Sub 21. Abrazo, Pepe Gigante, a la distancia. Gracias. Pepe, ¿cuándo venís por Colonia? Te estamos esperando. Dice María Elena de El Puma Beach que siempre que venís le haces un agujero bárbaro. ¿Es verdad eso? No, pero pago yo. Ellos me invitan, sí. La última vez que estuve con ellos nos pedimos un helado. No sé, un kilo de helado. Nos comimos entre los tres un kilo de helado. Sí, sí, sí. En serio, ¿eh? Yo me comí un, creo que fue un chivito al pan. Contundente. Y después pedimos un helado para tres. Fue allá en febrero, por ahí. Un saludo grande para mis amigos, ¿eh? Para el infiel y para ella, que lo soporta todos los días. El Puma Beach en Colonia, el único carrito que está en la Rambla, ¿eh? Mi soledad y yo, llega Willy Pedreira a Mis Latino. Dale.

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2: Otro de los temas que ustedes han pedido al 099-34-0022. Estamos en Impacto FM 100.3 de Colonia. Estamos en FM Río Nueva Palmira. Estamos en Latina FM de Paysandú a las 3 de la mañana. Estamos en Imagen FM de Fraiventos, de Yung, departamento de Río Negro. 89.1 a las 10 y media de la noche, más o menos. Sur FM Trinidad. Estamos en FM 100 de Florida. La 90 FM Sarandí Grande. Emisora Pueblo de Durazno. En Santa Isabel, Paso de los Toros. A la noche también, a las 12 de la noche. A las 11 creo que estamos saliendo ahí. Boreal FM de Villa del Carmen. En Tambores 91.1. La Comuna FM de Tacuarembó 95.5. Columbia FM 88.5 Rivera. Algunas de las radios que de norte a sur, de este a oeste, nos dan siempre la posibilidad de llegar a mucha gente, ¿eh? Y hablando de mucha gente, hablemos de Club Enite este fin de semana. Ya se viene con todo, ¿eh? 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Un beso grande para Luciana, que está, mirá vos, lijando la pared porque el marido había partido y se fue a ver la selección. ¿Selección de dónde? De Durazno. Habrá partido, averiguaste si había ahí en el estadio. Qué lindo está el estadio de Durazno, ¿eh? Averiguaste si hay partido, ¿en serio? ¿Habrá ido a jugar un partido uno contra uno? Qué malo. Lijando la casa acá, porque él no hace nada, dice. Pero igual lo amo, Pepe. Pásame con que te mita lindo, dice de Monterrojo. Que levante la mano, por favor. ¿Y sabías que tenés una opción de comprar toda la tecnología como celulares, tablets, notebooks, artículos de oficina, GPS y mucho más? 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Ya se viene Quimbó. Rosina, la reina de la cumbia, ¿eh? Me estoy enamorando. Martín Piña, Enzo, Monterrojo, la charanga de Artigas y mucho más. Esto es Mis Latino. Me estoy enamorando, llega Rosina a Mis Latino, dale.

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2: Es la 1:00 a.m, 59 minutos.
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2: 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Es la 1:00 a.m, 59 minutos.
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0: Hola, hola, ¿qué tal? ¿Cómo estás? Qué bueno encontrarnos en esta nueva edición de Los que más suenan, mes de septiembre, aquí en tu radio. Y bueno, tenemos muchas novedades, muchos retros inolvidables de aquella primavera. Y ya vamos a adelantar, por supuesto, toda la música que en esta primavera 26 que está por llegar, bueno, vas a escuchar por todos lados. Así que prepárate porque aquí, en la radio que más escucha, comienza Los que más suenan. Subí el volumen, vamos.
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Primera Clase, gran éxito de La Nueva Escuela, esta banda uruguaya, estos chicos que suenan y andan muy bien en todo el país. El saludo grande para ellos. Y bueno, con ellos estamos sonando con mucha fuerza y por supuesto la invitación es para que te comuniques conmigo a través del 092-089-186, por Telegram, por WhatsApp. Ya está habilitado, así que comunicate, programá tus canciones, tu música y contame desde dónde nos estás escuchando, ¿sí? Y ahora, seguimos avanzando. Nicky Jam, La Foto, subí el volumen, vamos.

De la planta, está sonando, partido en dos, qué gran éxito, muy programado por vos a través de nuestras redes. Seguime en nuestra comunidad de Instagram, recordá lqms.ok y por supuesto repasá todos los días nuestros estados porque te vas a enterar de cuántas novedades, cuántos eventos para descubrir en nuestro país y por supuesto los adelantos de lo que ves en el programa en televisión. No te lo pierdas. A propósito del programa en televisión, este fin de y esta semana vas a poder ver una linda entrevista que le realizamos a la directora de turismo de la Intendencia de Montevideo. Así que no te lo pierdas. Estuvimos dialogando allí con Karina Fortete. Ahora seguimos con éxitos. Seguimos con música.

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cuántos saludos que llegan a través de nuestras redes, en nuestra comunidad. Gracias a vos por comunicarte con nosotros. Jessica Díaz, Agus Rodríguez, Luis Reyes, Gustavo, Paola Gorospe, Verónica Romero, Luisa. Gracias, Luisa, por los lindos conceptos hacia el programa. Teresita también por allí. Aquí tenemos a Micaela, Guillermina, Mario, también Federico, Paula López, Cassandra, Angelina también. Bueno, muchas gracias a todos los mensajes que llegan a través de nuestras redes. Gracias por seguirme.

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al Galopito, gran éxito de Quevedo, lo que está sonando por allí. Y bueno, se viene la fiesta de la agropecuaria, la novena edición en Carmelo, departamento de Colonia, y allí vamos a estar por primera vez descubriendo este gran evento que lo vamos a llevar a través de la radio y a través de nuestro programa de televisión para todo el país. Ese gran evento que se vive en esa linda zona de nuestro país, Carmelo, Carmelo, qué lindo que está. Qué lindo el litoral uruguayo que comienza por allí, ¿verdad? Y ahora seguimos con música porque llega Migrantes, sube el volumen, vamos.

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6: Son las 3 de la mañana. Un minuto.
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Y más saludos que siguen llegando. Ahí está Adriana, Leticia, Juan. Gracias a... desde Pando nos escriben. Elena, Jesús, Fernando, desde Casupá. Paula, Rodolfo, Martín, Verónica, desde Durazno, allá en el centro del país. Gracias. También Noelia, Ricardo, Sabrina, Delia, desde Yum, departamento de Río Negro. Nos escuchan a través de Luna FM. Gracias a todos, ¿eh? ¿Cuántos de ustedes que se comunican a través de nuestras redes, también de nuestras comunidades, de Instagram, de Facebook, TikTok? Bueno, por todos lados ahí estamos, también por Telegram, por WhatsApp. Ahora seguimos con éxitos, seguimos con música, estamos en septiembre, el volumen arriba, vamos.

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0: Son las 3 de la mañana, 30 minutos.
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¿Cómo sigue sonando J Balvin, Bizarrap, Sesión 62-66? ¡Qué fuerza! ¡Qué gran éxito que nos dejó y nos va dejando este año 2026! Sin dudas, sin lugar a dudas. Recordá que podés ver nuestro programa en televisión, sí, desde aquí y también desde cualquier parte del mundo. El saludo grande para quienes nos escuchan en Córdoba, provincia de Argentina. Gracias a los amigos allá de a los cordobeses y no cordobeses también, porque es una radio que tiene mucha potencia y por internet nos escuchan en diferentes lugares de esta hermana república. Y bueno, desde allí me escribían dónde podrían ver el programa de televisión. Bueno, en nuestras redes y especialmente para Córdoba vamos a estar subiendo un link allí para que nos encuentren fácil. Y ya aprovecho a saludar a nuestros amigos y hermanos de Colombia que nos escuchan a través de Retro Latina desde Bogotá. Se vienen novedades. Un fuerte abrazo para Colombia. Gracias por estar.

Qué placer para quien te habla, Robert, en nombre de todas las emisoras, radios, canales de televisión, para quienes me acompañan a los eventos, los editores, en fin, en nombre de todos, te invito, sí, a que subas el volumen, porque llega el momento de presentarte el elegido. Aquí está Marshmello, la participación de Portugal, y este éxito que me encanta, Phoenix, tiene un ritmo de primavera, sí, sin dudas, un ritmo muy primaveral para hacer ruta, para subir el volumen de tu radio y escucharlo al mango. El próximo fin de semana, ya desde Carmelo, te invito para seguir disfrutando juntos este mes de...

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2: Son las 4. Un minuto.
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Son las 4, 13 minutos. 1 tras otros, exclusivamente éxitos de solistas y grupos. 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

0: Son las 4:48 minutos. 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
3: Son las 4:59 minutos.
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viste humildemente. Sombrero de paja de ala muy amplia le cubre la cabeza. Camiseta gris a rayas, algo gruesa y un pantalón bien ceñido por la faja. Con exactitud, no sé de dónde viene esa típica y exótica figura. Solo sé que carga en la cintura una cesta y que nada, nada le detiene.

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Muy, pero muy bienvenidos todos a una nueva emisión de Canto y Fogón del Sentir del Folclore en esta mañana de viernes, viernes 11 de septiembre del año 2026. Les habla Juan Antonio Castro. A partir de este momento les está invitando a que me acompañen a disfrutar, como lo hacemos a diario, de 2 horas a todo folclore, a toda comunicación, como desde hace 15 años aquí acompañándolos a ustedes, como ustedes están esperándonos a nosotros, con toda la música que a ustedes les gusta escuchar. Y como siempre, a través de la radio, por supuesto, saludando aquellos que nos están escuchando a través de Carve Deportiva 1010 AM desde Montevideo, capital de la República Oriental del Uruguay. También a través de la señal de la cadena Canto y Fogón de emisoras en el interior del país, a través de la señal de la 89.3 del Molino FM en Pando, Canelones, 106.9 Contacto FM en Paysandú, a través de los amigos de 93.7 La Elegida FM en Río Branco, en Cerro Largo, 93.3 Luna FM en Yung, Río Negro, 94.1 Casupá FM en Casupá, Florida, a través de 94.5 FM Internacional en Rivera, 91.9 Mega FM Vergara 33, 97.3 FM Ciudad del Colla en Rosario, Colonia, a través de 90.1 FM Ideal en Santa Lucía, Canelones, 98.9 Impacto Azul FM Fray Ventos, Río Negro, 89.9 Utopía FM en la ciudad de 33, 100.1 FM Digital en Minas, en La Valleja, 88.5 Radio Hit en Santa Clara de Olimar, en 33, 107.3 FM Tranqueras, en Tranqueras Rivera, 103.1 Esteña FM en Castillos, Rocha, 104.5 FM Voces, Maldonado, a través de la señal del Canal 6 de Radio Cable Mariscala, en Mariscala, La Valleja, a través de Punto del Plata en España, como siempre, también a través de la señal de Montevideo Night Radio, la radio de Rubén Titas Vázquez, montevideonight.com, y por supuesto que, como siempre, siguiendo a toda la gran emisión que a lo largo y ancho del país está con nosotros a través de internet, a través de las diferentes aplicaciones como TuneIn Radio, Radios del Uruguay, Radio Garden, Radios.com y por supuesto en la app Casa de Radios, que allí ustedes descargan y tienen todas las emisoras que emiten desde Casa Zorrilla, y allí nos pueden escuchar por Radio Carve Deportiva.

Por supuesto, también a través de la web de donde generamos esta emisión desde www.cantoyfogón.com, que ustedes ya saben, allí tienen 24 horas de folclore y comunicación. Y el tiempo a esta hora de la mañana, según el IMET, con algunas nieblas en la zona este del país. Ustedes, como siempre, nos van a contar también algo en el oeste. Tema de nieblas, formación de bancos de niebla a esta hora de la mañana en algunos puntos del país. La visibilidad es reducida en esos lugares, pero en otros lugares la nubosidad está siendo bastante intensa y bastante nublada. La jornada que luego, desde la tarde, tendríamos algunas lluvias y algunas tormentas en algunos puntos de Montevideo, en esta jornada, de Canelones, de Florida, desde Rocha también. Una pena porque hoy comienza la Expo Prado, pero muchas actividades se van a poder realizar porque hay mucho lugar cerrado allí en la Expo Prado. Ojalá que este pronóstico de lluvias para la tarde, bueno, no se cumpla, pero bueno, por allí está latente esta posibilidad de lluvias para la jornada de hoy. La tendencia para la próxima jornada, es decir, para el día sábado, es de que tengamos un cielo nuboso, algo nuboso, por periodos de cielo despejado en la mañana, aunque luego a la tarde nuevamente nubosidad, sobre todo aquí en el sur del país. No tendríamos lluvias en el día de mañana, tampoco tendríamos lluvias el día domingo, según lo que por allí nos indica el INUMET. Sí, hacia la tarde del domingo una temperatura bastante fresca, pero por lo menos sin lluvias es lo que nos indica el INUMET en esta jornada, con una temperatura en el entorno de los 16 grados de máxima aquí en el sur, un poquito menos en el centro. Mañana atenti, porque mañana hay un descenso en las temperaturas. 11 grados la máxima aquí en el sur, 12 para la máxima del domingo. Y bueno, algunas temperaturas que van a estar bastante bajas y alguna helada podemos tener en el día de mañana y sobre todo el domingo, ¿no? Muy fría será la mañana del domingo 12. Y nosotros ya nos vamos a ir a la música, ya nos vamos a ir al canto. Vamos a comenzar esta emisión de Canto y Fogón, emisión 3364, con el gran Sebastián Amaro junto a Masiegas, haciendo un tema de Víctor Heredia, Sobreviviendo. Luego se vendrá Carlos María Fossati, que nos va a dejar el tema Abuelo Isidro. Con estos dos temas comenzamos esta emisión de viernes 11 de septiembre. Juan Antonio Castro les dice que sean todos muy, pero muy bienvenidos.

Allí teníamos a Carlos Alberto Rodríguez con esta versión de Milonga de Pelo Largo, junto a Gastón Di Nocialo, del disco Milongas Cruzadas, del año 2006.

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1: Mensajes a través del 095-728-598. Por acá nos dicen, buenos días, Juan. Saludos aquí en sintonía desde los pagos de Tranqueras en Rivera. Un abrazo, por allí comunicándose con nosotros desde Tranqueras. Por acá otro mensaje, nos decían, acá andamos, dice, con frío, pero esperando hoy ir a la Expo Prado, aguante el bolso, dice el gordo Edgardo desde Bella Italia. Claro que sí, hoy arranca la Expo Prado, arranca la edición 121 de la Exposición Rural del Prado. Por acá otro mensaje, nos decían, saludos, Juan, siempre en sintonía. Un abrazo, nos dice Manuel, escuchándonos desde el barrio Buceo de Montevideo. Gracias, Manuel, por estar con nosotros. Y seguimos.

0: Seguimos con la música, con el canto. Se nos viene Manuel Capela, Cuerpo y Madera, sonando en esta mañana de viernes. Luego se vendrá el Pepe Guerra, versión en vivo de Adiós mi barrio. Canto y Fogón, sonando en esta mañana de viernes, como siempre, a través de Mega FM, a través de la 91.9, en los pagos de Vergara, en 33.
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Allí teníamos la música y el canto de Doña Amalia de la Vega, con El Lazo, precisamente desde el disco El Lazo de Canciones, del año 1976, sonando en esta mañana de viernes.

Mensajes de ustedes a través del 095-728-598. Por acá nos decían, buenos días, Juan, saludos, un abrazo. Dice siempre, escuchando Canto y Fogón, nos dice desde Vilanova del Camí, siempre en sintonía, Humberto y Marta desde Calela, Barcelona. Buen fin de semana para todos, gracias. Igualmente para ustedes. Por acá otro mensaje nos decía, buenos días. Dice, el mejor programa de folclore uruguayo acá, carreteando rumbo a Punta del Este en el Chadre. Dice, saludos al conductor Don Gato. Saludos. ¿Pero Chadre va a Punta del Este? Me perdí ahí. Ah, capaz que hay una línea entre Salto y Punta del Este. Sí, ahora me acordé. Hay una línea que va por dentro, digamos. Abrazo para los amigos allí de Agencia Central, Chadre, Sabelín, que sabemos que siempre nos escuchan también, ¿no? Un abrazo para toda esa gran familia del transporte que sabemos que acompañamos en cada jornada. Bueno, y el abrazo. Entonces, por allí, comunicándose siempre con nosotros, haciendo ruta y en sintonía desde los pagos de vaya a saber qué lugar del país, escuchando Canto y Fogón, escuchando el sentir del folclore. Saludo, por supuesto, para toda la gran familia fogonera que a lo largo y ancho del Uruguay están siempre junto a nosotros. Por acá otro mensaje nos decía Luis desde Minas. Buenos días, Juan, primera vez que me comunico, aunque los escucho hace un tiempo. Nos dice Luis Silva, bienvenido Luis, aquí a estar con nosotros en sintonía allí en Minas a través de la 100.1, a través de la señal de los amigos, como siempre, los amigos de la FM Digital de Minas. El abrazo a Ana, a Gastón, a Sebastián, a Santiago, a toda la gente allí en FM Digital que siempre nos retransmiten gentilmente. Otro mensaje por aquí nos decía, buenos días, Juan, primera vez que escribo, muy bueno el programa, venimos viajando para Maldonado, saludos. El camionero de Ciudad del Carmen, Duraznos, nos dice Roberto, al firme todas las mañanas. Bueno, un saludo grande para Roberto y para todos los amigos camioneros, en este caso desde el Carmen hacia el este, escuchando Canto y Fogón hacia Maldonado, prendidos y disfrutando del buen folclore como tratamos de hacer y de acompañar a todos los amigos que van haciendo ruta, que se van sumando al sentir del folclore. Bueno, recuerden, 095-728-598. Y seguimos ahora y nos vamos a escuchar a el gran grupo Los Carreteros, un clásico del folclore maragato, en este caso desde San José de Mayo, Vivo en un Rancho. Luego se vendrá Alan Gómez, Caminito de Tierras Coloradas. Seguimos disfrutando del buen folclore y de los clásicas, las clásicas voces de nuestro género, interpretadas aquí como siempre en Canto y Fogón, en el sentir del folclore.

Mensajes por acá nos dicen: buenos días, Canto y Fogón, soy Leonardo, los escucho desde Maldonado, el programa 10 puntos. Estaría bueno escuchar al gran Eustaquio Sosa, gracias, un abrazo, nos decía Leo. Saludos para Leo. Por acá, hola, buenos días, Juan, soy Elías. Pásame un saludo a la barra de mantenimiento del municipio de Río Branco, que te estamos escuchando por la 93.7, la elegida FM. Un abrazo grande a toda la barra allí de los municipales, allí precisamente del municipio de Río Branco, que siempre están escuchando. Un abrazo grande a toda la gran familia fogonera que tenemos allí en Río Branco, que siempre están con nosotros. Y por supuesto el saludo para Federico López, el alcalde, que siempre está por allí escuchando Canto y Fogón también, el alcalde, ¿no? Es madrugador, también me dijeron, así que nos debe estar escuchando también el amigo allí Federico. Y el saludo grande a todos los amigos que en Río Branco siempre están con Canto y Fogón a través de la 93.7, a través de la elegida FM. Seguimos, se nos viene José Carvajal, el Zabalero, con A Mi Gente, sonando en esta mañana de viernes a través de Contacto FM, a través de la 106.9 en Paysandú, 89.9 Utopía FM. Nos escuchan en la ciudad de 33 a través de esa frecuencia.

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Historias de pescadores, allí los teníamos a Julio Mora. Desde el disco ¿A dónde miran tus ojos? Sonando en esta mañana de viernes. A través de 94.5, a través de FM Internacional en Rivera. Mensajes a través del 095-728-598. Buenos días, Canto y Fogón. Acá desde el Olimar, ciudad de 33. Alejandro Méndez nos manda saludos. Saludo grande al amigo allí, escuchándonos desde 33. Prendido a Canto y Fogón, prendido al sentir del folclore. Por acá otro mensaje nos dice: buenos días, amigos, soy camionero, soy de Casupá, ando por la zona de Paysandú. Por Paysandú. Saludos a Adolfo Barbosa. Bueno, saludo al amigo camionero de Portland, escuchando Canto y Fogón. Y bueno, saludos, por supuesto, como siempre, a cada uno de los amigos camioneros que tenemos en la audiencia y que vamos acompañando haciendo ruta a esta hora de la mañana. Y seguimos, ¿les parece? Si seguimos con la música y el canto de Omar Romano, Moña y Delantal. Luego se vendrá Julio Víctor González con la Letanía de los Poderosos. Aquí en Canto y Fogón, acompañándonos allí en Rocha, en Castillos, a través de 103.1, a través de Esteña FM.

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2: Allí teníamos a Santiago Chalar junto a Santos Insaurralde. Ya que tenemos tantos amigos camioneros que se están comunicando hoy, dijimos, vamos a pasar San Cristóbal Camionero para todos los amigos camioneros, los que van haciendo ruta a esta hora de la mañana, acompañarlos, desearles una buena ruta para todos y bueno, que estén así siempre con nosotros, escuchándonos a través de la radio o a través de cantoyfogón.com, que muchos de ellos, de ustedes, los amigos camioneros se comunican, dicen, estamos acá. Bueno, un abrazo grande a todos los amigos camioneros, ¿eh?
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2: Mensajes a través de él, 095-728-598. Buenos días, Juan Antonio. Un gran saludo para ti y toda la audiencia. Y en especial a mis hijos que se encuentran lejos y quería pedirte un tema de Majay Correa. Muchas gracias, abrazo, nos dice Marita. Saludos a Marita allá, a Don Palacio, a Marianita que va a andar acá por Montevideo. Bueno, un abrazo grande para los amigos allí escuchando Canto y Fogón, escuchando siempre Marita allí en Mariscal, a todos los amigos que nos acompañan a través del Canal 6 de Mundo Cablevisión. El saludo grande para todos los amigos que, bueno, ustedes ya saben, tienen allí la sintonía a través de la tele, a través del canal 6 de Radio Cable Mariscal. Más mensajes por acá nos decían, buenos días, Juan, saludos desde San Jacinto, soy el popular Cafú, un abrazo a la audiencia. Gracias, Cafú, un abrazo para vos, el amigo Andrés, allí desde San Jacinto, escuchando Canto y Fogón, saludos. Saludos también por acá, nos mandaba un celular terminado en 597, que nos mandaba saludos y decía que nos estaba escuchando desde los pagos de Quillú. Un saludo para la gente de Quillú, San José, sumándose a Canto y Fogón. Y nosotros seguimos disfrutando de la buena música. Nos vamos a escuchar ahora a el gran dúo Tacuruses, Yabandú y el querido, siempre recordado, Tabaré Da Cruz. Los hermanos Da Cruz nos dejan pinceladas en esta mañana de viernes aquí en Canto y Fogón.

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0: Mega FM presenta la hora. Las 7 horas, 34 minutos.
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Allí teníamos a la gente de Los Gordillos con una letra en su canción. La gente de Tacuarembó acompañándonos en esta mañana de viernes. 095-728-598. Por acá nos decían buenos días, Juan. Saludos para el amigo Miguel Fernández, que nos escucha desde Yung. Saludos, Miguel. Buenos días, Julio. Soy Julio, te escucho desde Punta del Diablo. Muy lindo el programa, siempre acompañado por ustedes. Abrazo, saludos a Julio. También le mandamos un saludo, dice por acá, buen día, desde la ciudad de Los Palmares, escuchando por la 103.1. Dice, saludos, Rubén. Saludos para Rubén, allí escuchándonos por Esteña FM, por la 103.1. También le mandamos un saludo grande a el amigo Hugo, camionero de Santa Lucía. Dice, también me acompañan en el viaje. Dice, bueno, saludos para Hugo allí de Santa Lucía. Por acá nos dicen, buenos días, Juan, te saludo desde Pando, soy Mario. Un abrazo a todo el barrio Estadio de Pando, que siempre te escucha por la 89.3, por supuesto. Y mañana sábado, recuerden, como siempre, desde las 8 de la mañana estaremos con ustedes, con la Vero Adivinanza y con toda la comunicación, como en cada sábado, aquí desde Canto y Fogón Radio Web. Y por supuesto por la 89.3, como cada sábado, ¿no?

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Allí escuchábamos a Carlos Molina con El Peón. Y hoy lo queremos recordar, levantar la copa de rosés por don Carlos Molina. Nacido un día como hoy, pero de hace 99 años ya, allí en la ciudad de Melo, en el departamento de Cerro Largo, el recordado payador Carlos Molina, aquí lo teníamos acompañándonos en esta jornada de viernes, hoy a 99 años de su nacimiento. Y otro que nacía también un día como hoy, pero del año 1941, es decir, hoy estaría cumpliendo, si estuviera entre nosotros, 85 años, era el payador de los pagos de San Antonio, Élido Cuadro Delgado. Lo vamos a escuchar a Élido Cuadro Delgado homenajeándolo, y luego a otro grande, que también hoy, pero en este caso, un día como hoy, partía de este mundo, que era el gran Juseca, Julio César Castro, que un día como hoy, pero de hace 23 años atrás, fallecía en Montevideo. Juseca, ¿les parece si lo homenajeamos, como hicimos recién con Carlos Molina? Pero también lo hacemos levantando la copa de rosés. 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
1: Bueno, don Verídico, el caso de Meritorio Patán.
2: El casado con fallutita latina. Mujer más difícil que guardar la bicicleta en el ropero.
1: Ah, eso es difícil, ¿eh? Eso es difícil.
2: Que se conocieron en el velorio del finadito y difunto grafológico Pomelo, que murió de carambola.
1: ¿De carambola?
2: Sí,
1: ¿Cómo
2: es? Con el taco de billar en un lío que se armó por culpa de una pifia. La cosa fue que en el boliche de tablita, que tenía mesa de billar recostada contra la pared porque le faltaba una baranda.
1: Bueno, don Verídico.
2: Ahí fue que se armó
1: el lío. En el boliche resorte mesa de billar no tiene, ¿no?
2: No, se juega a la cancha bocha, juega al billar. Pues ya que cuando este hombre que murió, cuando lo llevaban para el cementerio, se les cruzó una sandía rodando en la bajada y atrás un viejito que la quería pisar para pararla. Yo nunca le conté lo de...
1: Ya lo creo que sí, don Benito. Sí, sí. Pero me interesa más el caso de Meritorio Patán.
2: Ah, eso iba yendo. A Meritorio Patán le regalaron una escopeta.
1: ¿Para qué?
2: Para que tuviera con qué ir tirando. Lo malo era que no sabía bien cómo se manejaba. Menos mal que se la regalaron descargada sin cartucho.
1: Don Benito, sin cartucho no le servía para nada.
2: No vas a creer. La tuvo un tiempo parada en un rincón y usaba el caño para tirar los puchos.
1: ¿Adentro del caño?
2: Ah, rinde una barbaridad.
1: Y sí.
2: A ocasión de una mujer se la usaba para golpear las milanesas con la culata. Hasta que en una vuelta Meritorio agarró una escopeta y se fue para el boliche el resorte.
1: ¿Con la escopeta al hombro?
2: Abajo del brazo la escopeta.
1: ¿Apuntando al suelo?
2: Horizontal la escopeta. No le emboca, no le emboca. ¿Yo qué voy a hacer?
1: Es que no me lo imagino ahora, ¿eh?
2: Fue que cuando entró el boliche todo el mundo levantó las manos. Menos Rosadito Verdoso, que le aconsejó que le limara la mira. Meritorio se acodó al mostrador, pidió una cañita y quedó con el caño de la escopeta junto a la cabeza del gato Barcino que dormía pata suelta.
1: Ahí
2: fue que el tapio Olmedo lo paró.
1: ¿Al gato?
2: Como al gato. Lo paró a Meritorio, porque el juez le dijo, le dice, vaso vino en una mano, pucho apagado en la oreja.
1: Pastito tierno entre los dientes.
2: Juez le dice, mirándole a las vistas, juez que le dice.
1: ¿Qué le dijo, don Verídico?
2: Lo miró firme. Y va y le dice, le dijo...
1: Don Verídico, ¿qué le dijo?
2: Va y le dice, voy a don Meritorio. Yo le aconsejo que tenga cuidado con esa escopeta. Porque si usted le huele la cabeza al Barcino, yo lo huelo de un sopapo. Así que tenga cuidado con esa escopeta. No vaya a hacer cosa.
1: Y claro, suponía que estaba cargada.
2: Exactamente, sí, señor. Ahí Meritorio le dijo que no tenía nada. Y para que viera, le puso el agujero del caño en un ojo. Y el tape echó mano al cuchillito que si no lo agarran, le perfora la camiseta ahí mismo. Fue cuando Meritorio comentó que no tenía con qué cargar la escopeta y que así era una cosa inútil, molesta y aburrida por falta de peligrosidad.
1: Tenía razón.
2: Sobrada razón. La recostó contra el mostrador y en un descuido va Rosadito y Verdoso y le pone un fulminante y se la carga con dulce de leche.
1: ¿Con dulce de leche?
2: Exactamente.
1: Era un diablo ese Rosadito.
2: Ah, sí. Y de ahí quedó que las armas las carga el diablo. Y para la madrugada, cuando venía queriendo clarear allá, Meritorio se despidió y arrancó para su rancho con la escopeta al hombro. Llega Sotelo y la mujer lo estaba esperando para curtirlo a rezongos por llegar tan tarde. ¡Mira si son horas de aparecerte! ¿Qué te habrás pensado que suena para pasarse toda la noche esperándolo al señor?
1: ¿Y Meritorio?
2: Como jugando, para no darle importancia, le apuntó con la escopeta y apretó el gatillo.
1: ¿Y la señora?
2: ¿Usted ha visto esas tortas bañadas con crema? Bueno, igual, pero con dulce de leche.
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0: Allí teníamos al gran Jorge Nasser junto a Puro Viento. Aprontate, bigotuda. En el final de esta edición de viernes, aquí en Canto y Fogón. La invitación, por supuesto, mañana sábado los estaremos esperando a través de Canto y Fogón Radio Web, a través de la cadena Canto y Fogón de cada sábado desde las 8 de la mañana, un poquito más tarde los sábados, ¿eh? Saludamos también a todos los que, bueno, desde esta jornada nos puedan acompañar también en el Prado, ¿eh? Desde la tarde estaremos en el estudio de Oriental Agropecuaria con Fogón Oriental también en el Prado, ¿eh? Y con el resto de la barra nos reencontramos el lunes. Arrancamos juntos una nueva jornada aquí en este mismo punto del dial. Juan Antonio Castro se despide de ustedes agradeciéndoles por la compañía y deseándoles que tengan todos un muy buen fin de semana.
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3: Las 8 horas, 3 minutos.
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0: Buenos días, oyentes de Mega FM. Bienvenidos a esta primera edición informativa que corresponde este viernes 11 de septiembre, cuando pasan 6 minutos de la hora 8.
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0: Cielo cubierto en nuestra ciudad, 13 grados la temperatura actual. Se espera para hoy una máxima de 16 grados, mínima de 5. Cielo nuboso y cubierto con probables precipitaciones escasas, es lo que indica Inumet. Mañana sábado nuboso con periodos de cubierto, precipitaciones escasas y aisladas.

0: 16 grados de temperatura máxima mínima de 6. El domingo, cubierto con precipitaciones aisladas, neblinas, 13 grados de temperatura máxima mínima de 3.
1: A continuación, le presentamos la cotización de la moneda.
0: El dólar cotiza 39.05 a la compra, 41.45 a la venta. Dólar Ibrou 39.55, 40.95. Euro 44.43, 49.32. Peso argentino 0.02, 0.20. Real 6.95 y 8.65. Compra-venta respectivamente.
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0: Números ganadores de la quiniela nocturna correspondiente a la pasada jornada, jueves 10 de septiembre. Primero 026, del segundo al décimo 395, 699, 498, 592, 138, 654, 459, 723, 045. Del undécimo al vigésimo, 870, 236, 841, 108, 851, 405, 292, 604, 702 y 318. Reiteramos que a la cabeza salió el número 026. Números ganadores de la tómbola nocturna de la pasada jornada: 02, 04, 05, 08, 11, 18, 23, 26, 36, 38, 41, 45, 51, 54, 59, 70, 92, 95, 98 y 99.
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1: Las 8 horas, 10 minutos.
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0: Hoy viernes 11 de septiembre se conmemora el Día del Funcionario de la Salud Pública. Desde Mega FM saludamos a todos quienes ejercen tan importante labor, deseándoles un muy feliz día. Por su parte transmitimos el comunicado de Jack Vergara. Hoy viernes 11 de septiembre, con motivo del Día del Funcionario de la Salud Pública, de la Salud Privada, dicho policlínico permanecerá cerrado. Reiteramos, el policlínico de Jack permanecerá cerrado hoy. Y rectificamos que hoy es el Día del Funcionario de la Salud Privada. Feliz día para todos.
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0: Se presentó el joven que se había fugado de la cárcel de 33. Ampliamos información. Fuentes confirmaron a Mega FM que Ezequiel André Cardeza Cardoso, de 22 años, quien se había fugado de la unidad número 23 de 33, se presentó posteriormente en una dependencia policial. El hombre fue nuevamente puesto bajo custodia y restituido a la unidad del INR, quedando de esta manera sin efecto el operativo de búsqueda que se había desplegado para localizarlo. La fuga había sido constatada próximo a la hora 16 de ayer jueves 10 de septiembre, generando diferentes actuaciones y verificaciones policiales en lugares vinculados al joven. Finalmente, el propio involucrado se presentó ante la policía y fue trasladado nuevamente al establecimiento penitenciario, indicaron a Mega FM.
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0: El alcalde de Rincón, Eduardo González, acompañó el acto de cambio de autoridades del plenario de municipios. En diálogo con Mega FM, el jerarca expresó preocupación por el rumbo que está tomando el proceso de descentralización, señalando que observa sombras oscuras en su futuro y una falta de interés y apoyo por parte de quienes deben respaldar esta herramienta. Considera que la estructura del plenario corre riesgo de desdibujarse en el tiempo y convertirse en un gasto o recargo más para el costo país si no se cumple un rol efectivo. Defendió que la descentralización es la herramienta clave para el desarrollo de los municipios y del interior profundo. Planteó que el sistema debería duplicar sus esfuerzos, profundizar la municipalización incluso en las capitales departamentales y enfocarse en resolver los problemas estratégicos de las comunidades.
3: Sí, estuvimos acompañando lo que fue el cambio de la mesa del plenario del municipio y bueno, deberíamos estar, digo, para acompañar a los colegas y son momentos que uno tiene que de alguna forma intercambiar ideas también y está bueno juntarse y procesar de estos temas. Bueno, más allá de que obviamente tenemos nuestra posición en estos temas, pero bueno, es lo que hay en este momento, Martín, pero son herramientas que yo creo que vinieron a cumplir un rol y ya empezaron a tomar otro rumbo. Entonces, aquellos que hemos luchado por la descentralización, la vemos con sombras oscuras en su futuro y con muy poco interés, muy poca apoyo, digamos, de los que tendrían que acompañar estas cosas. Pero bueno, esta es la opinión nuestra, estamos en un país libre y democrático y donde podemos opinar y más nosotros. Los blancos somos bastante rebeldes en ese sentido, pero yo soy de los que cuando veo que las cosas están mal, no importa de dónde vengan, las digo. Y bueno, entiendo que esa herramienta, que era una herramienta tan linda, creo que se ha empezado a dilucir en el tiempo. Y ojalá me equivoque, pero quizás sea termine siendo apenas un recargo más para el costo país, ¿no?
4: Quizá debería de enfocar más en los temas puntuales mismo de los municipios, por ir por ahí.
3: Yo creo que hay puntos estratégicos de los municipios que no hay interés de que lleguen a una solución. Para muchos capaz que no están buenos que lleguen, pero es la herramienta que precisan, la descentralización es la herramienta que precisan los municipios si quieren crecer como sociedades, como una organización que pueda darle al país y fundamentalmente al interior profundo el cambio que este Uruguay está tan atrasado, ¿no? Y bueno, yo creo que, Martín, yo creo que esa herramienta que tendría que duplicarse y que tendría que apuntarse a las masas urbanas, ¿eh? Me parece que las capitales tendrían que ser más municipalizadas y eso es casi imposible o va a costar mucho, pero creo que el gobernante que venga y que logre ese tipo de cambio, bueno, yo creo que se va a tener su recompensación, ¿eh?
0: Eduardo González se reunió con la alcaldesa de nuestra ciudad, Nazarena Barreto, para acordar diversos temas de gestión que competen a la zona. Uno de los temas en la conversación fue la situación del vertedero local, el cual presenta importantes problemas que afectan a la comunidad. González señaló que en administraciones anteriores y al inicio de la gestión actual ya se habían planteado propuestas entre los municipios, pero las soluciones habían quedado en pausa. Ambos jerarcas acordaron reiniciar las gestiones y realizar contactos clave para buscar una solución definitiva. González enfatizó la importancia de asumir la responsabilidad para resolver este tema.
3: Bueno, sí, nosotros estamos estamos siempre en contacto, si bien telefónico y esa. Y hoy, bueno, ella me pidió que me arrimara por allí, que tenía unos temitas que tratar. Y bueno, hablamos de todo un poco, como siempre, de todo lo que es la gestión y también de algo que tenemos en común, que es el vertedero, que está con enormes problemas ahí. Y bueno, si bien nosotros, en principio en la gestión, hicimos alguna reunión y en el otro la otra gestión también nosotros tratamos de reunir los que utilizábamos ese espacio, planteamos algunas ideas en aquel momento, bueno, nos surgieron, ahora habíamos planteado nuevamente, y bueno, se habían quedado media parada, y bueno, hoy nos pusimos un poco de acuerdo en dar algunos puntapiés algunos contactos, hacer algunas gestiones, y bueno, y esperar los resultados que quizás no sean de los que más les guste a muchos, pero bueno, va a haber que agarrar el toro por las guampas y tratar de resolver este tema, porque ya es un tema que está afectando a la comunidad, ¿no?
0: Consultado referente al avance de las obras en la vecina localidad, el alcalde Eduardo González manifestó que las tareas vienen ejecutándose a ritmo lento pero sostenido. Si las condiciones del tiempo lo permiten, el lunes se retomarán los trabajos de cordón cuneta que habían sido retrasados debido a los temporales y otros imprevistos.
3: Bueno, venimos trabajando lento, pero en definitiva se está haciendo cosas. Y el lunes comenzamos, el tiempo nos permite, vamos a comenzar nuevamente con los cordones cunetas que se nos habían atrasado con los temporales y con previsto que habíamos tenido. Pero bueno, ya el lunes arrancamos con cordón cuneta y va a ser el avance de obra de aquí a fin de año, va a ser el cordón cuneta, que estamos muy atrasado en esa obra, ¿no?
4: ¿Cuántas cuadras incluye o cuántos metros?
3: Y bueno, incluye todo lo que es Juan Pedro Ramírez y todo lo que es Rayán, es decir, estamos hablando como de 10 cuadras, como de 10 cuadras por los dos lados, ¿no? Entonces, es bastante lo que nos queda todavía. Pero bueno, es el proyecto de este año y vamos a poner todas las pilas en él.
0: Reapertura del CECAP en 33, se confirmaron la firma del convenio con autoridades del MEC e Intendencia que se realizará en la jornada de hoy. En el marco de la visita del ministro de Educación y Cultura, José Carlos Mahía, y el director nacional de Educación, Gabriel Quirici, se concretará este viernes la firma del convenio entre la Intendencia Departamental de 33 y el Ministerio de Educación y Cultura para la reapertura del CECAP en la capital departamental. El diputado Nino Medina, en diálogo con Mega FM en la jornada de ayer, brindó detalles sobre la concreción de este proyecto tras meses de gestión y articulación para la obtención de recursos. La Intendencia dispondrá del local, mientras que el MEC aportará equipamiento, mobiliario y la contratación de docentes y talleristas, según manifestó. CECAP es un centro de educación no formal destinado a jóvenes de entre 14 y 20 años que actualmente no están insertos en el sistema educativo formal ni se encuentran trabajando. Aunque la reapertura inicia en la ciudad de 33, el legislador señaló que se trabaja junto a la diputada suplente Valentina Senosiaine para extender la propuesta a Vergara y otras localidades del interior del departamento en las próximas etapas.
5: Mañana estará visitando el departamento de 33 el ministro de Educación y Cultura, José Carlos Mahía, y el director nacional de Educación del Ministerio, Gabriel Quirici. La visita se enmarca en el logro que hemos alcanzado, que se trata de la reapertura del CECAP. El CECAP, que es un centro educativo de tipo no formal, pensado para nuestros gurises y gurisas de entre 14 y 20 años, que no están yendo al liceo ni a la UTU y que además no se encuentran trabajando. 33 y Vergara tuvo CECAP hasta el año 2022. Por algún motivo, en el periodo anterior, no se continuó con esta importante institución educativa que permite ir al encuentro de nuestras gurisas y gurises que no están estudiando ni trabajando, contenerlos, volverlos a preparar para insertarse nuevamente en la educación y también darle las herramientas para generarle una oportunidad laboral. Por eso, después de muchos meses de trabajo intenso, nosotros llevamos este tema a nuestro actual gobierno nacional. Después estuvimos peleando por recursos para poder alcanzar el dinero necesario para reabrir los ECAP en el departamento, y mañana estamos firmando con la Intendencia Departamental de 33, o sea, el Ministerio de Educación y Cultura y la Intendencia, lo que es un acuerdo que permite que la Intendencia Departamental pone el local y el Ministerio de Educación y Cultura los recursos para el mobiliario, la contratación de docentes, de talleristas y de todo lo que se necesite para recibir ya en los próximos meses y con fuerza el año próximo a nuestros jóvenes.
0: Así que en primera instancia, Nino, sería solamente en la ciudad de 33 el centro.
5: Estamos, en esta primera etapa de llegada al departamento, vamos a reabrir 33. Uh-huh. Tenemos muy claro la necesidad que tiene Vergara y otras localidades del interior, pero sí la necesidad que tiene Vergara para que sea el segundo destino de los ECAP. Reitero, ha sido un trabajo fuerte, sobre todo para conseguir los recursos económicos, porque una vez que el departamento pierde una herramienta como esta, es muy difícil después conseguir la plata para poner en marcha la cantidad de contratos docentes y de talleristas, conseguir los locales y salir al encuentro de estos jóvenes que los necesitamos estudiando y con una oportunidad nuevamente. Por eso nos ha llevado un lote de meses, pero lo hemos logrado, y arrancamos en 33, pero estamos convencidos que vamos a poder ampliarlo al resto del departamento en los próximos meses y en los próximos años, y en eso estamos trabajando fuertemente con la querida colega del equipo de la Diputación, Valentina Senosien.
0: Así que se ha mantenido contacto con jóvenes de acá de Vergara, precisamente, Nino, y hay interés de que vuelva.
5: Nuestras comunidades tienen muy claro que sin espacio para los jóvenes, espacio de estudio, espacio de contención y oportunidades de inserción al mercado laboral, no está bueno. Cada vez que tenemos reuniones, cada vez que visitamos familias, cada vez que nos juntamos con una autoridad de un gobierno local, una referencia institucional de cualquiera de nuestras instituciones públicas que trabaja con familias y con jóvenes, nos hablan de esta necesidad. Uh-huh. Necesidades que van por el lado de dar oportunidades, en este caso, a los más jóvenes, más a la población que dejó de estudiar por distintas variables y que además no encuentra una posibilidad laboral. Por eso, tanto centros juveniles como apertura de ese CAP está en el mapa de lo que estamos trabajando de aquí en adelante.
0: A la firma del convenio por la reapertura del CECAP se suman otras actividades destacadas en la capital limareña durante la jornada de hoy. A la hora 14 será la firma del convenio MEC-Intendencia, acto oficial para formalizar la reapertura del centro educativo en 33. Luego la inauguración en el Club Progreso, el ministro acompañará la inauguración de las obras de remodelación de la cantina del Club Progreso de 33. Las mejoras fueron concretadas con fondos y recursos del Ministerio de Educación y Cultura para poner en valor esta histórica institución social y deportiva. Reuniones, la agenda incluye también un encuentro entre el ministro y el intendente departamental, además de intercambios con colectivos locales que impulsan la cultura en el departamento, manifestó Medina, entre más detalles.
5: El ministro viene para la firma con la intendencia a la hora 14, viernes. Luego va a estar en la inauguración de una cantina de un club que estaba en situación muy complicada durante muchas décadas, que es el Club Progreso de 33, que tiene una comisión muy activa que ha cambiado totalmente la forma de este club y lo tiene muy dinámico. Y bueno, se ha presentado a varios fondos para con recursos estatales poder mejorarlo. Y entre esos fondos estuvo un fondo que justamente son recursos del Ministerio de Educación y Cultura y remodeló una cantina con un estilo y con un modernismo muy importante. Es la recuperación de un club social, de esos tan necesarios para que las familias vuelvan, para que los jóvenes tengan actividades deportivas y demás. El lugar de encuentro. Por eso también el ministro viene a esta inauguración y después tendrá algunas otras actividades, reuniones con, por supuesto, con el propio intendente departamental, con algunos colectivos que impulsan la cultura en 33. Por eso es importante también que el director nacional de educación está junto con el ministro mañana recorriendo la capital olimareña. Nos criamos en un pueblo y somos muy conscientes de que estas visitas además tienen que recorrer el interior. Pero la reapertura del CECAP de 33 y la inauguración que se da en este Club Progreso de 33, ameritan que mañana nos vamos a concentrar en la capital, pero convencidos de que además lo que eran antes los centros MEC, que también los fuimos perdiendo en las distintas localidades, los estamos volviendo a recuperar ahora con el nombre de espacios MEC, que tienen prevista la llegada a varias localidades del interior. Oportunamente vamos a tener novedades importantes para compartir con ustedes.
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14: Las 8 horas, 34 minutos.
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0: Nos vamos a noticias a nivel nacional. El Ministerio de Transporte y Obras Públicas habilitó la realización de un estudio respecto a pluviales del balneario Lago Merín. Técnicos de la Dirección de Topografía trabajan en el lugar. Se cumple con una primera etapa de marcado de niveles, dijo la concejal Andrea Falero. La representante del Frente Amplio fue la promotora de la iniciativa, que contó con el respaldo de la unanimidad del Consejo inicialmente y luego del intendente, que habilitó la gestión ante la ministra Echeverry, según resaltó. Falero valoró la importancia de contar con un asesoramiento que permita la elaboración de un estudio serio y con base responsable.
17: Sí, por suerte tuvimos el apoyo de los señores concejales. Fue un pedido que hicimos desde el primer día, que teníamos que atender, porque en realidad nunca se había pedido, sí, muchas veces, pero no habíamos tenido respuesta. Ayer, por suerte, recibimos a los técnicos que vinieron desde el Ministerio de Transporte. También destacar que el intendente pudo hacer la gestión, una manera positiva de apoyar al municipio de Laguna Merín. Y hizo la gestión ante el ministerio y la ministra, Lucía Echeverry, por suerte, sensibilizada con toda esta problemática que está pasando, ¿verdad?, nos mandó enseguida los técnicos para hacer el estudio.
18: ¿Este equipo técnico está trabajando aún en la laguna?
17: ¿Cómo? Perdón.
18: ¿Este equipo técnico está trabajando todavía en la laguna?
17: Sí. Van a estar unos días acá. Ayer marcaron 7 puntos con los repers, que son mojones que van a dejar señalizando para poder sacar coordenadas y alturas. Y va a servir para proyectar varios puntos como referencia para futuras obras, ¿verdad?
18: Importante porque es un tema del que mucho se habla y que no ha habido un asesoramiento técnico adecuado, de acuerdo, en los diferentes periodos, ¿verdad?
17: Sí, sí, siempre nos guiábamos por lo que decía el vecino o mismo así nos dijeron que gente que está muy cercana a las arroceras podía solucionarnos el tema. Viste, considerando todas las cosas que nos han pasado, creemos que es importante tener un estudio como base, ¿verdad? Un estudio serio, responsable, con gente que ha estudiado esto. Y bueno, a partir de ahí y de ese estudio, obviamente se proyectarán obras y demás. Eso es un mapeo y va a ser una base como para luego poder mejorar el tema de los pluviales, sobre todo.
18: Donde además siempre se ha puesto de manifiesto las dificultades del territorio ahí por ser una zona muy muy plana, ¿no?
17: Claro, justo el otro día nos reunimos con el intendente y una de las cosas que le planteamos fue que, bueno, la segunda etapa, vamos a decir así, de esto sería la contratación de un hidráulico, ¿verdad? Esperemos que con el ahorro que se hizo en este estudio, que fue una colaboración del ministerio, el municipio solamente le está brindando el hospedaje. Además, esto es una colaboración del Ministerio de Transporte. Entonces, con el ahorro que nos hacemos ahora, suponemos que podemos invertir en esa otra etapa que va a ser la contratación de un hidráulico para que vea el tema de pluviales, ¿verdad?
18: Teniendo en cuenta más lo que son las advertencias por posibles consecuencias de fenómenos meteorológicos en los próximos meses.
17: Sí, donde se está hablando mucho de eso y tenemos que prestar atención. Sería interesante y salvador de alguna forma que atendiéramos esto, que es una prioridad.
18: Valero dejó cosas positivas, esa reunión que mantuvieron hace unos días con el intendente y su equipo de trabajo.
17: Sí, muy positiva porque pudimos plantear, de mi parte hice varios planteos y el intendente fue muy abierto y receptivo y esperemos que podamos trabajar en esos temas que planteamos.
18: ¿Qué temas le están inquietando o están en su agenda?
17: Bueno, aparte de los pluviales, como ya lo dije, el tema de atender a la población en recreación y en deporte, sobre todo, es muy importante.
18: ¿Mejorar la infraestructura en ese sentido?
17: Sí, porque tenemos espacios preciosos para trabajar y están ahí estancados.
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0: El sindicato médico reafirmó que el salario de estos profesionales no debe financiar a las instituciones. Esta aseveración se produjo luego de que la Cámara de Representantes aprobara el acceso al fondo de garantía por 122 millones de dólares para la reestructuración de los pasivos de CASMU. Su presidente, José Minarrieta, dijo que los médicos, denominados capitalizadores, son unos 3.000 trabajadores a los que desde hace varios años se les descuenta un porcentaje de su salario. Según los cálculos de la gremial, los aportes brindados por los profesionales rondan los 27 millones de dólares. A raíz de esto, sostuvo que la decisión de continuar con los descuentos a los médicos capitalizadores es un castigo, ya que no son quienes toman decisiones sobre la institución, sino simples trabajadores.
20: Lo definimos de forma unánime en nuestro comité ejecutivo, conociendo esta situación crítica, ya lleva mucho tiempo arrastrada en CASMU, desde el punto de vista financiero. Sabemos también que los médicos a los que se denominan capitalizadores, en realidad son médicos trabajadores de CASMU, son 2.930 aproximadamente trabajadores médicos de CASMU, a los que desde hace varios años se les descuenta de su salario un porcentaje que al inicio del ingreso a la institución es de un 11% y después va descendiendo como aporte a la institución. Esto se ha hecho durante muchos años. Y al día de hoy, de acuerdo a los cálculos que hacen nuestros asesores económicos, eso ha significado para la institución un aporte de 27 millones de dólares. O sea que durante todos estos años, los médicos de su salario han aportado 27 millones de dólares a la institución. Entonces, pensamos realmente que como solución o como parte de las soluciones que se manejan, se proponga aumentar el descuento a los médicos o realizar nuevos descuentos a los médicos capitalizadores, no nos parece justo. Se castiga al que está trabajando y la verdad que quienes han endeudado de manera con prestamistas, por ejemplo, a la institución, a una institución que se maneja con fondos FONASA, no fueron los médicos, sino que fueron quienes dirigieron la institución. Hay digamos, un planteo de que los médicos capitalizadores serían como los dueños de la institución, y quizás eso formalmente, por esa capitalización, sea así, pero en definitiva no son personas que toman decisiones sobre la institución desde el punto de vista económico, financiero, lo que sea, sino que son médicos que trabajan en la institución y a los que se les cuenta un salario. O sea, que cobran menos que los médicos de otros servicios privados porque capitalizaron la institución.
0: Minarrieta destacó que los médicos de CASMU trabajan por un salario inferior al resto de los que cumplen funciones en la actividad privada, producto de las capitalizaciones.
20: Imagínense que son colegas que están trabajando por un salario inferior al resto de los colegas de la actividad privada para haber permitido sostener la institución durante todos estos años. Entonces, que nuevamente se les quiera descontar a esos médicos para capitalizar no nos parece justo. Y eso es lo que sienten los médicos de la institución. Por supuesto que los médicos estamos dispuestos a colaborar para buscar soluciones, pero cualquier tipo de solución que pase por una afectación de lo que perciben los médicos debe ser negociada con los médicos. O sea, por lo menos se debería pedirle a los médicos si están de acuerdo. Que eso es lo que de alguna manera se va a plantear en una próxima asamblea de capitalizadores de CASMU. Bueno, los médicos decidirán lo que entiendan conveniente y nosotros apoyaremos o asistiremos a esa definición, pero desde ya el sindicato médico no acuerda con que esa sea una solución, que sea una solución justa.
0: Meningococo, confirmaron el octavo fallecimiento, se trata de una niña de 3 años en Soriano. La ministra Cristina Lustenberg señaló que el gobierno continúa desarrollando estrategias para llegar a los menores que todavía no recibieron las vacunas. En el último informe, el Ministerio de Salud Pública había informado 28 casos confirmados y 7 fallecimientos. Con esta nueva muerte, el total de personas fallecidas por meningococo asciende a 8. En cuanto a la vacunación, hasta el 5 de septiembre, más de 146.000 niños habían recibido al menos una dosis de las vacunas indicadas. La cobertura acumulada alcanza el 32,5%, mientras que entre los rangos de edad que comenzaron a vacunarse anteriormente llega el 41,4%. Entre los niños de 6 a 8 años, cuya agenda de vacunación se habilitó el 31 de agosto, 9.562 menores, equivalente al 8%, ya recibieron la inmunización. La vacuna contra el meningococo B se administra a los 2 y 4 meses, con un refuerzo a los 15 meses. La vacuna contra el meningococo ACWXY se aplica a los 12 meses y también a los menores de entre 6 y 15 años. El Ministerio de Salud Pública prepara una jornada de vacunación masiva contra el meningococo. La ministra Cristina Lustenberg indicó que aún no está confirmada la fecha y recordó que no se necesita agenda para vacunar a los bebés de 2, 4, 12 y 15 meses. Asimismo, sí es necesario agendar a los niños de 6 a 15 años.
2: Vamos a organizar una jornada masiva que todavía no tenemos la fecha. Estamos motivando y seguimos porque la adherencia ha sido muy importante. Hoy todos los niños entre 6 años y 15 años y niñas acceden a la vacunación, te saben, contra el meningococo C, pero yo vuelvo a hacer énfasis que a partir del año pasado se incorporó la vacuna y los niños entre 2 meses, 4 meses, el año y los 15 meses deben tener la vacuna al día, porque nos pasa que tienen la vacuna coberturas altas y a medida que van pasando los meses cae la cobertura. Entonces ahí también ese grupo va sin agenda, ese grupo va a cualquier vacunatorio público y privado, así que es la convocatoria, la gente ha tenido una respuesta muy importante, así que le estamos dando una vigilancia epidemiológica constante. Estamos yendo a las escuelas y ya comenzó una estrategia de identificar liceos, pero también CECAP, UTU, donde hay dificultades, a veces están más alejados de algún lugar de salud, para que llegue la vacunación a través de todos los dispositivos, para que los niños, y en este caso estamos hablando de los jóvenes, de los adolescentes, hasta los 15 años puedan tener la vacuna al día.
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0: Desde el Partido Nacional ven imprescindible que se llegue a un acuerdo para aprobar los allanamientos nocturnos. El senador Sergio Botana dijo que es una herramienta que el país necesita y recalcó que si se vende droga en una vivienda, eso ya no es un hogar, es un comercio puro y delincuente. Además, se consideró que al Frente Amplio no se le conoce ni un solo hecho de actuación en contra del narcotráfico.
4: Lo ven imprescindible. Nosotros va dos veces que lo mandamos a plebiscito, una vez lo hizo Jorge Larrañaga, otra vez lo hizo todo el acuerdo del Partido Nacional, pero además es un instrumento, una herramienta que, de la cual el país ya no puede prescindir. Somos de los poquitos países en el mundo que esperamos a que se termine de vender toda la droga para ir a hablar, para poder entrar, para ir a buscar. Digo, es una cosa que no. Pero además, a lo que no se puede entrar es al hogar. El hogar es el inviolable, el hogar es el sagrado. Si usted está vendiendo drogas así, eso ya no es hogar, eso es comercio puro, duro y delincuente.
21: Ahora, ¿ven viable que el tema sea planteado nuevamente por el camino más difícil, según afirmaba el senador Camí, necesita los acuerdos de todos los partidos?
4: Sí, necesita el acuerdo del Frente Amplio, que hasta ahora no le conozco un solo hecho de actuación en contra del narcotráfico. Espero que escuchen su propia necesidad, que es la necesidad del país en este caso.
22: Ahora, ya hubo consultas a la ciudadanía, el mecanismo de democracia directa, y no prosperó. ¿Por qué insistir?
4: Porque es absolutamente necesario, y porque si usted hace la consulta a la ciudadanía, la ciudadanía le va a decir que sí. Es cierto que a la hora de enredar el tema con una elección nacional se complica bastante, porque muchas de las agrupaciones políticas deciden no ensobrar para evitarse el riesgo de que elementos extraños le anulen lo que a ellos les interesa en ese momento y ese día, que es el voto.
0: En tanto, para el senador del Frente Amplio, Eduardo Brenta, esto es una herramienta que no ha demostrado en ningún lado ser efectiva. Agregó que desde la policía hay resistencia a este tipo de medidas y señaló que hay otros aspectos para considerar, como por ejemplo el funcionamiento de la fiscalía.
23: En principio, nosotros tomamos conocimiento y estamos dispuestos a considerar toda propuesta que contribuya a combatir el narcotráfico y el crimen organizado. Eso está claro. El Ministerio del Interior está dando, junto al gobierno en general, una fuerte batalla en este sentido. Sí nos parece que esta es una herramienta que no ha demostrado en ningún lado ser una herramienta efectiva, y de hecho han habido dos instancias de plebiscitos que han sido rechazadas, ¿no? Por lo cual no vemos mucho sentido. Sabemos además que desde la propia institución policial hay resistencia a este tipo de medidas por el riesgo que significan y porque no demuestran resultados importantes. Sí nos parece que hay otros aspectos que hay que considerar, yo diría unos más importantes: el funcionamiento de la fiscalía. Hemos en estos días advertido, ¿no?, una serie de discusiones entre la fiscal subrogante y a su vez otros fiscales que han sido, a partir de un planteo hecho aquí en el Parlamento. El funcionamiento de la fiscalía es clave para el combate al narcotráfico y al delito organizado, y es uno de los temas que tenemos que considerar en el marco de un conjunto de iniciativas vinculadas a mejorar y continuar mejorando lo que tiene que ver con la represión del delito organizado.
22: ¿Los allanamientos nocturnos no moverían la aguja, entonces, a su entender?
23: En nuestra impresión, es lo que hemos discutido en varias oportunidades, en ocasión de los plebiscitos, no parece ser una herramienta de las más importantes en lo que tiene que ver con herramientas para dotarle a la policía.
0: A su vez, el senador nacionalista Javier García dijo que por no tener allanamientos nocturnos, hoy le regalamos 12 horas a los delincuentes. En este sentido, manifestó que el planteo es indispensable para los uruguayos y recalcó que hoy no resiste el más mínimo análisis. Además, comentó que hay muchos policías que necesitan de esta herramienta para poder combatir el delito.
24: No hay problema más grande, ni problema más grande en el Uruguay que combatir al crimen. El aumento de la inseguridad a niveles que nunca se habían visto. Entonces tenemos que tener todos los instrumentos. Es insólito, no resiste el más mínimo análisis que hoy le regalemos, por no poder allanar en forma nocturna, 12 horas de las 24 a los delincuentes, que se refugian, que destruyen pruebas aprovechando la oscuridad, adentro de locales, de sus casas, o que de lo contrario trafican drogas, armas, y nadie puede entrar porque hay una prohibición que es constitucional y que viene hace 200 años. Obviamente que la prohibición de allanamiento nocturno hace 200 años, cuando no había luz eléctrica, no tiene nada que ver con la realidad actual. Y por eso planteamos que se habiliten los allanamientos nocturnos, darles instrumento a la policía y a los fiscales que lo piden. Pero aparte es un instrumento indispensable para la gente, para los uruguayos. Vuelvo a reiterar, si el problema más grave que tenemos es la inseguridad y le regalamos la mitad del día a los delincuentes para que hagan lo que quieran sin poder ir contra ellos, me parece que hoy no resiste el más mínimo análisis. Por eso planteamos algo que es un instrumento real. Hace un mes se discutían, o dos meses, si un blindado en una esquina, no pasó nada, todo el mundo se olvidó de eso, el plan de seguridad pública, todo el mundo se olvidó de eso. Esto es un instrumento real, profundo, que hace un cambio radical, que es permitir que jueces, fiscales y policía puedan actuar las 24 horas sin límite de horario para combatir la delincuencia.
1: ¿Qué pasa con los reparos que ha puesto la propia policía para poder actuar de noche y las dificultades que tiene a veces para trabajar de día?
24: Bueno, yo he sentido a muchos policías y oficiales hablar que necesitan esto, porque de lo contrario quedan expuestos a no poder combatir y regalarles la mitad del día a los delincuentes. Tenemos una policía muy profesional, tenemos tecnología, tenemos el respaldo de los jueces, es decir, el amparo y las garantías de los jueces. Me parece que, vuelvo a reiterar, no va a haber reclamo más importante de todos los uruguayos, de todos, que tener todos los instrumentos.
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0: UDELAR prepara nuevas medidas contra la violencia de género tras el ataque. El rector Héctor Cancel adelantó que se reforzarán los equipos técnicos y la capacitación. La Universidad de la República aprovechará la suspensión de clases para desarrollar instancias de intercambio y reflexión antes del retorno a las mismas, previsto para el lunes. La respuesta también incluye revisar recursos y fortalecer los mecanismos de prevención y atención, contó el rector Héctor Cancel.
5: Exacto. Bueno, realmente desde el primer momento se buscó darle todo el apoyo. El martes mismo, ¿verdad? Ella sufrió el intento de femicidio, fue, por supuesto, internada rápidamente, y ya muy pocas horas después, dos horas después, ya el decano de la Facultad de Medicina, Arturo Briva, concurrió al sanatorio donde ella estaba internada, pudo hablar con ella, habló con la familia. Se ha mantenido ese contacto con la familia en todos estos días. Y se ha puesto a disposición desde la universidad un conjunto de acompañamientos y de apoyos, ¿verdad? Tanto desde el punto de vista la propia recuperación física, de las necesidades que seguramente va a tener, ¿verdad? De fisioterapia, de recuperación justamente de las heridas que tuvo, y eventualmente sabemos que eso es un proceso. También desde el punto de vista, un acompañamiento del punto de vista emocional, y se ofreció también, en la medida que la familia lo entendiera necesario, un acompañamiento jurídico también, ¿verdad? Entonces, creemos que todo esto muestra cómo hay un compromiso de la Facultad de Medicina, de la universidad toda, de poder, de alguna manera, acompañar un proceso que sabemos que es muy duro. Más allá de esto, también ha habido otros procesos, ¿verdad?, en la propia Facultad de Medicina también, a través de la Cátedra de Psicología Médica, el trabajo con las y los estudiantes que estaban allí en el lugar de los hechos, los compañeros de clase, los que vivieron de manera más directa, y bueno, todo el trabajo que se ha desarrollado en la institución en general con el conjunto de las y los integrantes, ¿verdad? Estudiantes de todas las facultades, docentes, funcionarios técnicos, administrativos y de servicios. Esto de todas formas se detectó bastante rápido, ¿verdad? Porque el mismo miércoles también la propia Facultad de Medicina ya suspendió sus clases. En el correr de la semana pasada se fueron haciendo distintas actividades. El viernes se decretó también por parte del Consejo Directivo Central suspender las clases hasta este martes pasado, donde se votó una nueva suspensión de clases hasta el sábado inclusive, pero ahora sí ya con un plan en definitiva progresivo para poder reinsertar la actividad a partir del lunes próximo. Por un lado, ya efectivamente se ha ido generando un conjunto de materiales. Algunos se han utilizado en talleres y en actividades existentes. Se está ahora generando algunos materiales para ayudar a las y los docentes a que en el reinicio de las clases este tema pueda volver a ser abordado en los distintos ámbitos curriculares. también se han identificado una serie de líneas que se está viendo cómo incorporar dentro de las acciones de la universidad. Por ejemplo, dentro de nuestros planes ya existentes se mencionaba la necesidad de que todas y todos los estudiantes, docentes, funcionarios de la universidad tuvieran posibilidad de sensibilización frente a la violencia basada en género. Hay ahora puesto sobre la mesa la posibilidad de que esto se traduzca en la obligatoriedad de incorporar estos dictados, estos contenidos en los distintos dictados. Tenemos que trabajar en ampliar no solo la formación, sino también la capacitación docente y estudiantil, la detección temprana de estas situaciones. Se va seguramente a reforzar los equipos técnicos, ¿verdad?, que son luego los que tienen que dar atención cuando surge una denuncia o una consulta. Sabemos ahí también que hay mucha heterogeneidad. Hay facultades donde de repente hay un equipo técnico integrado, ¿no?, por un psicólogo, una psicóloga, asistente social, un abogado, un asesor jurídico, y hay facultades donde en realidad lo que hay es una comisión ad hoc integrada por personas que aportan su tiempo pero que no son especialistas en el tema. Y esto, bueno, sin duda que muestra una carencia muchas veces de recursos. Entonces parte también de lo que se va a hacer es revisar dentro del funcionamiento de la institución qué recursos podemos derivar de un área a otra, ¿no? Probablemente esto implique digamos, dejar de lado, el afectar algunas actividades importantes, pero que entendemos va a haber que sin duda redireccionar esos recursos porque este emergente de violencia basada en género y de ambiente de estudio tiene una prioridad número uno.
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0: Hasta aquí las noticias. Cielo cubierto en nuestra ciudad a esta hora, 14 grados la temperatura actual, 16 la máxima para hoy, la mínima de 5, cielo nuboso y cubierto con probables precipitaciones escasas, es lo que indica Inumet para la jornada de hoy. Con más información nos reencontramos a las 10 de la mañana en nuestro flash informativo, a la hora 12 en Informativo Central, 19:30 en fin de jornada. Muchas gracias por su atención, un buen viernes para todos. Chau, chau.
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0: no siempre es suficiente. Las diferencias que tienes con esa persona son evidentes y a largo plazo podrían no ser beneficiosas para ti. Te mereces una relación en la que sientas plena compatibilidad y es importante que te lo recuerdes a ti mismo. ¿Cómo te sientes con esto?
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0: Oyentes de Mega FM, este es nuestro flash informativo correspondiente a este viernes 11 de septiembre, cuando son las 10 de la mañana exactamente. Se presentó en seccional primera el joven que se había fugado de la cárcel de 33. Fuentes confirmaron a Mega FM que Ezequiel André Cardeza Cardoso, de 22 años, quien se había fugado de la unidad número 23 de 33, se presentó posteriormente en la dependencia policial. El hombre fue nuevamente puesto bajo custodia y restituido a la unidad del INR, quedando de esta manera sin efecto el operativo de búsqueda que se había desplegado para localizarlo. La fuga había sido constatada próximo a la hora 16 de ayer jueves 10 de septiembre, generando diferentes actuaciones y verificaciones policiales en lugares vinculados al joven. Finalmente, el propio involucrado se presentó ante la policía y fue trasladado nuevamente al establecimiento penitenciario, indicaron a Mega. Este domingo se realizará entrenamiento controlado de ciclismo en nuestra ciudad. Washington Pajotti, en diálogo con Mega FM, manifestó que la idea es prepararse para una importante actividad que se desarrollará en Vergara el día 27 de septiembre. Este domingo 13, el entrenamiento será desde la hora 13, desde el Centro Cultural Serafín J. García, para lo cual están todos invitados. Este fin de semana se juega en el Ventura Ramiro Robaina una nueva fecha del torneo inicial de Primera División y habrá encuentro de la selección sub-16 por la Copa Nacional. El sábado a las 15 horas, la selección bergarense recibe a Valle Ordóñez. A la hora 17 en Primera División, Libertad se enfrentará a Progreso. El domingo en el Ventura, por el torneo inicial a las 14 horas, Rincón se enfrentará a Independiente. A la hora 16, Cerro ante Huracán. Por su parte, el domingo en Cebollatí, Unión se enfrentará a Nacional a la hora 14 y Wanderers ante Arroyito a la hora 16.
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0: Cielo cubierto en nuestra ciudad, 14 grados la temperatura actual. La máxima pronosticada para hoy, 16 grados, mínima de 5. Cielo nuboso y cubierto con probables precipitaciones escasas, es lo que indica Inume.
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5: Las 10 horas, 7 minutos.
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Adiós, muy buenos días, ¿cómo está pasando? Bueno, hoy estamos haciendo hora extra. Estamos en el aguante a Martín Sánchez, me convocaron para acá para hacer un aguante. Sí, cómo no, no hay problema. Mientras podamos, vamos a estar dando una mano a la amiga, por supuesto. En esta mañana que está sospechoso, ¿no? Está sospechoso, sí. A decir que puede haber una llovizna, no sé. Los borrones que llovió en el norte no es tan llovizna. Bueno, esperemos que nos equivoquemos, pero... bueno, estamos acá en la 91.9, en simultáneo con Sergio Blanco, estamos haciendo el aguante hasta la hora 12, con música y comunicación, como hacemos siempre, ¿no? Bueno, siempre tenemos haciendo la extra, ¿no? Para eso nos pagan. No, fuera de broma, digo, más allá, un saludo para Martín, para Vicky Gin en el estudio, que está haciendo compaginando el informativo central. Muy bien, gente, sigan disfrutando de la buena propuesta musical y comunicación. Ya estamos dispuestos para atenderlos a ustedes. Pueden solicitar, oye, todavía ando algo medio romántico, ¿no? Y con el tema este, estamos escuchando a esta señora que canta muy bien, Valeria, Marialín. Ahí está, señora amante, ¿no? Bueno, vamos a escuchar íntegramente este tema que está muy bueno. 095-91-89-25. Tengo una temperatura de 14 grados, ¿eh? Muy bien, 14 grados tengo acá.

canción de Señora Amante, la música romántica, entonces aquí de Valeria Lynn, ¿eh? Bueno, muy bien, seguimos compartiendo la música acá en la Mega 91.9, ¿eh? En las 10 de la mañana, 13 minutos, compartiendo la mejor selección musical hoy. Vamos a escuchar ahora a continuación, comunicate con nosotros al 095-91-89-25, solicita tu tema preferido. Sí, señor. Puede ser romántico, puede ser alguna cumbia, entreverando un poco la música, para que la mañana sea más o menos toda la gente ahí de Vergara y la región que están sintonizando en la Mega. Un saludo para todos que estén disfrutando de este... Hoy es viernes, sí, hoy es viernes 11 de septiembre. Hoy se cumple, creo que 25 años, ¿no? De la Torre Gemela. 25 años de la Torre Gemela. Y también del golpe de Estado en Chile, un 11 de septiembre. Bueno, un día fatídico ese día, ¿no? 11 de septiembre para la humanidad, ¿no? Bueno, es lo que hay. Bueno, tengo aquí a Isabel Pantoja, ¿eh? Se me enamora el alma. Bien ahí, ¿eh? Isabel Pantoja, cante Isabel, que usted sabe cantar. Métale nomás.

canción a cargo de Isabel Pantoja, Se me enamora el alma. Continuamos aquí en la Mega 91.9, también por Sayo Blanco, de la música, algo romántico, estamos por acá en la primera hora que estamos por acá, hasta la hora 12, ¿eh? Bueno, estamos haciendo el aguante a Martín Sánchez, no, viste que yo soy como un jugador de fútbol, ¿no? Soy suplente. Si falla el titular, está lesionado, entro yo. Y sí, no queda otra, ¿no? Pero está bien, está buenazo. Está. Muchas gracias por confiar en nosotros, ¿no? Gente de la radio. Tengo, por aquí tenía, voy a buscar, Mari Trini. ¿Te acuerdas de Mari Trini? Nadie la conoce a Mari Trini. Mari Trini, no, nadie la conoce. Esa no soy yo, dice la canción. Esa no soy yo. Mari Trini. La compartimos en la mañana aquí en Mega.

esa no soy yo. Un saludo para Gerardo Juárez, allá en la ciudad de Río Branco. Me manda una ficha ahí, Campeonato Sudamericano de Bocha, mirá. Qué bueno, ¿eh? Ah, bueno, yo no entiendo mucho de bocha, pero hay pareja mixta y, bueno, y eso va a ser el campeonato de sudamericano de bocha, ¿eh? Viene, está bueno eso, ¿eh? Bueno, así que suerte para los bocheros, campeonatos de bocha. Bueno, ¿qué tengo por acá? Más música, señor. Vamos, mirá, tengo a José Luis acá. José Luis Perales, pa, infaltable en esta música, primera hora de música informal romántica, en la mañana aquí en Mega 91.9. Y te vas, José Luis Perales, y te vas.

0: Espérale, y tú te vas. Sigo por acá con más música aquí en la mañana de la Mega 91.9. Yo vamos a ir con alguna solicitud por acá en esta jornada gris. Bueno, no sé, pero mire que está complicado el clima, está muy variable. Tenemos otro pulso frío para la semana que viene. La gente dice, ¿hasta cuándo vamos a tener invierno? Bueno, yo qué sé, creo que hasta el 20, ¿no? Sí, hasta el 20 tenemos temperaturas moderadas, bajas y templadas, ¿no? Después del 20 de septiembre se comienzan a subir las temperaturas gradualmente, para tener temperaturas de primavera. Esperemos que levante un poco la temperatura, porque ya la gente no quiere saber nada del frío. Y bueno, es lo que hay, este es el invierno que tiene, ¿no? Que tiene muchos altibajos, ¿no? Todavía estamos en invierno todavía. Pero está, ya estamos a pocos días ya de la primavera. A nivel meteorológico ya entró la primavera el primero de septiembre, ¿verdad? Pero ahora sigue todavía por acá. Bueno, ¿qué más tengo? Y estamos en el horno porque estamos mirando el mapa de pase de octubre, noviembre y diciembre. Estamos en el horno con exceso de lluvia, dice. No sé, vamos a ver. Están haciendo mucho pronóstico todo. Más vale que se equivoquen. Tómame o déjame. No es mocedades, lo hace Thalía. En esta nueva versión, Thalía entonces el tema de mocedades, tómame o déjame.
1: Pues ahora va, siéntense y disfruten, porque quiero saber si alguno de ustedes se sabe esta canción. Algunos la recordarán. En mi caso, fue de esas canciones que te acompañan en la infancia, de esas canciones que oyes y que siempre están cantando en la casa, ¿no? Y pues para mí fue así como que de esos despertares, ¿no? De esos despertares al amor, esa historia tan, tan intensa. Y bueno, ¿para qué sigo? Aquí mejor me la van adivinando.

estaba Thalía en Toma, Tómame o Déjame. Bueno, canta muy bien la muchacha esta, ¿no? Thalía canta bien, pero a mí me gusta el original, ¿eh? Me gusta por mocedades, ¿eh? Sí, por mocedades. Bueno, seguimos, tengo más solicitudes, ponemos mucha música en comunicación aquí en Mega. 9:33. El Mundo nos escribe del Cerro, en la capital del país. Dice, buen día Rosalino, hoy amaneció nublado y frío por estos lares. Pensábamos arrancar para abajo los árboles, pero no se puede. Está frío para abajo los árboles, ¿eh? Hoy pide un tema viejo de Pedro Infante, llamado Me Cansé de Rogarte. Es una canción mexicana, ¿no? Muchas gracias por siempre acompañarnos, dice El Mundo desde el Cerro, en la capital del país. Me Cansé de Rogarte. Yo creo que la vi en una película, capaz que esa película de cowboy que había de antes mexicana, que tiraban tiro y tiro y nunca se le terminaron las balas. Sí. Es insólito, ¿no? Bueno, en otros tiempos, ¿no? En las películas que veíamos en el cine, ¿se acuerdan? El cine de Azar. ¡Ah! Película de cowboy. ¡Qué película, ¿no? Había películas de cowboy romántica también, ¿no? Pero qué lindo, ¿no? Era en aquellos tiempos, lo del cine. El cine de Azar. Bueno, vamos a ir entonces con Pedro Infante. Entonces, Me Cansé de Rogarte. Bueno, aquí está entonces. Pedro Infante. Me cansé de rogarte, dice la canción.

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tema este, Carlos Infante, entonces tiene muchos años. Yo creo que no era niña nacido. Bueno, pero son temas que no, una solicitud de allí del amigo El Mundo Riverano allá del Cerro, ¿eh? Muchas gracias, gente de Montevideo también, que nos escucha a través de online. Vamos a ir cambiando un poco la carpeta musical, le vamos a poner un poco más de ritmo. Sí, señor, vamos a buscar por acá. Vecina la chismosa me pidieron por acá. La vecina mi chismosa, la chismosa.

Iba Zariqui, la orilla blanca, la orilla negra. Estamos en la mañana aquí en Mega 91.1.1. Ya estamos con conexión, con comunicación con la audiencia de la Mega y Seibo Blanco. Muchas gracias a toda la gente que nos están llamando del Cerro, de Carmelo, de todos lados. Ahora vamos a ir con los audios que nos mandan la gente del resto del país, que estamos a través de la Mega 91.9. Este programa especial tenemos hasta la hora 12, cuando es la hora 10:44, 16 grados la temperatura.

Cristina Fernández nos solicita, dice: buen día, ¿me podés pasar la mochila azul? Gracias. O de lo contrario, si no lo tenés, la vecina de Toledo. La mochila azul la tengo acá por Pedrito Fernández, Pedro Fernández, ahí la tengo por acá, Pedro Fernández, entonces la de la mochila azul. Está bueno ese tema, tiene muchos años, ¿no? Está bueno.

0: Armada, ahí estaba, lindo tema. Tengo más audios por acá. Marta y Miguel nos escribe, nos manda un audio de la ciudad de Carmelo, en Soriano, por allá, ¿no? ¿Qué dice, amigo? ¿Cómo anda? Buen día.
1: Buenos días, Rosarino. ¿Cómo has amanecido? ¿Cómo está ese programa? Estamos escuchando de Carmelo, Marta y Miguel. Nos gustaría escuchar una canción de sonido profesional.

a Marta y allá en Marta y Luis, creo que es, dijo, a ver si si no estoy mal del ojo. Marta Miguel de Carmelo, entonces nos pidió por sonido profesional. Aquí tengo sabor, sabor menta, creo que es. Está bueno este tema, ¿eh?

está, ahí estaba Sonido Profesional con la voz de Lucas Hugo, bueno, cuando era vocalista de Sonido Profesional. Bueno, estamos con buena música, que cuando son las 10 de la mañana, 56 minutos. Sospechoso el clima por acá, pero no sé si está medio ahí la cosa, ¿no? Dice que puede haber lluvias débiles en las próximas horas. Si después se nos viene el friongo de vuelta, ¿no? Otra remanente del invierno. Vamos a ver si eso prospera. Aparentemente en la noche, ¿no? El de día está bastante aceptable, ¿no? Bueno, ¿qué más tengo por acá? Tengo música y más música aquí en la mañana de la Mega 91.9. Estamos en el aguante a Martín Sánchez, ¿eh? Estamos en el aguante Martín. Hasta la hora 12 estamos por acá, ¿eh? Comunicate con nosotros al 095-91-89-25. La Mega, la radio de toda la gente, de toda la gente, de la gente. De toda, no, de todo el mundo. Viene ahí gente, ¿eh? ¿Qué están haciendo la gente de mi pueblo? ¿Están fuera de servicio? No, a ver, ahí las mujeres ahí limpiando, ventilando un poco, preparando la comidita a mediodía, el almuerzo. Y los comerciantes a full, ¿eh? A todo ritmo los comerciantes, ¿eh? Bueno, vamos a continuar entonces por acá. ¿Qué tenía yo por acá? Tenía un tema. Ah, tengo los iracundos, me pidieron algo de iracundos. Pero hoy estoy música variada, ¿no? Un poco más lentosca la canción, ¿no? Vamos al encuentro de por acá de los iracundos, dije. Sí, tengo... Qué calor, ¿no? No, no hace calor, pero le vamos a hacer un adelanto del calor que puede venir en pocos tiempos, ¿no? Los iracundos.

Qué calor. Usted sabe que la magia de la radio es muy importante para toda la vida, ¿no? Para la gente que está trabajando, la gente que está ocupada en alguna otra cosa, o está en algún lugar tranquilo, meditando, yo creo que muchas cosas puede pasar por la cabeza de un ser humano, y yo creo que por ahí es importante acompañar la radio, es muy importante porque te acompaña en todo, ¿no? No tenés que hacer nada, solamente escuchar nada más, porque la radio es la magia. Por eso digo que tengo gente de toda la zona del Uruguay que nos siguen rastreando por los medios de comunicación, por la tecnología que hay ahora online, ¿verdad? Acá dice, muy buenos días, dice, por acá nublado, unos 20 grados de temperatura, Néstor de Guichón, ¿eh? La gente de Guichón, los guichonenses. Saludos para los guichonenses, ¿eh? Un gran saludo para la gente de Guichón, que están también escuchándonos. Bueno, vamos a pasar un tema lindo para la gente de Guichón, ¿eh? Bueno, ¿qué más tengo por acá? A ver si tengo tu mensajito. 095-91-89-25 para comunicarte con nuestro programa aquí especial que tengo aquí en la Mega 91.9. Le tengo una picadita acá, una cumbia bien picadita como para entrar en instrumental. Aragón y su grupo de cumbia. Y su grupo de cumbia, Aragón y su ilusión. Su ilusión de cumbia, perdón. Ahora sí.

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0: Leiva aquí, amiga traidora. Estamos en la mañana de Mega 91.9. Seguimos con buena música aquí en la en esta programación especial que estamos por Mega y por Cebo Blanco. Vamos a tener el audio por acá. Tengo el amigo desde Minas, La Valleja, el amigo Teo Pérez, nuestro corresponsal exclusivo. ¿Cómo anda mi amigo Teo Pérez? ¿Cómo está la ciudad de Minas? ¿Está frío o no? Buen día.
1: Rosalino, buenos días para toda la gente de La Charqueada, oyente Ceibo Blanco, los amigos del Facebook. Bueno, de estos lados minuanos, nublado desde tempranito, no hace frío, pero ausencia de sol totalmente, pero no hace frío, está lindo. Estamos haciendo tareas por aquí, por el fondo, en nuestro rancho siempre. Ahora están preparando un posible vivero, así tenemos algunas verdurillas bajo techo, o la lluvia y eso. Así estamos en eso, nos entretenemos, esperando que baje las aguas para estar ahí. Rosalino, avise cuando esté libre la ruta de la 15 a la Charqueada, de la rotonda, por allá, todo eso, que esté libre, y así nos pega una vuelta. Y bueno, estamos acá con la buena música de temprano, pero como estaba haciendo trabajo, no me dio el tiempo para echarle un saludo a los amigos. Así que un abrazo para todos.

Pantera, te quiero para casar, para casarme, dice la canción. Muy bien, estamos aquí en la 91.9, simultáneo con Sello Blanco. Nos escriben desde el cerro, me escribe Rosario. Rosario, un nacido escucho de nuestra programación de Sello Blanco. Dice por acá, a ver si dice Rosario por acá. Buenos días, Rosarino, día muy feo por el cerro también, Me gustaría escuchar un tema Caminito por Julio Iglesias. Muchas gracias y seguimos escuchando Sello Blanco y bueno, también por supuesto está escuchando también la Mega 91.9. Buena jornada para todos, nos dice desde el cerro de la capital. Bueno, muchas gracias, Rosario del Cerro, también nos escribe. Feliz fin de semana igualmente para ustedes ahí en el cerro, Bueno, vamos al encuentro solicitado de Rosario del Cerro. Ya nos piden tema Caminito por Julio Iglesias, ¿no? Julio Iglesias. Julio Iglesias, sí. Julio Iglesias. Caminito, entonces. Caminito. Tiene años este tema, ¿no?

0: Estaba la versión de Roberto Carlos que me habían solicitado hace un rato. ¿Cuándo se llamaba este tema? Vamos a ir más música por acá. Tengo audios también. Tengo audio por acá. A ver qué dice Olga Castillo del Rincón. Buen día, Olga.
1: ¿Cómo pasaste? Yo quisiera escuchar un tema de Fer Foglia, si es posible. Un abrazo, Rosalino, que pase un lindo día.

Sí, de verano estaba Ferfoglia por acá, ¿eh? Seguimos por acá, señor, con buena música aquí en Seibo Blanco, por supuesto, aquí por la Mega, haciendo el aguante a Martín Sánchez, ¿eh? Qué nivel, ¿eh? Bueno, seguimos por acá, tengo más mensaje por acá. 0-95-91-89-25 para comunicarte con nosotros en esta jornada gris, sospechosa está, ¿eh? Muy sospechosa. No sé si va a llover, pero hay indicio de muy baja probabilidad de lluvias para esta zona del país. No sé si eso va a ocurrir, pero no está ahí la cosa, ¿no? Bueno, veremos qué pasa entonces aquí más. Tengo otro ocupa mi lugar, que es, a ver quién lo hace. Sí, lo hace mi Daniel Lezica. Otro ocupa mi lugar.

Sí, con una entrevero acá, ¿no? Enganchadito del Daniel Lezica, cantor romántico argentino, ¿no? Vamos al encuentro de Luciano por acá. Luciano Pereira, ¿eh? No me pillaron algo aquí. Luciano Pereira, a ver si lo buscamos por acá. Muchas gracias por estar en sintonía. Llega sin testigo Luciano Pereira. Cante, Luciano, que usted sabe.

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Lindo tema de Luciano Sin Testigo, muy solicitado, Luciano, muy solicitado por acá. Ya estamos en los últimos minutos de nuestra programación especial, aquí haciéndole aguante a Martín Sánchez, Bueno, muy bien, Martín, un abrazo para Martín, para toda la gente de la radio, muchas gracias. Y a toda la gente de Vergara y la región, que nos sigue todavía a través de online. La gente de todo el Uruguay que sigue por algún punto del país, gente de Carmelo, gente de Carmelo que nos escucha siempre, la gente de Guichón, gente de Minas, del departamento de La Valleja, bueno, algunos puntos del país que nos sigue a través de online, que nos siguen esta propuesta musical que lo hacemos con las ganas de siempre, con el corazón de siempre, de poder compartir con ustedes la mejor compañía, la mejor compañía que es la música y la radio, ¿no? Muchas gracias a todos, Continuamos entonces por aquí. ¿Qué tenía yo por acá? Tenía un tema que me pedían por acá, lo veis si lo encuentro. No me busques, no me busques porque estoy acá. No me busques, se llama la canción, aquí está.

Palmera, entonces el embrujo. Ya estamos en la postremería de este programa especial aquí en Mega 91.9. Nos escribe Gloria por acá. ¿Qué dice Gloria? ¿Cómo anda, señora? Mejoró de la... Anda bien, jodido. Bastante embromada andaba, ¿eh? Amigo, recién me engancho a tu programa que está... ¿Cómo está el día feo? Sí, está feo el día en mío friongo por acá. Sin embargo, hay 16 grados, ¿no? Bueno, yo me voy despidiendo del programa. Mañana les recomiendo mañana a partir de las 7 de la mañana. Estamos acá en Mega con Chaigo Blanco. Por supuesto, el clásico programa Navegando por el Cebollatí. Vamos a estar de 7 a 12. Estamos en Chaigo Blanco. Pero de 7 a 9 y media estamos aquí por la Mega. Así que ya me estoy despidiendo. Me voy con un enganchadito para disfrutar de la música. No se quede, quédese aquí en el dial porque ya viene Vicky Silveira con su programa, con su informativo central.

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0: Son las 12 horas, 7 minutos.
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11: El pronóstico indica para hoy cielo nuboso y cubierto con probables precipitaciones escasas, 16 grados de temperatura máxima mínima de 5. Mañana sábado nuboso con periodos de cubierto, precipitaciones escasas y aisladas, neblinas y bancos de niebla, bajas sensaciones térmicas hacia la noche, 16 grados de temperatura máxima mínima de 6. El domingo cubierto con precipitaciones aisladas, neblinas, 13 grados de temperatura máxima mínima de 3.
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0: Siniestro de tránsito en el acceso a Vergara, circulación controlada. Minutos antes del mediodía de hoy se registró un siniestro de tránsito en ruta 18, kilómetro 342 en los accesos a Vergara, en inmediaciones de la rotonda. Por causas que se deberán establecer, un camión y una camioneta colisionaron en el lugar. Felizmente no se registraron personas lesionadas. En la zona trabaja personal policial y de tránsito que mantiene la circulación controlada y debidamente señalizada. La rotonda permanece habilitada y el tránsito circula con normalidad, aunque se solicita a los conductores reducir la velocidad y extremar las precauciones al aproximarse al lugar. Hoy viernes 11 de septiembre se conmemora el Día del Funcionario de la Salud Privada. Desde Mega FM saludamos a todos quienes ejercen tan importante labor deseándoles un muy feliz día. Por su parte transmitimos comunicado de IAC Vergara. Este viernes 11 de septiembre, con motivo del Día del Funcionario de la Salud Privada, dicho policlínico permanecerá cerrado. Se presentó en la seccional primera el joven que se había fugado de la cárcel de 33. Fuentes confirmaron a Mega FM que Ezequiel André Cardeza Cardoso, de 22 años, quien se había fugado de la unidad número 23 de 33, se presentó posteriormente en la dependencia policial. El hombre fue nuevamente puesto bajo custodia y restituido a la unidad del INR, quedando de esta manera sin efecto el operativo de búsqueda que se había desplegado para localizarlo. Este domingo se realizará entrenamiento controlado de ciclismo en nuestra ciudad. Washington Pajotti, en diálogo con Mega FM, manifestó que la idea es prepararse para una importante actividad que se desarrollará en Vergara el próximo 27 de septiembre. Este fin de semana se juega en el Ventura Ramiro Robaina una nueva fecha del torneo inicial de Primera División y habrá encuentro de la selección sub-16 por la Copa Nacional. El sábado a las 15 horas, la selección vergarense recibe a Valle Ordóñez. A la hora 17, en Primera División, el Libertad se enfrentará a Progreso. El domingo, en el Ventura Ramiro Robaina por el torneo inicial, a las 14 horas, Rincón se enfrentará a Independiente y a la hora 16, Cerro ante Huracán. El domingo en Cebollatí, Unión se enfrentará a Nacional a la hora 14, mientras que Wanderers recibirá a Arroyito a la hora 16.
1: El país.
0: Meningococo, confirmaron el octavo fallecimiento, se trata de una niña de 3 años en Soriano. La ministra Lustenberg señaló que el gobierno continúa desarrollando estrategias para llegar a los menores que todavía no recibieron las vacunas. Abre el periodo de preinscripciones digitales para educación inicial y primero de primaria. El trámite se realiza a través de la plataforma Gurifamilia. La Dirección General de Educación Inicial y Primaria de la Administración Nacional de Educación Pública informa que entre el 14 de septiembre y el 11 de octubre se desarrollará el periodo de preinscripciones digitales para educación inicial y primero de primaria. Esta instancia está dirigida a niños y niñas de 3, 4, 5 y 6 años cumplidos al 30 de abril de 2027. El gobierno nacional prometió recursos extraordinarios a las intendencias para afrontar el fenómeno del Niño. El presidente de la República, Yamandú Orsi, explicó que los fondos están previstos para cuando ocurra la emergencia, por lo cual las comunas deberán destinar presupuesto a las obras de prevención. Desde el Partido Nacional ven imprescindible que se llegue a un acuerdo para aprobar los allanamientos nocturnos. El senador Sergio Botana dijo que es una herramienta que el país necesita y recalcó que si se vende droga en una vivienda, eso ya no es un hogar, es un comercio puro y delincuente. En tanto, para el senador del Frente Amplio, Eduardo Brenta, esto es una herramienta que no ha demostrado en ningún lado ser efectiva.
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0: Siniestro de tránsito en el acceso a Vergara, circulación controlada. Minutos antes del mediodía de hoy se registró un siniestro de tránsito en ruta 18, kilómetro 342 en los accesos a Vergara, en inmediaciones de la rotonda. Por causas que se deberán establecer, un camión y una camioneta colisionaron en el lugar. Felizmente no se registraron personas lesionadas. En la zona trabaja personal policial y de tránsito que mantiene la circulación controlada y debidamente señalizada. La rotonda permanece habilitada y el tránsito circula con normalidad, aunque se solicita a los conductores reducir la velocidad y extremar las precauciones al aproximarse al lugar.
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0: Se presentó en la seccional primera el joven que se había fugado de la cárcel de 33. Fuentes confirmaron a Mega FM que Ezequiel André Cardeza Cardoso, de 22 años, quien se había fugado de la unidad número 23 de 33, se presentó posteriormente en la dependencia policial. El hombre fue nuevamente puesto bajo custodia y restituido a la unidad del INR, quedando de esta manera sin efecto el operativo de búsqueda que se había desplegado para localizarlo. La fuga había sido constatada próximo a la hora 16 de ayer jueves 10 de septiembre, generando diferentes actuaciones y verificaciones policiales en lugares vinculados al joven. Finalmente, el propio involucrado se presentó ante la policía y fue trasladado nuevamente al establecimiento penitenciario, indicaron Amiga.
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0: Este domingo se realizará entrenamiento controlado de ciclismo en nuestra ciudad. Washington Pajotti, en diálogo con Mega FM, manifestó que la idea es prepararse para una importante actividad que se desarrollará en Vergara el próximo 27 de septiembre. Este domingo 13, el entrenamiento será desde la hora 13, desde el Centro Cultural Serafín J. García. Se invita a todos a participar y acompañar el encuentro.
1: Debido que el 27 hay una actividad ciclística, que viene gente de todos lados. Vamos a competir acá entre nosotros para estar más a nivel de la gente que viene, para poder competir.
0: Bien.
1: Entonces organizamos una carrera.
0: ¿Va a ser tipo un entrenamiento?
1: Sí, sí. Se van a invitar, algunos de 33 se van a invitar, pero los veteranos van a correr en la categoría de ellos acá.
0: La invitación es abierta a todos los deportistas de la ciudad, ¿verdad?
1: Ah, sí, por supuesto.
0: Si todos los que quieran participar.
1: Si quiere incluir, puede también.
0: Muy bien. ¿En qué horario se va a realizar?
1: Y se va a empezar a correr una categoría de los más viejos a las 13.
0: Uh-huh.
1: Y después, 2:30, lo que pase en ruta, se larga la otra categoría.
0: Bien. ¿Cuál va a ser el recorrido?
1: Y se comprende ahí de Serafina hasta acá, hasta la plazoleta.
0: ¿Plazoleta Juan Rosas?
1: Sí, Juan Rosas.
0: Bien, hacia Barrio Flores. Así que reiteramos que este domingo, desde las 13 horas, se va a estar comenzando con este entrenamiento desde el Serafín.
1: Exactamente, hasta la plazoleta Juan Rosas.
0: Bien,
1: por supuesto, todo invitado.
0: Muy bien. ¿Algo más que quiera agregar?
1: No, que no. Que nos apoyen, que venga el público también a mirar y bueno, que salga todo redondito.
0: Este fin de semana se juega en el Ventura Ramiro Robaina una nueva fecha del torneo inicial de Primera División y habrá encuentro de la selección sub-16 por la Copa Nacional. El sábado a las 15 horas, la selección vergarense recibe a Valle Ordóñez. A la hora 17, en Primera División, el Libertad se enfrentará a Progreso. El domingo, en el Ventura Ramiro Robaina por el torneo inicial, a las 14 horas, Rincón se enfrentará a Independiente y a la hora 16, Cerro ante Huracán. El domingo en Cebollatí, Unión se enfrentará a Nacional a la hora 14, mientras que Wanderers recibirá a Arroyito a la hora 16.
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0: Meningococo, confirmaron el octavo fallecimiento, se trata de una niña de 3 años en Soriano. La ministra Lustenberg señaló que el gobierno continúa desarrollando estrategias para llegar a los menores que todavía no recibieron las vacunas. En el último informe, el Ministerio de Salud Pública había informado 28 casos confirmados y 7 fallecimientos. Con esta nueva muerte, el total de personas fallecidas por meningococo asciende a 8. En cuanto a la vacunación, hasta el 5 de septiembre, septiembre, más de 146.000 niños habían recibido al menos una dosis de las vacunas indicadas. La cobertura acumulada alcanza el 32,5%, mientras que entre los rangos de edad que comenzaron a vacunarse anteriormente llega al 41,4%. Entre los niños de 6 a 8 años, cuya agenda de vacunación se habilitó el 31 de agosto, 9.562 menores, equivalente al 8%, ya recibieron la inmunización. El Ministerio de Salud Pública prepara, por su parte, una jornada de vacunación masiva contra el meningococo. La ministra Cristina Lustenberg indicó que aún no está confirmada la fecha y recordó que no se necesita agenda para vacunar a los bebés de 2, 4, 12 y 15 meses. Asimismo, sí es necesario agendar a los niños de 6 a 15 años.
3: Vamos a organizar una jornada masiva que todavía no tenemos la fecha. Estamos motivando y seguimos porque la adherencia ha sido muy importante. Hoy todos los niños entre 6 años y 15 años y niñas acceden a la vacunación, ustedes saben, contra el meningococo C, pero yo vuelvo a hacer énfasis que a partir del año pasado se incorporó la vacuna y los niños entre 2 meses, 4 meses, el año y los 15 meses deben tener la vacuna al día, porque nos pasa que tienen la vacuna coberturas altas y a medida que van pasando los meses cae la cobertura. Entonces ahí también ese grupo va sin agenda, ese grupo va a cualquier vacunatorio público y privado, así que es la convocatoria, la gente ha tenido una respuesta muy importante, así que le estamos dando una vigilancia epidemiológica constante. Estamos yendo a las escuelas y ya comenzó una estrategia de identificar liceos, pero también CECAP, UTU, donde hay dificultades, a veces están más alejados de algún lugar de salud, para que llegue la vacunación a través de todos los dispositivos, para que los niños, y en este caso estamos hablando de los jóvenes, de los adolescentes, hasta los 15 años puedan tener la vacuna al día.
0: Abre el periodo de preinscripciones digitales para educación inicial y primero de primaria. El trámite se realiza a través de la plataforma Gurifamilia. La Dirección General de Educación Inicial y Primaria de la Administración Nacional de Educación Pública informa que entre el 14 de septiembre y el 11 de octubre se desarrollará el periodo de preinscripciones digitales para educación inicial y primero de primaria. Esta instancia está dirigida a niños y niñas de 3, 4, 5 y 6 años cumplidos al 30 de abril de 2027. Las familias deberán realizar la preinscripción a través de la plataforma Gurifamilia, ingresando desde la web o descargando la app disponible para dispositivos móviles. Para facilitar el acceso, se dispone de un código QR en el material gráfico oficial que dirige directamente al sitio. Asimismo, las escuelas brindarán apoyo a aquellas familias que no cuenten con los medios necesarios para realizar la inscripción digital, asegurando que todos los niños y niñas puedan ser registrados en tiempo y forma.
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0: El Gobierno Nacional prometió recursos extraordinarios a las intendencias para afrontar el fenómeno del Niño. El presidente de la República, Yamandú Orsi, explicó que los fondos están previstos para cuando ocurra la emergencia, por lo cual las comunas deberán destinar presupuesto a las obras de prevención. Añadió que la preocupación de los intendentes se pasa por tener que modificar los planes de obras que tenían previstos para destinar recursos a esas tareas.
4: En primer lugar, son fondos de contingencia, o sea que están previstos para cuando ocurre la emergencia. Evidentemente hay trabajos que hay que hacerlos antes, fundamentalmente aquellos que tienen que ver con drenajes y con trabajo en algunos cursos de agua. Eso es lo que puedes hoy ir resolviendo en materia concreta. La preocupación de los intendentes, la preocupación legítima, es que los planes que de repente tenían trazados en este año o desde que asumieron se les trastocan un poco porque tienen que apurar algunas obras. La preocupación es de dónde sacamos los recursos. Como los recursos no los tenés hoy, todavía no ocurrió el evento climático, el compromiso del Gobierno Nacional es que los fondos van a estar en el momento que se precisen y lo que hoy precisen para hacer trabajo concreto de drenaje o obras de carácter extraordinario, nosotros nos comprometemos a reponerlo. Buscaremos los mecanismos, hoy tenemos varias líneas de transferencias, pero la tranquilidad a los intendentes y a la población es que si se toca alguno de los recursos, no quiere decir que después no se reponga, todo se va a reponer. Entonces el compromiso es los fondos para lo que ocurra van a estar. Por supuesto, uno no sabe hoy cómo te va a pegar, dónde va a pegar, entonces se trabaja un poco en las urgencias necesarias. A su vez, es bueno que quede claro que cuando ocurre algo de esto es un evento extraordinario, y como evento extraordinario que es, tú tienes que tratar de procurar los recursos y las ejecuciones de manera extraordinaria. Entonces, como es extraordinario, hay que estar en el momento y resolver los mecanismos y los criterios. ¿Qué quiero decir con los criterios? Bueno, ¿de qué estamos hablando cuando hablamos de recursos extraordinarios? Combustible, materiales, adelanto de alguna obra, el SECOED, los SECOED y el Sistema Nacional de Emergencia ya tienen stock de colchones, material de limpieza, eso ya se está haciendo. Entonces eso no va a ser necesario después contabilizarlo. Entonces, como no sabemos bien cuánto impactará en cada lugar, lo que estamos es preparándonos, pertrechándonos e incluso generando centros de acopio más allá del centro de Montevideo. Hay uno en Durazno a partir de ahora. Entonces, otros intendentes plantearon cómo hacen ellos y ya se les está mandando, por ejemplo, combustible o algún material extraordinario. Entonces, como evento que no es fácil de predecir en su totalidad, lo que tenemos que estar bien preparados y dando las garantías de que lo que se gaste o lo que se ejecute se repone y se pone.
5: ¿Se manejaron recursos? ¿Ya se manejaron montos? Todavía no.
4: Es que no sabemos cuánto va a impactar. Lo que sí es claro, lo que decía recién el intendente Enciso, es que después que pase incluso vas a tener otro tipo de necesidades, como es la caminería rural, como el daño a las calles, como es la vivienda. O sea, ahí ya sabemos que vamos a tener algo más para hacer. Ahí es donde vamos a echar mano a esos recursos que algunos organismos internacionales nos dijeron, esto está pronto, la clave está en ejecutarlo rápido, en que venga rápido. Y eso requiere estar muy en sintonía y mucha verticalidad a la hora de actuar.
6: ¿Los fondos extraordinarios que mencionabas van a ser previos al fenómeno del Niño o van a ser una vez que se concrete las consecuencias del Niño?
4: Los fondos extraordinarios son fondos contingentes, o sea, cuando ocurra es que te le abren la canilla. Ahora, tú tienes hoy que hacer algunas otras cosas. Estos intendentes tienen que hacer algunos trabajos que no lo tenían previsto. La necesidad de contar con fondos para esto, evidentemente, la tiene que satisfacer de alguna forma. Nosotros lo que les planteamos es aceitar los mecanismos que sean, no sé, más flexibles, pero más rápidos de ejecutar para que hoy lo que se ejecute después se repone.
5: ¿Se habló?
4: No sabemos cuánto y depende de cada departamento.
6: Pero va a salir de las intendencias.
4: No, y el gobierno nacional, si es extraordinario, lo va a reponer. Ah, okay. Si es extraordinario. A ver, hoy existen fondos y mecanismos de transferencia de recursos que están previstos desde que hicimos los acuerdos con los intendentes y gobierno nacional. Eso está. Ahora, están condicionados para hacer esto, aquello y esto otro. Hoy estamos en una necesidad distinta. Capaz que hay que tener cierta consideración para que lo que estaba pensado de hacer en este momento, en los próximos meses, se pueda hacer ahora. Eso se llama elasticidad a la hora de las exigencias. Y eso es lo que estamos haciendo. Se está haciendo un relevamiento de todos los lugares de refugio, los que existían y los nuevos que tiene que haber. ¿Por qué? Porque si uno analiza la cifra que se está manejando, no nos va a alcanzar. Por lo tanto, algunos intendentes incluso plantearon que van a tener que gastar en alquileres. Hasta eso estaba sobre la mesa, que no lo teníamos. Lo pusimos sobre la mesa, lo incorporaremos en el dossier de condiciones o mecanismos a atender en caso de que ocurran cosas que no queremos que pasen.
0: El presidente del Congreso de Intendentes, Carlos Enciso, valoró esta instancia y anunció acciones preventivas de coordinación, las cuales detalló en diálogo con los medios.
7: Bueno, primero destacamos todos los intendentes este ámbito, un ámbito importante, necesario, que el mano a mano con el presidente, en este caso Yamandú Orsi, pero intendentes y presidente de turno, somos gobiernos nacionales y departamentales que tenemos que coordinar siempre esfuerzos, y más en este caso con el imponderable del impacto que va a tener como eje central de charla y discusiones de mañana los fenómenos climáticos, y creo que en ese sentido van a haber acciones ya preventivas de coordinación en lo inmediato. Mientras tanto, hay que actuar y prever. Después, por supuesto, cuando los acontecimientos se den, y después el post, el impacto posterior de reconstrucción, de ejes viales, de apagón logístico, de vivienda, de problemas de pluviales, de temas que vamos a tener en todos los departamentos, según la mayor o menor medida del tema del Niño en las zonas del país. Eso fue lo central en una agenda abierta que repasamos algunos otros temas, pero bueno, los recursos van a estar y eso es lo importante, es un compromiso entre todos.
5: ¿Y en lo previo qué se va a hacer? ¿Cómo se va a trabajar en lo previo?
7: Bueno, estaba el SINAE, estaba su coordinador, ya la semana que viene vamos a tener instancias de coordinación para prever algunas medidas de ajuste de las políticas con los departamentos. No olvidar que los intendentes presidimos también los sistemas de emergencia departamental y ahí hay toda una interacción importante. Y por supuesto con OPP también en la flexibilización de algunos temas vinculados a obras que vamos a poder requerir para que los requerimientos técnicos sean en algún aspecto justificadamente, pero más laxos.
5: ¿Están asegurados los recursos entonces desde el gobierno central?
7: Es una buena pregunta, nos llevamos ese compromiso, pero tal vez el propio presidente es el que pueda responder al lado mío, no voy a hablar por él.
6: ¿Pero le generó satisfacción en el sentido de que le pudieron responder todas las preguntas, todas las dudas?
7: Más que preguntas y de respuesta, fue un diálogo, fue un intercambio. Los intendentes también vinimos con una postura clara, pero hay matices, y no por un tema partidario, sino de regiones, de problemáticas, de impacto de este tema. Así que en términos generales fue muy productiva y se imaginan que arrancamos 11:30 y eran las 3 de la tarde y recién estábamos terminando, o sea que fueron 4 horas, almuerzo mediante, de muy buen diálogo y buen intercambio.
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14: 12:40.

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2: Desde el Partido Nacional ven imprescindible que se llegue a un acuerdo para aprobar los allanamientos nocturnos. El senador Sergio Botana dijo que es una herramienta que el país necesita y recalcó que si se vende droga en una vivienda, eso ya no es un hogar, es un comercio puro y delincuente. Además, se consideró que al Frente Amplio no se le conoce ni un solo hecho de actuación en contra del narcotráfico.
3: Lo veo imprescindible. Nosotros va dos veces que lo mandamos a plebiscito, una vez lo hizo Jorge Larrañaga, otra vez lo hizo todo el acuerdo del Partido Nacional, pero además es un instrumento, una herramienta que, de la cual el país ya no puede prescindir. Somos de los poquitos países en el mundo que esperamos a que se termine de vender toda la droga para ir a hablar, para poder entrar, para ir a buscar. Digo, es una cosa que no. Pero además, a lo que no se puede entrar es al hogar. El hogar es el inviolable, el hogar es el sagrado. Si usted está vendiendo drogas así, eso ya no es hogar, eso es comercio puro, duro y delincuente.
4: Ahora, ¿ven viable que el tema sea planteado nuevamente por el camino más difícil, según afirmaba el senador Camí, necesita los acuerdos de todos los partidos?
3: Sí, necesita el acuerdo del Frente Amplio, que hasta ahora no le conozco un solo hecho de actuación en contra del narcotráfico. Espero que escuchen su propia necesidad, que es la necesidad del país en este caso.
5: Ahora, ya hubo consultas a la ciudadanía, el mecanismo de democracia directa, y no prosperó. ¿Por qué insistir?
3: Porque es absolutamente necesario, y porque si usted hace la consulta a la ciudadanía, la ciudadanía le va a decir que sí. Es cierto que a la hora de enredar el tema con una elección nacional se complica bastante, porque muchas de las agrupaciones políticas deciden no ensobrar para evitarse el riesgo de que elementos extraños le anulen lo que a ellos les interesa en ese momento y ese día, que es el voto.
2: En tanto, para el senador del Frente Amplio, Eduardo Brenta, esto es una herramienta que no ha demostrado en ningún lado ser efectiva. Agregó que desde la policía hay resistencia a este tipo de medidas y señaló que hay otros aspectos para considerar, como por ejemplo, el funcionamiento de la fiscalía.
6: En principio, nosotros tomamos conocimiento y estamos dispuestos a considerar toda propuesta que contribuya a combatir el narcotráfico y el crimen organizado. Eso está claro. El Ministerio del Interior está dando, junto al gobierno en general, una fuerte batalla en este sentido. Sí nos parece que esta es una herramienta que no ha demostrado en ningún lado ser una herramienta efectiva, y de hecho han habido dos instancias de plebiscitos que han sido rechazadas, ¿no? Por lo cual no vemos mucho sentido. Sabemos además que desde la propia institución policial hay resistencia a este tipo de medidas por el riesgo que significan y porque no demuestran resultados importantes. Sí nos parece que hay otros aspectos que hay que considerar, yo diría unos más importantes: el funcionamiento de la fiscalía. Hemos en estos días advertido, ¿no?, una serie de discusiones entre la fiscal subrogante y a su vez otros fiscales que han sido a partir de un planteo hecho aquí en el Parlamento. El funcionamiento de la fiscalía es clave para el combate al narcotráfico y al delito organizado, y es uno de los temas que tenemos que considerar en el marco de un conjunto de iniciativas vinculadas a mejorar y continuar mejorando lo que tiene que ver con la represión del delito organizado.
5: ¿Los allanamientos nocturnos no moverían la aguja, entonces, a su entender?
6: En nuestra impresión, es lo que hemos discutido en varias oportunidades, en ocasión de los plebiscitos, no parece ser una herramienta de las más importantes en lo que tiene que ver con herramientas para dotarle a la policía.
2: A su vez, el senador nacionalista Javier García dijo que por no tener allanamientos nocturnos, hoy le regalamos 12 horas a los delincuentes. En este sentido, manifestó que el planteo es indispensable para los uruguayos y recalcó que hoy no resiste el más mínimo análisis.
7: No hay problema más grande, ni problema más grande en el Uruguay que combatir al crimen. El aumento de la inseguridad a niveles que nunca se habían visto. Entonces tenemos que tener todos los instrumentos. Es insólito, no resiste el más mínimo análisis, que hoy le regalemos, por no poder allanar en forma nocturna, 12 horas de las 24 a los delincuentes, que se refugian, que destruyen pruebas aprovechando la oscuridad adentro de locales, de sus casas, o que de lo contrario trafican drogas, armas, y nadie puede entrar porque hay una prohibición que es constitucional, que viene hace 200 años. Obviamente que la prohibición de allanamiento nocturno hace 200 años, cuando no había luz eléctrica, no tiene nada que ver con la realidad actual. Y por eso planteamos que se habiliten los allanamientos nocturnos, darles instrumento a la policía y a los fiscales que lo piden. Pero aparte es un instrumento indispensable para la gente, para los uruguayos. Vuelvo a reiterar, si el problema más grave que tenemos es la inseguridad y le regalamos la mitad del día a los delincuentes para que hagan lo que quieran sin poder ir contra ellos, me parece que hoy no resiste el más mínimo análisis. Por eso planteamos algo que es un instrumento real. Hace un mes se discutían, o dos meses, un blindado en una esquina, no pasó nada, todo el mundo se olvidó de eso, el plan de seguridad pública, todo el mundo se olvidó de eso. Esto es un instrumento real, profundo, que hace un cambio radical, que es permitir que jueces, fiscales y policía puedan actuar las 24 horas sin límite de horario para combatir la delincuencia.
8: ¿Qué pasa con los reparos que ha puesto la propia policía para poder actuar de noche?

0: del crimen, el delito ha cambiado. Entonces yo nunca cierro la puerta al diálogo. La pregunta inicial era, ¿qué me dejó? Me dejó eso, la posibilidad de tener siempre espacios de intercambio. ¿Será mano a mano con los partidos? ¿Será de manera colectiva? Ojalá sea de manera colectiva, como por ejemplo este tema que me planteó del GAS.
1: Ahora, ¿es posible entonces ese encuentro colectivo con los demás partidos políticos para comenzar a analizar la posibilidad de implementar los sesionamientos nocturnos?
0: Cualquier tipo de instancia donde se pueda intercambiar de manera horizontal con las distintas fuerzas políticas del país, por el tema que sea, siempre es bienvenido a la presidencia.
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3: UDELAR prepara nuevas medidas contra la violencia de género tras el intento de femicidio registrado la semana pasada en el centro educativo. El rector Héctor Cancela adelantó que se reforzarán los equipos técnicos y la capacitación. La Universidad de la República aprovechará la suspensión de clases para desarrollar instancias de intercambio y reflexión antes del retorno de las clases previsto para el lunes. La respuesta también incluye revisar recursos y fortalecer los mecanismos de prevención y atención, contó Cancela.
4: Exacto. Bueno, realmente desde el primer momento se buscó darle todo el apoyo. El martes mismo, ¿verdad? Ella fue sufrió el intento de femicidio, fue por supuesto internada rápidamente y ya muy pocas horas después, 2 horas después, ya el decano de la Facultad de Medicina, Arturo Briva, concurrió al sanatorio donde ella estaba internada, pudo hablar con ella, habló con la familia. Se ha mantenido ese contacto con la familia en todos estos días. Y se ha puesto a disposición desde la universidad un conjunto de acompañamientos y de apoyos, ¿verdad? Tanto desde el punto de vista la propia recuperación física, de las necesidades que seguramente va a tener, ¿verdad? De fisioterapia, de recuperación justamente de las heridas que tuvo y eventualmente sabemos que eso es un proceso. También desde el punto de vista, un acompañamiento desde el punto de vista emocional y se ofreció también, en la medida que la familia lo entendiera necesario, un acompañamiento jurídico también, ¿verdad? Entonces, creemos que todo esto muestra cómo hay un compromiso de la Facultad de Medicina, de la universidad toda, de poder, de alguna manera, acompañar un proceso que sabemos que es muy duro. Más allá de esto, también ha habido otros procesos, ¿verdad?, en la propia Facultad de Medicina también, a través de la Cátedra de Psicología Médica, el trabajo con las y los estudiantes que estaban allí en el lugar de los hechos, los compañeros de clase, los que vivieron de manera más directa, y bueno, todo el trabajo que se ha desarrollado en la institución en general con el conjunto de las y los integrantes, ¿verdad? Estudiantes de todas las facultades, docentes, funcionarios técnicos, administrativos y de servicios. Esto de todas formas se detectó bastante rápido, ¿verdad? Porque el mismo miércoles también la propia Facultad de Medicina ya suspendió sus clases. En el correr de la semana pasada se fueron haciendo distintas actividades. El viernes se decretó también por parte del Consejo Directivo Central suspender las clases hasta este martes pasado, donde se votó una nueva suspensión de clases hasta el sábado inclusive, pero ahora sí ya con un plan en definitiva progresivo para poder reinsertar la actividad a partir del lunes próximo. Por un lado, ya efectivamente se ha ido generando un conjunto de materiales. Algunos se han utilizado en talleres y en actividades existentes. Se está ahora generando algunos materiales para ayudar a las y los docentes a que en el retome, el reinicio de las clases, este tema pueda volver a ser abordado en los distintos ámbitos curriculares. También se han identificado una serie de líneas que se está viendo cómo incorporar dentro de las acciones de la universidad. Por ejemplo, dentro de nuestros planes ya existentes se mencionaba la necesidad de que todas y todos los estudiantes, docentes, funcionarios de la universidad tuvieran posibilidad de sensibilización frente a la violencia basada en género. Hay ahora puesto sobre la mesa la posibilidad de que esto se traduzca en la obligatoriedad de incorporar estos dictados, estos contenidos en los distintos dictados. Tenemos que trabajar en ampliar no solo la formación, sino también la capacitación docente y estudiantil, la detección temprana de estas situaciones. Se va seguramente a reforzar los equipos técnicos, ¿verdad?, que son luego los que tienen que dar atención cuando surge una denuncia o una consulta. Sabemos ahí también que hay mucha heterogeneidad. Hay facultades donde de repente hay un equipo técnico integrado, ¿no?, por un psicólogo, una psicóloga, asistente social, un abogado, un asesor jurídico, y hay facultades donde en realidad lo que hay es una comisión ad hoc integrada por personas que aportan su tiempo pero que no son especialistas en el tema. Y esto, bueno, sin duda que muestra una carencia muchas veces de recursos. Entonces parte también de lo que se va a hacer es revisar dentro del funcionamiento de la institución qué recursos podemos derivar de un área a otra, ¿no? Probablemente esto implique dejar de lado, el afectar algunas actividades importantes, pero que entendemos va a haber que sin duda redireccionar esos recursos porque este emergente de violencia basada en género y de ambiente de estudio tiene una prioridad número uno.
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3: El municipio local solicita a las personas que tengan familiares inhumados en nichos municipales por un periodo superior a los 2 años que se acerquen a las oficinas municipales para iniciar el trámite de reducción. Desde la Iglesia Católica local invitan a catequesis los días sábados a la hora 15. Además, se realizará excursión a Florida y a la Avenida del Papa Uruguay. Interesados concurrir a la parroquia local. Calendario de pagos de tributos municipales, patente de rodados, quinta cuota vence el 21 de septiembre. Para el tributo de contribución inmobiliaria rural, la quinta cuota vence el 16 de octubre. Y para el tributo de contribución inmobiliaria urbana y suburbana, la cuarta cuota vence el 18 de septiembre. Por consultas, 4452-2108, interno 105. Continúa la venta el bono colaboración que beneficia a los vecinos Dardo Araujo y Susana Fleitas con 3 premios. Primero, una cocina a gas. Segundo, una freidora sin aceite. Tercero, una jarra eléctrica. Son 4 números por 150 pesos. Pedidos con Dardo al 091-464-057. Actividad enmarcada en la Semana del Corazón en nuestra ciudad. Vergara se mueve por su corazón. Una jornada para promover hábitos saludables, la actividad física y el cuidado de nuestro corazón. Será el día 29 de septiembre a la hora 14, concentración en la placita de skate. Se invita a todos los interesados en participar de talleres de teclado y guitarra, talleres de guitarra los días jueves a la hora 9:30 y a la hora 15, y taller de teclados martes y jueves a las 17 horas. Las actividades se llevan a cabo en oficinas del municipio. Interesados en inscribirse en el municipio de Vergara. Próximamente se llevará a cabo en Vergara capacitación en albañilería. Quienes tengan interés en realizar este curso deberán inscribirse en oficinas del municipio de Vergara. La propuesta de capacitación cuenta con la participación del Instituto Nacional de Empleo y Formación Profesional. Próximamente se llevará a cabo en Vergara el curso para la obtención del carnet de manipulación de alimentos. Las personas interesadas deberán acercarse a oficinas del municipio a realizar la inscripción correspondiente. Está a la venta un bono colaboración que beneficia al Club Social y Deportivo Libertad. Son 2 números por 200 pesos, primer premio una Smart TV de 55 pulgadas, segundo premio un aire acondicionado, tercer premio una heladera con freezer. Los beneficiarios tendrán la opción de optar por el premio o su equivalente al valor del mismo. El sorteo se realizará con la quiniela nocturna el miércoles 30 de diciembre. Pueden conseguir los números con integrantes de la institución. Visita especialistas en Policlínico de IAC de nuestra ciudad para este mes de septiembre. La doctora Vega, partera, estará el día 24 a la hora 11:30. Doctor Popelka, ecógrafo, días 18 y 25 a la hora 14. Doctora Portillo, psiquiatra, día 12 a la hora 9. Doctora Giraldo, pediatra, días 12 y 26 a la hora 12. Doctora La Rosa, neumóloga, día 14 a la hora 9. Doctor Castaño, traumatólogo, día 16 a la hora 16. Doctora Peñafuente, psiquiatra infantil, día 25 a la hora 9. Doctor Olano, ginecólogo, día 21 a la hora 17. El vacunador estará el próximo 17, desde la hora 13:45.
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3: Siniestro de tránsito en el acceso a Vergara, circulación controlada. Minutos antes del mediodía de hoy se registró un siniestro de tránsito en ruta 18, kilómetro 342 en los accesos a Vergara, en inmediaciones de la rotonda. Por causas que se deberán establecer, un camión y una camioneta colisionaron en el lugar. Felizmente no se registraron personas lesionadas. En la zona trabaja personal policial y de tránsito que mantiene la circulación controlada y debidamente señalizada. La rotonda permanece habilitada y el tránsito circula con normalidad, aunque se solicita a los conductores reducir la velocidad y extremar las precauciones al aproximarse al lugar. Hoy viernes 11 de septiembre se conmemora el Día del Funcionario de la Salud Privada. Desde Mega FM saludamos a todos quienes ejercen tan importante labor, deseándoles un muy feliz día. Por su parte, transmitimos comunicado de IAC Vergara. Este viernes 11 de septiembre, con motivo del Día del Funcionario de la Salud Privada, dicho policlínico permanecerá cerrado. Se presentó en la seccional primera el joven que se había fugado de la cárcel de 33. Fuentes confirmaron a Mega FM que Ezequiel André Cardeza Cardoso, de 22 años, quien se había fugado de la unidad número 23 de 33, se presentó posteriormente en la dependencia policial. El hombre fue nuevamente puesto bajo custodia y restituido a la unidad del INR, quedando de esta manera sin efecto el operativo de búsqueda que se había desplegado para localizarlo. Este domingo se realizará entrenamiento controlado de ciclismo en nuestra ciudad. Washington Pajotti, en diálogo con Mega FM, manifestó que la idea es prepararse para una importante actividad que se desarrollará en Vergara el próximo 27 de septiembre. Este fin de semana se juega en el Ventura Ramiro Robaina una nueva fecha del torneo inicial de Primera División y habrá encuentro de la selección sub-16 por la Copa Nacional. El sábado a las 15 horas, la selección vergarense recibe a Valle Ordóñez. A la hora 17, en Primera División, el Libertad se enfrentará a Progreso. El domingo, en el Ventura Ramiro Robaina por el torneo inicial, a las 14 horas, Rincón se enfrentará a Independiente y a la hora 16, Cerro ante Huracán. El domingo en Cebollatí, Unión se enfrentará a Nacional a la hora 14, mientras que Wanderers recibirá a Arroyito a la hora 16.
6: El país.
3: Meningococo, confirmaron el octavo fallecimiento, se trata de una niña de 3 años en Soriano. La ministra Lustenberg señaló que el gobierno continúa desarrollando estrategias para llegar a los menores que todavía no recibieron las vacunas. Abre el periodo de preinscripciones digitales para educación inicial y primero de primaria. El trámite se realiza a través de la plataforma Gurifamilia. La Dirección General de Educación Inicial y Primaria de la Administración Nacional de Educación Pública informa que entre el 14 de septiembre y el 11 de octubre se desarrollará el periodo de preinscripciones digitales para educación inicial y primero de primaria. Esta instancia está dirigida a niños y niñas de 3, 4, 5 y 6 años cumplidos al 30 de abril de 2027. El gobierno nacional prometió recursos extraordinarios a las intendencias para afrontar el fenómeno del Niño. El presidente de la República, Yamandú Orsi, explicó que los fondos están previstos para cuando ocurra la emergencia, por lo cual las comunas deberán destinar presupuesto a las obras de prevención. Desde el Partido Nacional ven imprescindible que se llegue a un acuerdo para aprobar los allanamientos nocturnos. El senador Sergio Botana dijo que es una herramienta que el país necesita y recalcó que si se vende droga en una vivienda, eso ya no es un hogar, es un comercio puro y delincuente. En tanto, para el senador del Frente Amplio, Eduardo Brenta, esto es una herramienta que no ha demostrado en ningún lado ser efectiva.
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3: Hasta aquí la información. Con más noticias en nuestro portal www.megafm.com.uy o en nuestro sistema Mega Noticias. Por su atención y preferencia, muchas gracias. Buena jornada para todos.
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10: Las 13 horas, 10 minutos.
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Mega FM presenta la hora. Las 13 horas, 37 minutos.

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5: Las 14 horas, un minuto.
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Amigas, amigos, ¿qué tal? ¿Cómo están? Qué gusto poder saludarlos. Bienvenidos a la cinta de los éxitos. Aquí estamos como todos los días para acompañarte y bueno, para presentarte durante dos horas buena música, buenas canciones, grandes éxitos. Y bueno, para estar ahí donde vos estás, acompañándote y dándote la bienvenida a nuestro show, este de todos los días. Hoy por suerte es viernes, viernes, y el cuerpo lo sabe. ¿Por qué? Y bueno, porque uno ya va pensando

0: ¿Cómo estás, Betty? Bienvenida a Gileza de León, bienvenida al Gordo. ¿Cómo te va? Bienvenido, Gordo. Hola, Sandy, ¿cómo te va? Bienvenida, Sandy. Ney Crisul, bienvenida. Federico Rodríguez, bienvenida. Ney Crisul, ¿cómo te va? ¿De dónde sos, Ney Crisul? A ver, contame. Bajé, se ha unido, no sé quién sos.
1: Amada, ven que nuestro hijo está.
0: Y viste que llega el viernes y que como que una mente de uno dice, bueno, hoy me levanté tempranito, dije, voy a desayunar, tranquilo. Viernes, un bizcochito viene bien.
1: No,
0: una vez en la semana, un bizcochito viene bien. Un cafecito antes y otro ahora para el programa. Y ahí pensás, amada mía, ven, amada, ven. Ney, contame de dónde sos, del departamento de Tupambae, departamento de Cerro Largo. Bienvenido, seguime porque sos nuevo, ¿eh? Vamos a darle tac, tac, tac,

Marcelo dice, hola, buen día, Juancho, siempre fachero. ¿Vos qué te está pasando? Estoy esperando a mi amada. Ven, amada mía, ven. Judy, ¿cómo te va? Bienvenida. No, yo traicionar no traiciono.

Mónica Bravo, ¿cómo te va? Mónica, bienvenida. Bienvenida a la cinta de los éxitos. Emilio, ¿cómo te va? Bienvenido. Maggie Morocha, ¿cómo estás? Bienvenida, Maggie. Vamos a darle me gusta, chicos. Vamos arriba, dale. Ta, ta, ta, ta, ta, ta, ta, ta, ta, ta. Dice Betina Sandy, me alegra que estés presente, se te extrañaba. Hola Tincho, ¿cómo te va? Bienvenida.

Marcelo, ¿qué estás? ¿Caminando o estás bailando? Así estábamos arrancando el programa, el show del día de hoy, con esto que se llama Amada Ven. Amada Ven, la decana, aquí en la cinta de los éxitos.

0: Gracias, Andy, por el regalito. Gracias, Betina, por el regalito.
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0: Necesito compañía de tu amor. A ver. Pepingo, Pepingo, ¿cómo te va? Bienvenido.
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0: Se le extrañaba, dice Marcelo a Sandy. Bien.
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0: Marcelo, hola. Laura Leal, ¿cómo te va? Lucía, bienvenida.
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0: Wilson Batista 95, bienvenido, chicos. Vamos a darle me gusta, dale, vamos arriba, vamos.
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0: Julia Sánchez, bienvenida. Banda Z, es un tema que tiene algún tiempito, se llama Enfermedad de ti, Sí.
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0: Uno se toma los amores en serio a veces, ese es el problema, ¿no?
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0: Y uno se vuelve ciego. Gracias, Lucía, Carolina, Lucía 2026, Carolina. Gracias por seguirme. Contame de dónde sos.

0: Sabes que bueno, estar ya en el fin de semana y con estos temas románticos me hace pensar en tantas cosas lindas que me gustaría que me pasaran.
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0: 8111, bienvenido. María Steingruber, bienvenida también. Vamos por los 300. 300, está loca, Mónica.
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0: mucho es.
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0: Mari Estela Vintancur, bienvenida. Víctor Trinidad, bienvenida.
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0: Vamos a ir compartiendo, dale.

0: Gladys. Hola, tanto tiempo. ¿Cómo te va, Gladys? Bienvenida. ¿Por qué nos habías abandonado, Gladys?
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0: ¿Por qué nos habías abandonado, Gladys? Contame. Lucía dice, soy de Paysandú. ¿Ustedes de dónde son? Somos de Montevideo, Lucía. Y me podés escuchar a esta hora, aquí, a través de TikTok, o me podés escuchar a través de Latina FM a las 7 de la tarde, ahí en Paysandú, de 19 a 21, estoy todos los días de lunes a viernes. Vea Coco, y también a través de Latina TV y a través de Canal 4 de Paysandú, también estoy con mi programa de televisión, por ahí estamos, copando Paysandú. Tenis Tokio, ¿cómo te va? Bienvenido. Los nietos, jaja, y los nietos no te dejan escuchar la radio, no te dejan escuchar el programa, no. Vamos a darle me gusta. Necesito más de tu amor,
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0: Gracias Marcelo con ese quiéreme. Gracias María Steingruber por el

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1: Hola Sandra Díaz, bienvenida, ¿cómo te va? Bienvenida.
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1: Sandra dice, Juan, te di paso después del info ahí en RP, dale, gracias.
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1: ¿Cómo estás, Laurita Leal? Bienvenida.

Jimena Novo, bienvenida, ¿cómo te va? Gladys, ¿cómo te va? Bienvenida. Aunque después, Diego Pérez, bienvenido. Unos minutos nada más, ¿eh?

unos minutos por unos días nada más. Después que te quiero todo, ¿no? Toda te quiero, sí. La música de la cinta de los éxitos, bueno, ha comenzado a promocionar MP Housing. 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Hola, Aisha, bienvenida, gracias por los regalitos, bienvenida, gracias. Javier Viera, ¿cómo te va? Bienvenido. Hola, India, ¿cómo te va? Bienvenida. Rey de Copas, ¿cómo te va? Bienvenido. Estaba diciendo de MP Housing que es notable. Gracias por apostar a la cinta de los éxitos, tanto aquí en las redes sociales como en por supuesto la radio y también en nuestro programa de televisión, ¿eh? Gracias por acompañarnos, dale. ¿Cómo me gusta este tema? Quiero apagar de mis labios la sed de mi alma. ¿Cómo es que dice la sed? ¿Cómo? Quiero apagar con mis labios la sed de mi... No. A ver, vamos a escuchar porque ya me entreveró todo, ¿no? Adriana, bienvenida. Vamos a darle tac, tac, tac, tac, tac, tac. Hoy quiero llegar lejos, chicos. Quiero llegar muy lejos porque hoy es viernes y quiero llegar a vos.

0: ¿Por qué? Porque hoy es viernes.
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0: Es que se me traba, no, que no me acuerdo. Ahora, a ver.
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0: Isidro, ¿cómo te va? Bienvenido.
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0: Vamos a darle me gusta, hoy vamos a ver. A ver si llegamos a los 250, hoy entre todos, ¿eh? Entre todos, ¿eh?
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0: Lo peor que le puede pasar a uno es quedarse con las ganas, ¿no? Hola Lore, ¿cómo te va? Bienvenida.
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0: Gise Cardoso, bienvenida.

Hoy de qué tenemos ganas, a ver, chicos. Romy, ¿cómo te va? Cecilia, bienvenida. No me digas que no lo bailaste esto, ¿no? Puntito, apretadito ahí. De mi alma, Juancho. Es que hay cosas que no me dejan

0: ustedes les pasa, a mí me sucede, que escucho estas canciones o alguna canción en especial y como que mi mente se traslada, mi mente se va allá y sueña, imagina esas cosas. Por ejemplo, con esta canción, Hoy Tengo Ganas de Ti, uff, no te imaginás.
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0: Lore, que sigue enfermita, pobrecita Lore. Acostadita está, mirá vos. Hola Cecilia, ¿cómo te va?
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0: Cecilia dice, si me aprietan mucho me quiebran. No te conozco, Ceci, muy flaquita sos.

dispara al pasado, al presente, al futuro. Al pasado, sí. Al presente también y al futuro también, ¿eh? Pero en este momento, al escuchar esta canción, es como que me... Ah, a mí me lleva al presente, ¿sí? Cierro los ojitos así, sí, digo, uy, mirá lo que quiero. Qué lindo, me encantaría. Cerrá los ojitos conmigo, dale.

Ceci, que mañana va a Los Solana con Marcelo, puede ser. Betina, si es un tema, te pasea por varios momentos. ¿Cómo cuáles, Betina? A ver. Joana, bienvenida. Horacio Pinto, bienvenido.

0: Ramón Domínguez, ¿cómo te va? Bienvenido.
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0: El chistoso, el remador. ¿Por qué remador? Está bien. Vos sabés que yo estuve hablando con Marcelo. Y yo le dije, siempre hay que luchar por lo que uno quiere. Cuando vos quieres algo, no podés renunciar. Hay que luchar. Hay que luchar por lo que uno quiere, hasta el cansancio. Entonces, rema que te rema, rema que te rema, rema que te rema. ¿Está mal eso? Un lugar, una persona, un momento. Apago la luz, está bueno, lo busco y te lo paso, dale.
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0: Andrea, ¿por qué hoy prendí todas las máquinas? Hoy tengo todas las máquinas prendidas, así que busco. Busco las canciones hoy. Dylan B, ¿cómo te va? Bienvenido.
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0: Además, les cuento que estoy contento porque ayer estuve con Cristian. Estuvimos viendo el tema El amor de tu vida, escuchándolo un ratito. Y estuvimos viendo otro tema más, o sea, para tener tres temitas. Y a él le gusta un tema que hace muchos años escribí, Y ayer en la madrugada tarde me mandó un adelanto. Un adelanto que no lo podemos compartir porque es una maqueta. Oh, es un temazo eso. O sea, que cuando larguemos con el primero, yo pienso que va a demorar un par de semanitas. Se vienen después dos temas más de Cristian Celsa que van a romper todo, ¿eh? Roberto Tavares, ya se los voy adelantando, se los voy tirando nada más.

0: además, para que a Cristian le guste un tema de esos que escribí, que tengo una cantidad, y que me diga, me gusta este tema, tío, me gusta este tema, bueno, dale. Y que me encantó lo que escuché, uff. Michi, gracias por seguirme.
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0: Isidro, ¿cómo te va? Bienvenido. Te lo paso, ya lo encontré el tema. A ver qué dicen por acá. Cecilia, mañana entonces Ozolana contigo, ¿eh? Ale, ¿cómo te va? Bienvenida. A Alejandro desde Aceguá, acá trabajando en la almacén La Familia. Bueno, dale, arriba, escuchando fuerte, ¿eh? Ahí a todo volumen la cinta de los éxitos.
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0: Cristinita más linda, bienvenida. Cristinita la más linda. ¿Dónde está Cristinita la más linda? Quiero

¿Quién está con el dedo a full? Dice, yo estoy con el dedo a full hasta llegar a los 250. ¿Quién dice eso? ¿Lore o Marcelo? Si es Lore, cuando la vea un sábado, le llevo cremita para el dedo. Si es Marcelo, que se arregle como pueda. Valerio Roda, bienvenida. Valeria Roda, bienvenida. María del Rosario, Juan, saludos desde el hipódromo de Montevideo. María del Rosario, bien. Como su amor. Mari, bienvenida. Noraida Córdoba, ¿cómo te va? Chichu, bienvenido. Rafa, bienvenido. Hola Vicky, ¿cómo estás? María, que es del hipódromo de María del Rosario de Montevideo, bien. Hola, Colicho, ¿cómo te va? ¿Cómo pasaste tu cumpleaños? Ayer fue tarde mi mensaje, pero fue, ¿eh? Nicolás, ¿cómo te va? Bienvenido.

Marcelo quiere escuchar Burbujas de Amor. Nelly Ángel, ¿cómo te va? ¿Cómo serían las burbujas de amor, Marcelo?

0: Fantasma, la voz de Jesty Prieto, uno de los temas que grabó hace muchísimos años atrás. User Chris, gracias por seguirme. Contame de dónde eres, Silvia, bienvenida.
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0: Gru, gru, gru, las burbujas de amor serían gru, gru, gru, gru, decís vos.
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1: Sandy tenía razón, por ahí era el final del programa de todos los días, durante mucho tiempo, El Corazón de Madera, ¿no? Y ustedes lo cantaban y se ponían feliz. Y yo lo cantaba también, ¿no? Vamos a ir compartiendo, chicos, vamos a ir compartiendo y los nuevos me tienen que seguir, ¿eh? Vamos a darle me gusta también. Vamos con el dedito. Voy a comprar, voy a ver si hago un canje con alguna distribuidora.
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1: Para después poder regalar este cremita para el dedito. Sí, ahí está. Para los tac, tac, tac, tac, ¿eh?
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1: Víctor Jiménez, ¿cómo te va? Bienvenido. Lo cantaste, lo bailaste, apretadita, apretadito, carita con carita, apago la luz. Otro de los grandes temas de Chocolate. Gracias María Benítez, gracias. Dale me gusta, dale me gusta. Hola Leonel, bienvenido. Dimar, ¿cómo te va? Bienvenido.

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0: Silvana Pires, bienvenida. Silvana Pires, sos nueva, por acá no te tengo, ¿eh? Hola Rosa, bienvenida, seguime Silvana. Decime la verdad, ¿cuántas veces fuiste a ese lugar íntimo que uno comparte con una persona y le dijiste, está todo bien, pero apaga la luz?
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0: Ivana, me decís sí, pero no sé qué decir. ¿De dónde sos? ¿De Montevideo? ¿Me seguís? Rosario Díaz, bienvenida, ¿cómo te va? O dijiste sí, apagá la luz.
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0: Gracias por seguirme, Silvana. Ahora sí. ¿De dónde sos, Silvanita?
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0: Carlitos Tío Toc, bienvenido.
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0: Silvana, que es de Cerro Largo, gracias.
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0: Tiago Pérez, bienvenido.
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0: Fernando un viernes, bienvenido. A Marcelo le gusta con la luz tenue. Mabel Carabajal, bienvenido. ¿Cómo te gusta? ¿Con la luz apagada, con la luz tenue, con luces de colores? ¿Cómo te gusta? A ver. ¿Lo que le gusta a Marcelo con la luz tenue? No me dijo lo que. Lore dice, ¿todo prendido, Lore? Katy Silvera, ¿cómo te va? Nadie como tú.
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0: Es más romántico a media luz. Me voy, no saludo más. Raquel Pereira, ¿cómo te va? Bienvenida, Raquel. ¿A vos cómo te gusta, Raquel? ¿Con la luz apagada o apagando la luz? Luz tenue, luz prendida, todo prendido. ¿Te gusta ver todo o ver más o menos así? Con un ojo solo.
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0: Sí, sí, ponele normal. Ah, bueno, normal. Eso de luces bajas no me va.
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0: Necesito ver, Juancho. ¿Qué quieres ver, Marcelo?
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0: Hospedaje Las Palmeras. ¿Dónde es el Hospedaje Las Palmeras? Eso me hace acordar el Hospedaje Latino. ¿Dónde es el Hospedaje Las Palmeras que me están escuchando? Estoy de humor. ¿De mal humor estás?
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0: Aparicio, bienvenido. Vamos a seguir disfrutando de buena música. Estábamos recordando este tema de Chocolate, que por ahí me pedió. Chocolate, apago la luz.

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0: Sí, te estaba hablando vos y te saludó y todo. ¿Quién? ¿Quién? Por, completame la, la frase, Lore. ¿Quién? Yo a Raquel la saludé. Lo que pasa es que a veces no, no los veo.
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0: Yo me creí el gran conquistador. Y mirá cómo estoy, ¿eh?

0: Y esa fue, ese fuera todo su problema. Pero a mí no, no, Raquel tiene su tachero.
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0: Y alguno más. Mañana me voy a poner a averiguar. Maxwell 69, ¿eh? Buenas, soy de Rivera, tranqueras. Pasá un tema de Sonora Palacio. Dale, ahora te paso. Sí. Otro temazo por un río de fuego. Bueno, vamos, vamos arriba.
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0: Frapa 71. Vos decís que ella me ama y anda, se va con el tachero.

0: Por aquellos años cantaba esto, El Gran Conquistador, ¿te acordás? Lo compartíamos aquí en la cinta de los éxitos. Seguimos acompañándote en este viernes. Osvaldo, bienvenido. 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

0: Es un delito, me declaro el peor de los delincuentes. ¿A quién no le pasó? ¿Lo que? ¿Amante o desconocido, Lorena?
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7: Seguimos en la cinta. Hola, hola, hola, hola. José Mancha, ¿cómo te va? Bienvenido. Marcelo Blanca enamoró.

0: Blanca, ahora trabajo en el armario. No lo tenemos, el armario de cliente, ¿no?
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0: Frapa 78, cenando acá y escuchando tu música. ¿Dónde está Frapa? Que no sé.
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0: Pero ¿cómo es? ¿Tu amigo quedó loquito con ella o ella quedó loquito con tu amigo? ¿Cómo es? Leticia, hola, ¿cómo te va? Leti de Colón, feliz viernes, gracias.
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0: Alfredo Sosa, ¿cómo te va? Gotemburgo, estamos lejos, bien.
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0: A mí me gusta mucho este tema, realmente, porque dice muchas cosas. Muchas, pero muchas, muchas, muchas cosas, ¿eh? Es un temazo de Fabio Tona. Lo están pidiendo mucho. Se llama A Tu Medida. Y acá está. Lo que vos necesitás a tu medida. Yo me río porque no puede ser.
1: 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Ay, si tú me vieras con los ojos que te veo.
0: ¿Es eso, verdad, Blanca?

0: Comunicate con la cinta de los éxitos vía WhatsApp a través del 099-6844-63. 099-6844-63. Así que agarraba los cachetes. No, Marcelo. Viste que cuando llega el viernes, como que uno tiene.
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0: Otra, como que la cabeza cambia, hace clic, ¿no? Clic y dice, bueno, es viernes hoy, ¿qué hacemos esta noche? ¿Qué hacemos esta noche? Salimos, vamos a comer algo, ¿eh? Vamos a cenar, pizza, vamos a bailar. Pero por ahí de repente estás solo, no tenés con quién salir, o tenés si no querés salir con alguien, no sé. Estás como que entre una cosa y otra, pero tu cabecita te dice algo. A ver, yo quiero saber qué es lo que dice tu cabecita.

0: Susana Sevilla, bienvenida.
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0: Blanca Cuadro, ¿cómo te va? Exagerado, dice. ¿Quién, Marcelo?
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0: bueno, me tenés que contar. Ahora después, Marcelo, hablamos y me contás. El renovado obrero, ¿cómo te va, Alecine? Anecini, bienvenido, amigazo. Me tiene olvidado, no me saluda más, ¿eh? Los sábados los que están en Rocha van al renovado obrero, es tremendo.

0: sé quién va este sábado, no me acuerdo. Yo creo que vi algo por ahí, pero no me acuerdo. Pero sé que algo bueno va, ¿eh? Contame todo, sí, quiero saber todo.
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0: Yo la llamo si ella quiere, yo no tengo problema. Antonella, ¿cómo te va? Bienvenida.

pobre mi amigo del alma. Tu amigo tiene que estar feliz. ¿Cómo va tu colega? ¿Qué colega va? Matías Valdés y Richard y Banda Z. Este sábado, mañana sábado, en El Obrero. Notable, ¿no? Es bárbaro. Blanca Cuadro dice, no tengo que trabajar. No, tengo que trabajar.

0: amigo que está en California, ¿cómo anda?
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0: 15 días sale esto, sale esto.
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0: Y tengo otro tema, Ale. Ah. Quédate ahí, no te vayas, que te lo voy a pasar ahora.

Cristian Celsa, Contigo con Nadie, es un temazo que no está terminado todavía. 15 días más o menos, queda todo prontito, ¿eh? Pero los otros días estuvo Cristian, hoy no apareció, pero ayer estuvimos reunidos un rato, largo estuvimos y definimos el tercer tema que va a grabar. Este es un temazo, y me tiene muy contento porque es un tema que escribí hace muchísimos años, que no les voy a adelantar el nombre porque si lo buscan van a escuchar alguna versión de Caramelo por ahí, pero no les voy a decir el nombre, pero sí es un temazo que a mí me encanta y me encanta que lo cante él. Pero antes de ese tema que va a ser el último, el segundo tema que se va a alargar con Cristian va a ser este, que esto sí es una mezclita así nomás, está preparado, es una maqueta como se dice comúnmente, pero es esto.

Anda dulce caramelo. Escuchate esto, Ale, a ver qué me decís vos. Vos que tenés una oreja espectacular.

Es un adelanto nada más. Salvador, saludos. Un adelanto, es una premezcla. Es la todavía no está terminado el tema, pero bueno, él me dice, dale, adelantá un poquito lo que estamos trabajando también, así que por eso lo adelantamos ahora para que lo escuchara un poquito mi amigo Alessini, que bueno, tiene su programa por muchas radios donde estamos saliendo en vivo ahora. Él sale a continuación. Así que bueno, para vos, Ale, era eso. El tema se llama El amor de tu vida. Mira vos.

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1: Salvador dice: aquí rumbo a la Riviera Mexicana. Es temprano por ahí, Salvador. Tenemos unas cuantas horas de diferencia, como 4 horas para atrás, me parece, o 5, ¿no?
0: Si me lo decís en el oído.
1: Yo me imagino que me digas amor al oído. Sí. Ah. Porque miren que los angelitos también tenemos corazón, un corazón enorme tenemos. Y sentimos mucho, sentimos. Ustedes saben, y más que te digan, amor. Nelly Brun, ¿cómo te va? Bienvenida.

0: A ver, ¿quién me está atacando? Que por lo que veo, el obrero me está defendiendo, el club obrero, el renovado obrero. Giorgeline dice, no lo defienda, ya son dos. ¿Lo qué, Giorgeline? ¿Qué pasa, Giorgeline? Gracias, Ale, por defenderme. Hay que defender a los angelitos.
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0: Escucho tu voz, susurro tu nombre. Marcelo quiere que muestre cómo hago cuando nado, ¿no?
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0: José Mancha, ¿cómo te va? Bienvenido. Las Bicocas, ¿cómo te va? Bienvenido.
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0: Hugo Graña, bienvenido. Angelito, por favor. Angelito, soy.

0: Soraya Álvarez, gracias por seguirme. Soraya, contame de dónde sos, bienvenida.
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0: ¿Dónde está mi fórmula de amor? Que no la veo por ningún lado.
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0: No es que yo la tenga que olvidar. Yo pienso que a mí ya me olvidaron. ¿Dónde está mi fórmula de amor? Aquí está, aquí está. Nacarena o Macarena, bienvenida. Luis Martínez, bienvenido.

0: Por lo de Angelito te olvidaron.
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0: Miriam Rivarola, ¿cómo
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0: Jesús Crescencio, bienvenido.

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1: Juan dice, hola, me mandás un saludo. Juan, ¿de dónde sos? Bienvenido, dale.
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1: José Mancha, ¿cómo te va? Bienvenido. Temo decírselo todo y por ahí me den el piante, ¿no? Maico, ¿cómo te va? Mirta, bienvenida. Juan Porcal, bienvenido. Bien, gracias.

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Franco Martínez, bienvenido, ¿cómo te va? Movete con la cinta, dale. Franco dice, desde la barra de sonido cristal, buenísimo.

0: Colo Uy de Piriápolis, bienvenido. Raúl Rodríguez, bienvenido. Giorgeline, que le encanta este tema. Ahora, cuando haga un especial, el obrero, vamos a ver si Ale me invita. Un especial no puede ser usado porque no puedo.
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0: Yo pensé que me iban a invitar para el 24, pero nada. Domingo, ¿cómo te va? Bienvenido. Michael, bienvenido. La conga con Maxi Espíndola, amiga mía, ¿eh? Tremenda versión.

0: recuerdo aquellos sábados en el obrero cuando iba. Después tomábamos un... Yo pedía un whisky cola y Ale me decía, no, Juan, tomá pomelo con cola. Por ahí lo tenemos, es un amigazo de hace muchos años.
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0: Y lo vamos a escuchar cantar aquí en la cinta de los éxitos, ¿eh? Aquí está el chileno Pablo Castro. En esta oportunidad canta con Martín Piña el tema que se llama Luna, ¿eh? Porque uno mira la luna y le habla y le dice muchas cosas, ¿eh? ¿Cuántos secretos hay entre vos y la luna? Escúchalo.

0: Hola, Suni, ¿cómo te va? Suni.
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0: Suni dice, no, soy nueva. Suni, ¿de dónde sos? A ver, tenés que darle al botoncito rojo ahí, así me seguís, dale. Seguime y contame de dónde sos y bienvenida, sos nueva, ¿eh? Andrea Fabiana Viró, bienvenida. Quiero ser el amor de tu vida. ¿Me dejás ser el amor de tu vida?

Yo doy la vuelta. ¿Cómo da la vuelta, Giorgeline? Ana da Rosa, ¿cómo te va? Vamos con esto. Vamos con esto, dale.

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0: Llegamos a los 100K, gracias a todos. Llegamos, gracias, gracias, gracias. Beso, beso, beso, beso para todos. ¿Cómo hace el pez Juan?
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0: ¿Cómo hace el pez Juan? Ahora puedes hablar, Lore. Así, ¿no? Cuando vos nadás, ¿no? Chuc, chuc, uno nada, chac, chac, chac. 1000 metros, ponele, 1000 metros. Chuc, chuc, y de repente tenés que sacar la cabeza, respirar y seguir nadando. Si no, no aguanta, bueno. Así nada todo el mundo, ¿no? Yo también. Tomamos aire.

0: Lore no sabe nadar.
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0: No lo crees. Contá, lo que querés que cuente. ¿Cómo nado? Como nada todo el mundo, así, ¿no?
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0: Como aire y sigo nadando. No, no aguanto, 1000 metros, una piscina de no sé.
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0: Yo no sé nadar, así que seguramente me ahogue. Algún salvavidas vas a encontrar, Sandy.

0: Siempre hay alguien que te salva la vida. Salvo para el baño. Otra vez, Marcelo. No, ya está.
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0: Jorge González, ¿cómo te va?

0: Hola Marcelo, ¿cómo te va? Bienvenido. Vos me pediste que te subiera, yo te subo, pero no para escuchar tu risa.
1: ¿Cómo andás? ¿Cómo andás, Juan?
0: ¿Qué te pasa, Marcelo?
1: Parece Nemo.
0: ¿Eh?
1: Parece
0: Nemo. ¿Eh?
1: Parece Nemo. Es de la película de Nemo. A ver cómo hacen. A ver, contá. A ver, para. Buenas tardes para. Perdón. Buenas tardes, chiquilinas, amigas. A ver, contanos, Juan, ¿cómo es un día tuyo en la piscina? A ver, ¿cómo es? ¿Cómo empieza?
0: ¿Eh? ¿Cómo empiezo? Bueno, primero tenés que
1: duchar. Primero, ¿va de lloro o zunga?
0: No, yo, zunga no. Primero una duchita, bueno. La duchita, ¿no? Uno la antes duchita. De ir a la piscina, duchita, ¿no? Para que es lo que te obligan. Y después, al agua entras.
1: Y ahí,
0: bueno, viste que a veces está un poquito fría el agua, que uno viene con el cuerpo un poquito frío de la ducha, que esto, que lo otro. Entras un poquito en calor, ¿no?
1: Sí.
0: Y después empezás a nadar. Pero es larga, mirá.
1: A ver, como, pará, detenete. ¿Cómo que nadás? ¿Cómo haces? ¿Cómo es?
0: Pero claro, uno empieza a hacer chu, chu, chu. Llega un momento que se empieza a levantar.
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5: Las 16 horas.
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0: buenas tardes, oyentes de la máquina del ritmo. Bienvenidos a esta edición de viernes.
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0: Voló otra semana de septiembre.
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0: Bueno, mirá cómo arrancamos este viernes.
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0: Hoy viernes de 2 y 1. Porque ustedes saben que cuando arrancamos con 2 y 1. No hay vuelta atrás. Viernes de 2 y 1 en la máquina del ritmo desde ya y hasta las 18 horas. El arranque para la penúltima hoy. Muero por ti. Daba puntapié iniciar esta edición de viernes. Bueno, desde ya y hasta las 18 horas quedan habilitadas las líneas de comunicación para ustedes, ¿eh? El 094-868568, 098-1707-60, si no me llamás, 4458-3000 o 3100 habilitados para vos. Mándame tu mensaje, llámame, pedime ese tema que tengas ganas de escuchar, que acá te complacemos.
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0: Bueno, hoy traemos como todos los viernes el horóscopo para el fin de semana,
1: ¿eh? Lo entiendas. La cabeza me.
0: Horóscopo completo para todos los signos del zodíaco. Tenemos un signo destacado para el fin de semana. Vamos a ver quién es. ¿Cuál es? Luego de la primera tanda de la tarde nos vamos con la primera parte del horóscopo. Luego de la primera tanda de la tarde nos vamos en vivo a Facebook. Luego de la primera tanda de la tarde nos vamos en vivo también a TikTok. Así que vos, acomódate, subí el volumen de la radio, porque la máquina del ritmo ya está en el aire. Y seguimos con la penúltima, porque los primeros minutos de hoy se los vamos a dedicar a los chicos de la penúltima. Y se viene ahora este temazo que se llama Mariposas, en esta versión que está impresionante. Suena así.

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Dame tú lo nuevo de la penúltima, era lo que sonaba. Y gracias a la gente que ya está en comunicación con nosotros, ¿eh? En un ratito comenzamos a leer mensajes y a complacer música en esta tarde gris de viernes. Tarde de 2 y 1 en Mega FM 91.9. Seguimos con la penúltima hora junto a Natanael Segovia y este tema que se llama Si tu amor no vuelve.

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Enganchaditos de la penúltima con Enzo y la Subo 21, es lo que escuchamos de fondo, pero antes de irnos a este tema, a escucharlo completo, quiero contarles que seguimos con los desafíos septiembre, desafíos primavera de la máquina del ritmo, ¿eh? La idea es pintar el mes de amarillo, pintar nuestras redes sociales de amarillo, las redes sociales de la máquina del ritmo. Porque el amarillo nos recuerda que llegó la primavera, pero también que toda vida importa. Quiero que nos mandes una foto o video donde el amarillo sea protagonista. Flores, un paisaje, tu mascota, un objeto, un look, un outfit de color amarillo. Lo que vos quieras. Y contanos, ¿qué es lo que hace especial esa foto? El objeto, la persona a la cual le tomás la foto. Pintemos septiembre de amarillo. ¿Por qué en septiembre? ¿Por qué el amarillo? Porque en septiembre conviven dos mensajes muy lindos. Uno de los mensajes es que llega la primavera, las flores amarillas, la alegría, la renovación, florece el amor, como decimos nosotros. Pero también septiembre amarillo es el mes de la sensibilización sobre la prevención del suicidio, escucha y cuidado de la salud mental. Entonces acá en la máquina del ritmo queremos pintar septiembre de amarillo. Y la idea es que nos envíen las fotitos que antes les mencionaba. Súmense a los desafíos de la máquina del ritmo, que como siempre tenemos dinero en efectivo. Tenemos dos premios de 500 pesos en efectivo. Uno de la máquina del ritmo, otro de Margot Barbosa, que le mandamos un beso grande, que se sumó con 500 pesos también en este mes de septiembre para premiar a los ganadores del desafío primavera de la máquina del ritmo. Tenemos también un obsequio especial, que es una caja de color amarillo con regalitos adentro, regalitos sorpresas. Van a ver, entre otras cosas, vouchers de amigos avisadores que se sumaron también, que al correr del mes le vamos a ir contando. Ese combo primavera es un obsequio especial que va a ser... se lo vamos a regalar, digamos, aquel que me envíe la foto que tenga, por ejemplo, una foto, la foto destacada. A la foto destacada le vamos a obsequiar ese combo primavera especial. Una foto, por ejemplo, que tenga historia detrás. Una foto divertida, una foto que llame la atención. La foto más destacada se va a llevar el combo primavera. Así que nada, queda hecha la invitación. Me mandan la fotito, los números de la radio, a nuestras redes sociales, a donde ustedes quieran, y se suman a los desafíos, al desafío primavera de la máquina del ritmo. Son de Amores y Mía, estos enganchaditos de la penúltima, y Enzo y la Sub 21 es lo que escuchamos. Suena así.

0: 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Las 16 horas, 34 minutos.
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Bueno, seguimos en la tarde de Mega FM 91.9. Lo que sonaba era la música de Nai junto a Nico Baldi y este tema que se llama Te perdoné tantas veces que me has cansado. Temazo este. Bueno, tarde, viernes de 2 y 1 en la máquina del ritmo, ¿eh? Así que te invito a que me pidas ese 2 y 1 que tengas ganas de escuchar, que acá te complacemos. Hoy es viernes de bailar apretadito. Hoy viernes está la heroica en Oxígeno Club en 33, ¿eh? Hoy a la noche se baila con la heroica en el Oxígeno Club. Damas 2x1 hasta la 1:30. Ya hoy arrancamos a todo 2 y 1, La música de la heroica en 33. Saludos para Víctor, para toda la barra de la heroica, che. Bueno, ya estamos en vivo a través de Facebook, a través de TikTok. Los invito a sumarse también por allí, dejarme sus mensajes, sus comentarios, a pedirme ese tema que tengan ganas de escuchar, que acá los complacemos. En minutitos nada más, vamos a aguardar que se sigan sumando los amigos por ahí por las redes, los seguidores y los amigos, para arrancar con el horóscopo de viernes, horóscopo completo, para el fin de semana con algunas predicciones muy certeras, como siempre, de la máquina del reino.

Hola corazón, feliz viernes. Besotes, me dice mi amiga Alicia, que le mando un beso grandote a Alicia y en Me Vivir Plan 4. Saludos para el Gaby también. Buenas tardes, pasa un tema de Soy Tu Sol. Saludos, nos dice Rafa. Está seleccionada la música de Soy Tu Sol, ¿eh? Y este sábado en Mega FM, en el especial de la Mega, preparamos un especial de Soy Tu Sol con toda la música de los chicos que la vienen rompiendo, ¿eh? Hola Vicky, te escuchamos con mamá. Nos podés pasar a Jugarse la Vida de Martín Segovia, gracias. Un beso grande para Ana. Buscamos la música de Martín Segovia, que hoy va a estar en el Cine Teatro Municipal, de la mano de los amigos de Oxígeno Club también. Va a estar la heroica Martín Segovia y Walter Ceballos hoy a la noche en el Cine Teatro Municipal. Y luego cerramos la noche a todo 2 y 1 en el Oxígeno Club.

Pero te quiero contar, les quiero contar, antes de irnos a los mensajes que tenemos ahí en redes ya, muchísima gente sumándose, muchas gracias. Saludos para Bruno. Estoy en todos lados yo, ¿viste? 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Buenas, ¿cómo estás? Sí, nos abandonaste, dice Héctor. Saludos para Héctor por allí por Facebook. La morocha Vicky nos dice Mario. Viste, volví a mi color natural. Me cansé de que me digan rubia. No soy rubia yo. Buenas tardes, Vicky. Saludos desde provincia de Buenos Aires. Saludos para Lisandro. Saludos desde Río Branco. Bonita tarde para ti. Muchas gracias, Jonathan. Si podés mandar un beso a mi hija Paulina, que mañana cumple 20 y es fan de Morat y la nueva escuela. Así que el que quieras, me dice Héctor por allí. Saludos para Paulina, muy feliz cumple. Jóvenes 20 años para Paulina mañana, Buscamos algo de la nueva escuela. Y le vamos a quedar debiendo a Morat. Morat es más para el lunes, ¿viste? Más onda el lunes, Morat. A mí me encanta Morat también. Buenas tardes, Vicky. Buen viernes y buen fin de para todos. Si podés algo de Cubano de América. Saludos para Diego en Montevideo. Hola, corazón. Saludos desde México, nos dice Rafael. Buenas tardes, Vicky. ¿Cómo estás? Tanto tiempo. Un beso para Stephanie. Saludos desde Cebolla, tío. Un beso para Stephanie. Saluditos, pasá Soy Tu Sol, Vicky nos dice Jesús, ya está seleccionada la música de Soy Tu Sol para salir en un ratito nada más, Hola, buenas tardes, buena transmisión desde... ¿De dónde es la radio? Saludos, bendiciones desde San Javier, Río Negro, Uruguay. Somos de 33, Vergara 33.

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1: Saludos, Vicky, acá tomando unos amargos, escuchándote siempre. Vamos arriba, saludos para Mauro. Hola, mandale saludos a mi hija Milena, mi hijo Kevin, mi hijada Florencia y a mi familia toda. Te escucho desde Siria. Saludos para Richard en Siria. Bueno, muchísimos mensajes, algunos se me van perdiendo. Es la primera vez que te escucho, dice Gloria. Un beso grande para Gloria. Y en Facebook también. Buenas tardes. Saludos desde Pando, tanto tiempo. Por favor, no halagos, no halagos de ese tío. Buenas tardes, Vicky, crack, como siempre. Ese pelo está de más, dice. Y el rojo para la envidia, buen fin de semana. Gracias, Dewar.
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1: Desde Lascano, departamento de Rocha, paraje La India Muerta, dice. Saludos a mi familia por Tacuarembó. Un beso para Gloria. Hola, muy bueno el programa, soy José de La Rioja. Saludos para José. Buenas tardes, nos dice Lourdes de Cerro Largo, Río Branco. Buenas tardes, buen programa, saludos de San José, nos dice Enrique. Un beso para mi hija Valeria, que te está escuchando desde Ciudad de México. Saludos para Valeria, para la hija de Dewar, che, un beso grande para ella. Saludos, te escucho desde La Paloma, departamento de Durazno, dice Karina. Un beso grande para Karina. Ya besé la música de Agatha y Lucas, ya se va a venir para mi amiga Alicia, que sé que le gusta este tema, ¿eh?

0: Saludos para Luciana, nos dice, buenas tardes de Uruguay, saludos. ¿Desde qué parte del país, Luciana?
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0: Hola, buenas tardes, nos dice Rodolfo. Cuéntenme desde dónde nos están viendo.
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0: Buenas tardes, un saludo para Oscar de León, dice, gracias de Uruguay.
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0: en TikTok pasan más rápido los mensajes.
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0: Saludos para Darío. Buenas tardes.
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0: 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Saludos para Julio César. Hola, pariente, nos dice Leo. Saludos para Leo por ahí.
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0: Hola, buenas noches. Soy uruguayo en España, nos dice Ángelo.
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0: ¿Qué hora son ahí, Ángelo? De noche ya, tarde debe ser. Hola, buenas tardes, saludos desde Artigas, nos dice Stephanie. Un beso para vos, Stephanie, para toda la gente de Artigas.
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0: Saludos para Alejandro en Sarandí del Yi, que me pide un tema de Caracol. Buscamos algo de Caracol. Hola, nos dice Washington. Saludos para Washington. Hola, soy de Mercedes Soriano, nos dice Pablo. Saludos para mamá, que me está viendo también por ahí.
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0: Saludos para Miguel de Florida. Hola, buenas tardes. Algo de Soy Tu Sol. Gracias, Junior. Saludos para Junior. Ya se viene Soy Tu Sol, ¿eh?

Saludos para Lucía en Salto. Primera vez por acá, nos dice Lucía. Un beso grande para vos. Desde Bella Unión te escucho en mi trabajo. Saludos, que tengas una linda jornada. Muchas gracias. Saludos para yo.

0: Saludos para Stephanie de Artigas. Mira. Buenas tardes, un gusto, soy Lucía de Salto. Bien, ese mensaje ya lo leí. A ver. Las 21:55 son en España, nos dice Ángelo.
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0: 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Saludos para la gente de 33, che, que anda por ahí. Saludos para Fabián.
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0: Acá cerquita.
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0: Saludos desde Chile, mirá. Bueno, vamos a escuchar la música de Agatha, si no Alicia me va a matar. Saludos desde Chile, dice, los invito a escuchar mi música, Mati Diff. Saludos para Mati.
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0: Muchas gracias, Giselle. Nueva seguidora, nos dice Giselle, muchas gracias.

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2: Bueno, nos vamos a ir a la primera parte del horóscopo de hoy, a ver qué nos dice, qué nos depara para todos los signos del zodíaco este fin de semana.
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2: Feliz día para todos los que trabajan en la salud privada, que hoy es su día, nos dice Darío, por allí es cierto. Un beso grande para todos los trabajadores de la salud privada, che, muy feliz día. Hola corazón, saludos de Dolores Soriano, acá preparando a los niños para llevarlos al circo. Mirá qué lindo, saludos para Rafael. Primera vez por acá, nos dice Steven, saludos para Steven. Bueno, tengo más de 30 mensajes que va a ser imposible leerlos a todos, me parece. Saludos para Sergio. Hola Vicky, pasé un tema de Málaga, nos dice Sebastián. Sebastián de acá del aceite. Saludos desde Maldonado, nos dice Rosana. Saludos desde Colonia del Sacramento, nos dice Johnny. Saludos de Uruguay, Mercedes Soriano, nos dice... ¿Qué es él? Carmelo, saludos para María de Carmelo. Bueno, muchísima gente por ahí nos está viendo. Che, primera vez que te escucho, nos dice José. Oli, nos dice Mile. Un beso para Mile.
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2: Manuel tiene 3 años, es de la ciudad de Las Piedras, va por su tercer operación de corazón. Un beso para crea.gc ahí en TikTok. Que bueno, está necesitando colaboración para este niño. Tiene 3 años y va por su tercera cirugía de corazón. Así que si pueden entrar a su perfil a ver qué onda allí, se pueden ayudar. Crea.gc dice. Es el perfil. Hola señora, me acaban de escribir acá. A ver si se ubica un poquito, porque lo vamos a bloquear. Bloqueado, dijo el TikToker. Bloqueado. Saludos para Gerardo. Hola señora, me puso. Bueno, todo mal con usted. A ver quién más anda por acá. Sagitario presente, nos dice Ángelo. Hola, nos dice Marcelo. Saludos para Moisés también. Las Piedras presentes, saludos para Crea entonces, que es de Las Piedras. Saludos desde Bella Unión del departamento de Artigas, nos dice Moisés. Hola, nos dice Mari. Hola, buenas tardes, saludos de Macachín. Saludos para Martín de La Pampa. Hola, nos dice Mari. Bueno, creo que vamos quedando el día por ahí. Aguante Acuario, por favor, algo bueno, nos dice Darío.
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2: Bueno, nos vamos a la primera parte del horóscopo. La primera parte, que va a estar Virgo. Saludos para Marcelo de Soriano. Gracias, igualmente, que Dios te bendiga. Muchas gracias, Martín. Saludos desde San José, nos dice Mica. Un beso para Mica. Buenas tardes, buen fin de semana, nos dice Roberto. Muchas gracias, igualmente, para usted.
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2: La misma cuadra es lo que suena de fondo para irnos a esta primera parte del horóscopo de hoy.

Bueno, Aries, a ver qué nos dice para Aries el fin de semana. Este fin de semana vas a tener cero paciencia para las vueltas. Si alguien quiere verte, que lo diga. Si alguien quiere hablar, que hable. Y si alguien no sabe qué quiere, Aries, probablemente pase página y otra cosa, mariposa. En el amor puede aparecer una conversación inesperada o un mensaje de alguien que todavía genera curiosidad. Ojo con contestar desde el orgullo, Aries. Viernes, ganas de salir de la rutina y hacer algo espontáneo. Sábado, magnetismo alto. Podés terminar haciendo algo que no estaba en tus planes. Perdóname. Domingo, necesitas bajar revoluciones y recuperar energía. Bueno, como todos los domingos. Tal vez nos dedicamos a descansar. Clave, no persigas respuestas, Aries. Tu color para el fin de es el blanco. Número 14. Bueno, Tauro, Tauro quiere tranquilidad el fin de, pero el universo parece decidido a moverle un poquito el piso. Una invitación, una propuesta o un cambio de planes puede terminar siendo mucho más divertido de lo esperado. En el amor, alguien puede demostrar interés de una manera más práctica que romántica. Mira los hechos, Tauro. Dinero, cuidado con gastar para darte un gusto porque te lo mereces. Si te lo mereces, sí, te lo mereces, pero después no te quejes, Tauro. Medio derrochador, Tauro. Pensé que nos pasaba a los capricornianos nomás. Lo fácil. Bueno, viernes para Tauro, necesitas sentirte cómodo, cómoda y disfrutar. Sábado, excelente para encuentros y comidas compartidas. Domingo, aparece una necesidad fuerte de ordenar tu semana. Clave, permitite improvisar. Color terracota para Tauro número 21. No le encuentro explicación. Géminis, este fin de semana tu cabeza va a estar a mil por hora. Vas a hablar con varias personas, enterarte de cosas y posiblemente descubrir que alguien te tenía más presente de lo que imaginabas. En el amor, mensajes, coqueteo y conversaciones que empiezan por cualquier pavada y terminan hablando de sentimientos. Ojo, no confundas química con compatibilidad. Viernes, noche ideal para socializar. Sábado, alguien puede sorprenderte. Domingo, necesitas silencio para ordenar todo lo que pasó. Va a ser bravo viernes y sábado, bueno, ya dije, clave, no prometas nada en medio de la emoción, Géminis. Color coral para vos número 27. Bueno, Cáncer. Cáncer va a estar más sensible de lo habitual, pero también muchísimo más intuitivo. Este fin de semana vas a percibir perfectamente quién se acerca con buenas intenciones y quién aparece solamente cuando necesita algo. Amor, un gesto pequeño puede decir muchísimo. También puede reaparecer un recuerdo del pasado. Nostálgico va a estar Cáncer. Ya pasó el mes de la nostalgia, Cáncer. Bueno, en cuanto al hogar, ganas de estar con la gente que realmente te hace bien. Viernes, necesitas afecto y compañía. Sábado, posibilidad de una charla profunda. Domingo, ideal para descansar y mimarte. Clave, no ignores esa primera sensación que te da una persona. Color lila para vos número 18, Cáncer. Bueno, Leo, entra en el fin de semana con energía de protagonista. Vas a llamar la atención sin necesidad de buscarlo y alguien puede estar observándote bastante más de lo que imaginas. En el amor, alto nivel de seducción. Si estás soltero o soltera, una mirada puede decir más que una conversación. En lo social, invitaciones y planes que aparecen sobre la marcha. Viernes es tu noche. Hoy viernes, Leo. Sábado, cuidado con una situación de celos o competencia. Domingo, necesitas reconocimiento, pero primero reconocete vos. Clave, no compitas por atención. Color fucsia número 31 para Leo. No le encuentro explicación y busco una solución. Bueno, Virgo. Porque no existe cantor más desgraciado. Que fue el signo destacado de la semana, Virgo. Y aunque juro que me siento cada... Virgo llega al fin de semana con una energía diferente, menos análisis y más acción. Algo que venís pensando demasiado empieza a mostrarse, a mostrarte por sí solo hacia dónde va. En el amor puede haber una señal concreta de alguien que te interesa. No busques 10 significados.

0: Buena experiencia intentando saber cómo termina. Color mostaza para Virgo número 23. Me encanta el mostaza.
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0: Bueno, y esa fue la primera parte entonces de este horóscopo de la máquina del ritmo para el fin de semana. Cuéntenme de qué signo son, qué les pareció a sus signos, si ya lo dije, y si no, aguanten a la segunda parte que se viene en un ratito nada más.

saludos para Karen, que es de Libra. No ha pasado Libra, no. En un ratito se viene la segunda parte del horóscopo, ¿eh? Y arranca con Libra. Bueno, me estaban solicitando la música de Soy Tu Sol. Suena junto a Mel Ruiz y este tema que se llama Fiore de Enamorados. Escuchamos a Soy Tu Sol.

0: las 17 horas, 12 minutos.
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Bueno, seguimos. Sonaba Soy tu Sol nuevamente, pero con Rocío Fagundes, Me duele que me duelas. Un beso para Margot Barbosa y para toda la familia ahí en Barrio La Cuchilla. Che, que está enganchadita el programa. 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Tengo algo más para contarles. Espero que te quede la... 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Martín Segovia, uno de los artistas solicitados en la tarde de hoy. 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Buenas tardes, Vicky. Me pasás algo de Martín Segovia. Buen fin de gracias, Ana. Un beso grande para Ana. Y sonando la música de Martín Segovia. Saludos para la gente del 984 que nos está viendo por allí. Hola, Vicky. Ahora sí te estoy escuchando. ¿Me mandás saluditos? Soy Daya de Montevideo. Un beso grande para Daya en Montevideo. Un beso grande para Alicia, que se suma al desafío Primavera de la Máquina del Ritmo. Nos envía las fotos de las flores amarillas. ¡Qué hermoso! ¡Qué hermoso ese árbol, Alicia! ¿Es ahí en el barrio? ¿Es en su casa? ¡Qué lindo! Buenas tardes, Vicky. Saludos. Feliz fin de semana. Muchas gracias, Lupe. Un beso grande para los dos por ahí, ¿eh? Hola, pasame corazón porfiado de Soy tu Sol y Pushy. Gracias. Lo buscamos y sale en un ratito para vos, Tati. Un beso grande. Saludos para mi familia en Vergara, dice María Santana. Un beso grande para María y para toda su familia acá en Vergara. Desde Aiguá Maldonado, capricorniano, nos dice Federico. Hola, Vicky, te escucho desde Tranqueras. Buen fin de saludos. Saludos para Joel.

Saludos para Raúl que nos está viendo también por ahí. A ver quién más anda. Un beso para Dayana. Buenas tardes, placer saludarte desde aquí. Buenas tardes a toda tu audiencia, colega, nos dice Paulina. Un beso grande, Paulina. ¿Desde dónde, Paulina? Bueno, estábamos hablando por allí de algunas compatibilidades con los seguidores que nos están viendo a través de TikTok y Facebook. Nos pedían algunas compatibilidades de los signos del zodíaco, por ejemplo, Géminis y Libra, creo que fue el otro. Memoria a corto plazo, viste cómo es, pero sí creo que era Libra. Bueno, en fin. Les interesó el tema de las compatibilidades. El otro día estuvimos hablando al aire de eso. Vimos unas cuantas. Ahora hace tiempo que no lo hacemos. Hola, nos dice Gastón. Saludos para Gastón. Saludos para el loco Alonso, que nos está viendo por ahí. Está laburando, dice. Se estaba por ir a laburar, pero no nos dijo en qué es que labura. Él está acá en la City, me parece que me dijo. Desde Paysandú nos saludan por acá también. Saludos para José Román. Un abrazo desde Durazno, nos dice Marcelo. Bueno, puede salir cualquier cosa acá. Un beso para Susana, que nos envía la foto. Está cosiendo, Susana. Hola, Vicky, mis flores amarillas en uno de mis trabajos. Feliz fin de... Un beso grande para Susana. Muchas gracias por sumarse a este desafío primavera de la máquina del ritmo. Hola, pasa un tema, gracias, nos dice Mirel. Un beso grande para Mirel.

0: Bórrame la memoria, la música de Martín Segovia, uno de los artistas solicitados en la tarde de hoy, así lo complacíamos. Saludos para Omar, muchas gracias Omar, que nos está viendo por ahí por Facebook. Hola, pasá, cuida nuestro amor de Huanco. Saludos desde Montevideo.
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0: Saludos para Federico, entonces buscamos algo de Huanco.
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Hola, ¿cómo estás? Saludos de Minas La Valleja. Acá estamos trabajando y escuchándote. Saludos para Dylan. Saludos para todos que están laburando por ahí. ¿Con quién más estás? A ver, contame. En Minas La Valleja, qué lindo Minas, che. Hace tiempo que quiero ir a Minas a comprar alfajores. En cualquier momento me voy hasta allá. Uf, tiempo hace que no pruebo los alfajores. Qué rico, che. Hola, buenas tardes, ¿cómo estás, Vicky? Pasamos un tema de Eugenia Quevedo con otra. Buscamos la música para Alejandra. Eugenia Quevedo. Tu talento, la música de Nai es lo que suena. ¿Qué temazo este, eh? Versión en vivo.

0: Estamos con un compañero en la forestal, nos dice Dylan. Saludos para Dylan entonces y para su compañero ahí en Minas. Feliz viernes, vamos arriba, saludos desde Chuy, nos dice David. Saludos para David en el Chuy. Ya se viene Willy Pedreira, otro de los artistas solicitados ahí en por los amigos de TikTok o Facebook. Ya estoy perdida, no sé dónde fue que me pidieron, pero
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0: mira qué temas.
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Tiago el amor, la música de Willy Pedreira. Era lo que sonaba. Saludos para Beto que nos dice hola. Hola Morocha, me dice mi amiga Lourdes. Un beso grande para mi amiga Lourdes. Che, ¿viste? Volví a mi color. Creo que vos cuando me conociste, cuando nos hicimos amigas, creo que ya me viste rubia vos. Pero bueno, viste que uno... Son etapas. Uno cuando nace morocha quiere ser rubia, después rubia un tiempo y se aburre. Que son etapas de la vida. Mañana pasado estoy roja y como... Roja no, colorada. Bueno. Hola hermosa, muy lindo el programa. Soy Rafael de Rosario. Saludos para Rafael en Rosario. Mirá qué temazo. Ahí sí lo vamos a bailar en vivo mañana a la noche. Mañana sábado en la que faltaba. La música de Elías Jácamo que llega por primera vez a Vergara desde Argentina. Y esta versión que me encanta. El tema se llama En una de esas. Y suena de esta manera, escuchá.

Bueno, me pasan un tema de Uriel Lozano, soy Rafael. Buscamos algo de Uriel Lozano que creo que hace un rato me pidieron también. Preciosa, no estabas en la etapa. No, estabas en la etapa de los colores, claro. Cuando nos juntamos con mi amiga Lourdes, yo estaba en el tema que no sabía qué color me iba a poner. Me ponía verde, azul. Bueno, todos los estados de ánimo, ¿viste? Como la película. Tristeza, alegría, bueno, de todo. No estaba definido todavía. Y acá me dicen que una cambia de color cuando cambias de pareja. No, querido. Lejos de eso. Saludos para Héctor. Hola, hermosa, te estoy viendo desde Las Cano. Pasamos un tema romántico, gracias. Saludos para Fabián. Un beso para Jovita ahí en Almacén Las Rejas, che, que le manda un feliz cumple para Susana Méndez, que está de cumple hoy. Mirá, no sabía. Un beso enorme para Su de nuestra parte también. Muy feliz cumple, espero que esté pasando muy lindo. Otro de los enganchaditos que vamos a bailar en la que faltaba mañana sábado, ¿eh? Saludos para Daya, que me manda mensaje. Hola, reina, ¿cómo estás? Se me había desconectado la emisora y volví recién a conectar. ¿Cuál era el tema que me pediste, Daya? Contame, a ver. Si lo leí, me olvidé. Si lo vi, quédate tranquila que me olvidé. Si ya no lo pasé, ¿no? 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Saludos para Brisa, que nos dice, hola, bella, ¿cómo estás, Brisa? Te mando un beso grandote. 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Qué temazo este.

0: Bueno, saludos para este seguidor, para este amigo. Ya no se puede nombrar porque viste que si no. Que viste que están ahora con el tema de primero era el tema de cómo nos veríamos en los 80. Y ahora están con el tema de la mafia rusa, creo que es. No sé bien cómo es. Bueno, me hizo la imagen a ver cómo sería yo. Ay, Dios. Me saqué una captura para subirla. No se me había dado por hacer eso yo con el ChatGPT. Hice con el tema de los 80 en el mes de la nostalgia, pero eso no había intentado. Y quedó buena, ¿eh? Quedó buena la foto. La vamos a compartir ahora. Hola amiga, qué bonita que eres. Soy Gabriel de Argentina. Saludos para Gabriel en Argentina. Para toda la gente de Argentina, che, que nos sigue, que nos ve. Un beso para mi ahijada que está por allá, por el vecino país. Que la extrañamos muchísimo. Le mando un beso grande para Anto, ¿eh? Hola, saludos desde Jujuy. Saludos para los hermanos.
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0: Bueno, me mató. Saludos para Wilfredo, por ahí, por Jujuy, entonces.
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0: Bueno, esto es lo que vas a bailar esta noche en Oxígeno Club y en el Cine Teatro, bueno, vas a poder ir a ver el show. La Heroica, los amigos de La Heroica, para Víctor, para Juanca, para toda la barra de La Heroica, che, un abrazo grande. Te dejo, Vicky, arriba, buen fin de para ti. Y tus seres queridos, besos, cuídate mucho, muchas gracias, Darío, un abrazo grande, buen fin de para usted también, ¿eh?

Saludos desde Pinamar, nos dice Carlos. Saludo grande para Carlos por ahí, por Pinamar. Saludos para Héctor, que dice que nos va a seguir para no perderlos vivos. Hacemos los viernes, Héctor. Pero bueno, como a nosotros nos gusta improvisar, puede salir. El programa es lunes, miércoles y viernes de 16 a 18 horas. Lunes, miércoles y viernes. Los vivos en TikTok son los viernes, en Facebook lunes y viernes. Así que búsquennos en Facebook también como Vicky Silveira. Nos siguen, nos agregan y pueden ver los vivos también por ahí. Pero bueno, como nos gusta improvisar, como les decía, puede salir algún miércoles un vivo improvisado. ¿Quién dice? Estén atentos, activen la notificación, síganos y activen la notificación. No sé si se puede activar, pero bueno, yo les digo, ustedes ven si lo pueden hacer. Mira qué temazo, qué artista este, ¿eh? La música de Fede Rojas. Te veo desde San Luis, Rocha dice saludos para...

0: la voz.
1: Saludos para Patricia, que nos pregunta de dónde somos. Somos de Vergara, 33. ¿De dónde sos vos, Patricia? Por si no te enteraste, ayer fue mi cumple. Me merezco un tema de Ángela Leiva, amiga traidora. ¿Ya no salió, Ángela?
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1: 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Saludos para Dewar. Bueno, feliz cumple atrasado, Dewar. Feliz cumple atrasado. Espero que haya pasado muy lindo su cumple. Saludos para Patricia, que nos dice que es de Salto. Un beso grande, Patricia. Para toda la gente de Salto por ahí. Hola, Vicky, pasame el tema que te pedí el otro día, que te estoy escuchando. No me nombres. El tema nuevo de La Previa. ¿Cómo se llamaba el tema? Un beso para Santa, que nos está llamando. No la podemos atender ahora, Santa. De La Previa tengo uno. ¿Con quién? Para un poquito, pero bueno. Estoy a un vaso de La Previa. ¿Qué temazo es ese?

Bien ahí, Bombón, te mandé mensaje en vivo, ni lo viste. Estás muy loquita, me dice muñeca. Sí, loquita yo soy, muñeca, yo soy, pero no, no tiene nada que ver que no haya visto el mensaje. Soy un poco, veo poco yo. Entonces los mensajes pasan muy rápido y yo veo que no, no me da la vista. Encima no me puse los lentes. A ver dónde está su mensaje, muñeca, aguánteme que lo busco, a ver si lo encuentro. Saludos para Camilo, que va a ser oxígeno esta noche, dice. José de Valle y Ordóñez, escuchándote algún tema de sonido profesional. Muchas gracias, saludos para José de Valle y Ordóñez. Algún tema de la misma cuadra. De nuevo, Elvicia Wilson. Sonaba la misma cuadra hace un rato. Saludos para Teddy también. No, no encuentro su mensaje, muñeca, pero le mando un beso grande. Sabemos que está ahí del otro lado siempre.

Estoy escuchando de Aramendía. Muy linda música. Se puede pasar un tema para escuchar por Leo Matioli. Saludos para Ricardo. Saludos para Lázaro. Carota nos dice. Buenas tardes, Vicky. Freddy de Argentina. Si podés pasarme de Tiago Navarro, quédate con lo sencillo. Gracias. Saludos para Freddy en Argentina. Un beso para Vero, que ya es abuela. Y para toda la familia, me dice mamá por ahí. Bueno, Vero, en el súper de la villa, que es Auche. Muy bueno, felicitaciones para Vero, para toda la familia. Qué lindo, estuve viendo, sí, historias que puso hace un rato Vero. Hermoso, bebé. Hermoso o hermosa. Bueno, un beso grande para toda la familia, che, felicitaciones. Saludos para Juan. ¿Cómo estás, Juan? Te puedo seguir del Cerro de Montevideo, por supuesto. Está obligado a seguir la cuenta. Saludos para usted. Es uno de los requisitos para ver al vivo.

0: Hola Vicky, pasame la pollera colorada por Luciano Pereira. Gracias Vicky. Pase bien.
1: Un beso grande para Santa. Gracias Santa por estar ahí del otro lado. La pollera colorada por Luciano Pereira, lo buscamos. Bueno, nos vamos a la segunda parte del horóscopo, que nos quedan poquitos minutos de programa ya, ¿eh? Saludos para Sebastián Matiauda. ¿Cómo estás, Vicky? Seba Matiauda por acá. Y nos envía un tema nuevo. Lo vamos a descargar, lo vamos a buscar. Gracias, Seba. Un abrazo grande para vos. Bueno, nos vamos a la segunda parte del horóscopo, che.

0: más.
1: Bueno, saludos para los nuevos seguidores ahí en TikTok, che. Recibimos 53 nuevos seguidores. Muchas gracias. Pasamos los 14.000 hace rato ya. Así que gracias a todos los que se van sumando a nuestra cuenta de TikTok. Bienvenidos a los nuevos seguidores, qué lindo. Bueno, nos vamos a la segunda parte del horóscopo. A ver qué dice para el resto de los signos del zodíaco. Y tenemos el signo destacado del fin de semana.

Kenia, te empiezo a seguir, no sé cómo hacer para escucharte en vivo. 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Bueno, a ver qué dice para Libra. Libra va a tener que elegir entre lo conocido y lo que realmente desea este fin de semana. Puede aparecer una situación que obliga a dejar de quedar bien con todo el mundo. En el amor alguien puede pedirte más claridad, conversaciones, una charla pendiente puede finalmente suceder. Viernes, buen momento para salir y distraerte. Sábado, romance y posibilidades de conexión. Domingo, necesitas recuperar equilibrio. Clave decir no también es cuidarte, Libra. Color azul para vos, número 16. Escorpio. Escorpio viene con radar encendido y cuando algo no le cierra, lo siente. Este fin de semana una persona puede mostrar una faceta que no habías visto. En el amor, intensidad, atracción y una conversación que puede cambiar la percepción sobre alguien. Pasión, mira, fin de semana especialmente magnético, Escorpio. Escorpio que lo expusimos el miércoles. Bueno, viernes, noche para observar antes de actuar. Sábado, cuidado, una situación puede ponerse bastante interesante. Domingo, necesitas respuestas, pero no todas llegarán inmediatamente. Clave para vos, Escorpio, no investigues lo que todavía no necesitas saber. Color marrón, número 25 para Escorpio. Sagitario, necesita aire, movimiento y aventura, como siempre. Si el plan se cancela, probablemente termines inventando uno mejor. En el amor, alguien puede aparecer con una propuesta espontánea. Planes, excelente energía para salir, viajar o conocer un lugar diferente. Viernes, diversión. Sábado, el mejor día del fin de semana para vos. Domingo, nostalgia por alguien o por una etapa que ya pasó. Clave, no vuelvas donde ya sabes cómo termina la historia, Sagitario. Color naranja para vos, número 34. Bueno, a ver qué dice para nosotros, Capricornio. La inseguridad lo vuelve loco. Capricornio viene intentando tener todo bajo control y este fin de semana la vida le va a recordar que también se puede disfrutar sin organizar absolutamente todo. En el amor alguien puede acercarse de manera tranquila pero constante. Presta atención a la estabilidad, no solamente a las palabras. Dinero, buen momento para poner límites a gastos innecesarios. Viernes, cansancio acumulado. Elegí bien dónde pones tu energía. Sábado, excelente para compartir con alguien especial. Con mi amiga Jovita vamos a compartir este fin de semana. El domingo aparece una idea importante para los próximos días. Clave, descansar también es productividad. Color gris, número 19. Hoy tengo una remerita gris. El número 19, bueno. Acuario va a querer hacer las cosas a su manera y sin darle demasiadas explicaciones a nadie. Sinceramente, este fin de semana eso puede hacerte muy bien, Acuario. En el amor alguien puede sorprenderse con una decisión tuya. Atención, una persona que parecía distante puede acercarse, Acuario. Viernes, plan improvisado. Sábado, encuentro inesperado. Domingo, necesidad de desconectar del teléfono y de los demás. Clave, no necesitas justificar cada decisión, Acuario. Color verde, número 28 para vos. Mirá qué temazo este, Bueno, Piscis. Piscis llega el fin de semana con el corazón más despierto que la cabeza. Va a sentir mucho, imaginar mucho, pero esta vez hay que distinguir intuición de fantasía. En el amor alguien puede despertar nuevamente una ilusión. Disfruta, pero no construyas toda la historia antes de tiempo. Emociones, sensibilidad elevada, Piscis. Viernes, nostalgia. Sábado, posibilidad de una conexión muy especial. Domingo, excelente para cerrar una etapa emocional. Clave, no confundas intensidad con destino, Piscis. Color beige para vos, número 37. Bueno, hay una carta simbólica del fin de semana, la rueda de la fortuna, cambio de planes, encuentros inesperados, mensajes que llegan cuando menos los esperás y situaciones que toman otro rumbo. La frase para todos los signos, no fuerces lo que no fluye. Este fin de semana deja un poco de espacio para que la vida te sorprenda. Ese es el mensaje para todos los signos del zodiaco. Vamos a buscar el signo destacado del fin de semana. Por eso me llamas.
El signo destacado para el fin de es Libra. Viene con una energía muy linda para trabajar vínculos, decisiones y disfrute. Eso fin de semana para salir un poco del tengo que y volver al quiero, Libra. Me encanta esta versión de Daniel Agostini con De La Planta, Nico Choca. Esta versión del tema partido en dos y es con el tema con el cual nos vamos a despedir. Bueno, seguramente me quedaron muchos mensajes por leer, les pido disculpas. Pero los espero el lunes a las 16, sacan la máquina del ritmo para compartir otra edición. Para arrancar la semana con todo, vamos a estar en vivo en Facebook. Así que si todavía no nos seguís en Facebook, seguinos, Vicky Silveira. El mismo nombre que en TikTok, me buscás. Y nos vemos también por allí el lunes. Vamos a tener el horóscopo para toda la semana, el signo destacado de la semana, la carta de tarot, de Serendipity Tarot para la semana. Saludos para Yona que nos pregunta qué sintonía es. 91.9 Mega FM Verga.

0: beso para Chichita que nos envía un GIF. Buen fin de semana, hoy es viernes. Feliz fin de semana para usted también, Chichita. Bueno, nos vamos.
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0: Espero no llueva, me dice Joa. Y si no llueve, salimos igual, Joa, porque la camioneta no se llueve y el club tampoco se llueve, así que olvidate. No hay pronóstico que nos pare este fin de semana. Elías Jácamo en la que faltaba este fin de el sábado. Hoy la heroica en Oxígeno Club y en el Cine Teatro Municipal junto a Martín Segovia y Walter Ceballos. Bueno, nos vamos. Gracias a todos los que estuvieron ahí del otro lado haciéndonos compañía en este viernes. Saludos para Daya. Bueno, para todos los que nos estuvieron viendo también por ahí en TikTok y en Facebook. Los de siempre, los nuevos que se sumaron, nuevos seguidores. Muchísimas gracias. Un beso para todos. Feliz fin de semana. Nos reencontramos el lunes a las 16 acá en Mega FM 91.9. Partido en dos, Daniel Agustini de La Planta. Es lo que suena para cerrar esta edición de viernes. Un beso grande, grande para todos.

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3: Las 18 horas, 17 minutos.
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2: Muy buenas tardes para todos. ¿Qué tal? ¿Cómo están ustedes? ¿Cómo pasaron por allí? Nosotros pasamos sensacional. Ya tenemos las líneas habilitadas para este viernes 11 de septiembre. Para comunicarte con nosotros por líneas de base 4458-300 y el 4458-3100. Para comunicarte por mensajes o al WhatsApp, ahí te brindamos la línea Movistar del FM, el 094-86-85-68. También te brindamos la línea en cel de la Mega, 098-17-0760. Para Uruguay, el mundo entero, te brindamos www.megafm.com.uy. Estés donde estés, sintonizá lo que es FM Mega 91.9 y no se lo cuenta hasta las 22 horas. 18 horas, 24 minutos, 15 segundos de este lindo día viernes. Jamás que frío se puso, ¿eh? Hay que salir abrigado, gente. Muy abrigado hay que salir, ¿eh? Le mando un abrazo enorme a Escupillo en este programa. Un abrazo también al amigo Cristian, que está trabajando en su lugar de tortas fritas. Y hoy está por una torta frita y un cafecito allí, ¿eh? Vamos a dar comienzo a nuestro programa y lo vamos a hacer de esta manera y con este recuerdo.

era el comienzo con Sebastián Amarín, una ilusión, te recuerdo, ¿eh? Saludito a los más chiquitos, les mando un besito grande a Samuelito, lo tengo pedidito el día de escuchar los programas, un besito grande para mi nietito Eri, mi tito Naita, mi nieta Julianita, su hermanito Tina Maldonado, para Valentino Paisandú, le mando un beso enorme, y también para el Ben, que está escuchando la mega, ¿eh? Un saludo para mi nietito de corazón, Liam Villap, y para mi sobrinito Miguel Valentín, Jalmir Bianco, también para Inara, para Melina, y también para Marcelina, Kiara, Mía, Pamela, Victoria, Acel, Paula, Inara, Lucas, Mateo, Mía, Renata, Wilson, Liz, Pía, Gonzalo, Manuel, Linda, Omar, por ahí también, María, Keila, Pedrito, Alfonsina, Mateo, Agustina, Melene, Tamara, Fiorella, Melody, Agustín, Ámbar, Valentina, Eugenia, Ignacio, Tara, Marián, Telma, Paulito, Josefina, Rosa, Julio, y bueno, el resto de las chiquititas también, Iván, estás por ahí. Y bueno, chiquitita y chiquititos, todos les regalan muy buen fin de semana para todo esto, ¿eh?

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6: Las 18 horas, 45 minutos.

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3: Continuamos por acá, dice, buenas tardes, pasar el tema de la ranita para Muniz viejo, un abrazo para el viejito Muniz. Bueno, ese tema está suspendido hoy, va otro tema lindo para vos, viejito, abrazo grande, vamos arriba, dale, dale, vamos arriba, Dice por acá, ¿qué dice el amigo? A ver. A ver.
4: Con este ritmo sabroso y popular. Buenas tardes, Bañulo.
3: ¿Cómo le va?
4: ¿Cómo estamos?
3: Anda bien. ¿Qué cuenta?
4: Está fría la jornada hoy, Bañulo.
3: Está pingüinesca,
4: Me escribí sacar entrada para ese baile la que faltaba ahí. La tía Rita lejos bailando ahí, ¿no?
3: Recordar los tiempos de antes,
4: Pasen un tema lindo, Bañuelo, un tema lindo que estoy escuchando.
3: Muy bien, querido, muy bien. Vamos arriba,
4: Algo de, a su estilo ahí.
3: Muy bien.
4: El tiempo de nosotros, Bañuelo.
3: Bueno, buen fin de semana para vos, Danielito.
4: Gracias, Bañuelo.
3: Vamos arriba, abrazo enorme, Vamos arriba, Daniel. ¿Qué dice? Dice, ay. ¿Qué dice Vero por acá? A ver.
5: Buenas tardes, Bañulo. Aquí el Paco Freddy, porque la mega suena lo del Paco Freddy.
3: ¿Qué? La tiró, ¿eh? Sí, bien.
5: Bañulo,
3: bien.
5: Quiero que me pase aquel que dice: Sírvame la moza en la última copa, hasta el borde la copa de champán, que esta noche de farras y de copa, en ella mi amor yo quiero jugar. Yo la quise, muchachos, y la quiero.
3: La tiró, ¿eh?
5: 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Y si la ven, amigos, díganle que ha sido por mi amor, que mi vida ya se fue.
3: Bueno,
5: vamos
3: bien,
5: arriba,
3: bien.
5: Bañulo. Sabe que lo aprecio un montón.
3: Vamos,
5: fuerte
3: igual,
5: abrazo de la Bebe y del Paco Freddy acá.
3: ¿Qué? Y la tiró, Capo, Mirá.
6: Va a cantar. Salió rápido.
3: Bueno. A ver.
7: Pásenle el tema, ¿cómo se llama?

0: Acá le habla el Paco Freddy.
1: Sí.
0: Le va a hablar.
1: A ver.
2: Buenas tardes, Bañulo. Estoy pegadito en el 91.9. ¿Sabes el tema que quiero? Echemos o nomás écheme chéle hasta el borde en la copa de champán. Que esta noche de farras y de copas, en ella, mi amor, yo
1: quiero. Muy bien, ahí va, ¿eh? Ponete.

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2: Mirá que te guité hoy. Bueno, la gente de Villa Sara.
1: Ajá.
2: Nada más para la gente de Villa Sara.
1: Bueno, vamos arriba.
2: Oye, mirá, ¿no es cuerpo de sal, baño no?
1: Sí, vamos arriba, ¿eh?
2: El tío.
1: Mirá.
2: Daniela. Puyomero, el pata, el Luisito y el hijo.
1: Mirá que bien.
2: Benito, la Jera. Martín y Eduardo.
1: Epa, mirá que bueno, che.
2: La gente de Rivera allá, la gente de Rivera que no sabe, te está escuchando.
1: Mirá que bien.
2: Rosana.
1: Bueno, vamos arriba, ¿eh?
2: Pasan la culpa de esa gente de Rivera allá.
1: Muy bien, bien, Robinson.
2: Pasaste esa de un travesito que estoy cortando pasto.
1: Muy bien.
2: Y carpiendo.
1: Muy bien.
2: Y te estás bajando con el dorado.
1: Mirá, opa. Ya lo veo. Robinson, andaba activo Robinson, de temprano me gritó, ¿eh? Abrazo grande para este amigo. Bueno, si precisás que te corte pasto, te carpo, ¿eh? 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
1: Imponente, ¿eh? Ahí está. Ahí está el amigo, ¿eh? 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Así que vamos arriba, ¿eh? Hay que divertirse, hay que divertirse, ¿eh? Vamos, gente. Saludo para el uno de la picada, che, vamos arriba, ¿eh? Abrazo grande para el uno de la picada, vamos arriba. Buen fin de semana para ahí, Rodi, vamos arriba, ¿eh? Vamos con todo. A ver. Te dejo este temita romántico para después, ¿eh? A ver qué dice por acá.

Continuamos, 19 horas, 4 minutos, 50 segundos. A ver. Continuamos por acá con más, ¿eh? A ver qué me dice. Aquí un tema romántico, ¿eh? Tengo un temazo romántico para todos ahí. A ver.

imponente, imponente, Lorenzo ahí, Este español la rompe cantando, qué lindo, Buen tema, Bueno, y a ver, ¿qué más tenemos por acá? A ver. El amor no tiene edad,

Continuamos con mucho más por acá, ¿eh? Imponente, viernes 11 de septiembre, 19 horas, 10 minutos, ¿eh? Y nos venimos con otro romántico para ustedes que les encanta este tema, ¿eh? Mirá, escuchalo.

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1: Cuando estés triste, Zen, hay Ricardo Rolfo Lucero, un temazo realmente, ¿eh?
2: Algún otro tema hermoso, muy bueno ese tema. Para mí los temas románticos me encantan, me apasionan los temas románticos. Está divino, precioso todo. Bueno, desearía escuchar algún otro. Mi simpatía del 2022 y mi simpatía era mía. Te mando un gran abrazo y gracias.
1: Saludo para mi simpatía de la Mega, ¿eh? Abrazo grande para vos, buen fin de semana por ahí, ¿eh? ¿Se unimos con otro tema romántico? Hoy, mirá cómo estamos, ¿eh? Mirá, escuchá.

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4: Las 19 horas, 21 minutos.

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1: 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Las 19 horas, 31 minutos.
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5: Oyentes de Mega FM, bienvenidos a una nueva edición informativa que corresponde a este viernes 11 de septiembre, cuando pasan 34 minutos de la hora 19. Cielo nuboso en nuestra ciudad, 13 grados 6 décimas la temperatura actual. Se pronostica para mañana sábado cielo nuboso con periodos de cubierto, precipitaciones aisladas, neblinas y bancos de niebla, 15 grados de temperatura máxima mínima de 6. El domingo cubierto con precipitaciones aisladas, neblinas, 13 grados de temperatura máxima mínima de 3.
6: A continuación le presentamos la cotización de la moneda.
5: El dólar cotiza 38,95 a la compra, 41,45 a la venta. Dólar Ibro 39,45, 40,95. Euro 44,26, 49,25. Peso argentino 0,02, 0,20. Real 6,98, 60. Compra-venta respectivamente.
6: A continuación, resultados del juego de azar.
5: Números ganadores del sorteo vespertino de la quiniela de este viernes: primero 665, del segundo al décimo 451, 972, 221, 028, 642, 440, 379, 057, 444. Del undécimo al vigésimo, 484, 238, 866, 822, 322, 596, 757, 459, 927 y 007. Reiteramos que la cabeza es el número 665. Números ganadores del sorteo vespertino de la tómbola: 07, 21, 22, 27, 28, 30, 37, 38, 40, 42, 44, 51, 57, 59, 65, 66, 72, 79, 84 y 96.
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5: Rumbo a Lascano, hallaron al niño desaparecido en la tarde de ayer en 33. Momentos de gran preocupación se vivieron cuando un niño de 12 años salió solo y sin permiso de la escuela 31 sobre las 16:30 de la víspera. Las autoridades alertaron a la familia, quienes inmediatamente realizaron la denuncia e iniciaron la búsqueda. Poco después, una pareja encontró al menor en la ruta. El niño manifestó que se dirigía hacia Lascano, donde residen su abuela y su tía. La justicia dispuso el amparo del niño en Inau, según confirmó el subjefe de policía Washington Videla.
7: La policía tomó conocimiento a través de la madre del niño que había ido al centro educativo, donde concurría. Ella tomó conocimiento que el niño se había ausentado de allí, ¿verdad? Las averiguaciones primarias que se realizaron, nos llevaron a que él ya había relatado que en varias veces iba a ir a otros compañeros. Entonces se realizaron las comunicaciones pertinentes. Aparte, ya teníamos un cierre departamental nosotros realizado, se hizo un cierre departamental, se realizaron las comunicaciones en los móviles que andaban en la calle. Le tomó alta, obviamente, a los padres y, se enteró a la Fiscalía y a la Justicia. Con ese transcurso de tiempo fue ubicado por el comisario mismo, la sesión primera al niño. Fue trasladado a la sesión al médico, a la sesión primera, se hicieron las comunicaciones. Y, después en el correr de la... se dio cuenta la Comisaría Especializada en Violencia Doméstica y, la Justicia Competente de Familia dispuso el amparo allí del niño en Inau.
8: ¿Por qué él había ido, había dicho que había ido a ver a la abuela?
7: Sí, las derivaciones, la intención del niño era concurrir aparentemente a Lascano para visitar a la abuela, una tía, un familiar que tenía por allí.
8: pero fue encontrado ahí por un agente en la ruta.
7: Exactamente, fue encontrado, alertaron a la policía, el comisario de la primera se hizo presente allí, y lo trasladaron a la sesión de primera, y bueno, se hicieron las comunicaciones a fiscalía y la justicia, los trámites administrativos correspondientes.
5: Tal como informábamos en la mañana de hoy, se presentó en la seccional primera esta mañana el preso que se fugó de la cárcel de 33. Próximo a la hora 16 de ayer se tomó conocimiento de la fuga de Ezequiel André Cardiza Cardoso, de 22 años de edad, quien se encontraba privado de libertad en la unidad número 23 de 33. De inmediato, la policía desplegó un operativo de búsqueda realizando diversas actuaciones y verificaciones en lugares vinculados al individuo. Tras su presentación en la comisaría, se le llevó a un centro asistencial y la justicia dispuso el reintegro al establecimiento carcelario, dijo Videla.
7: Nosotros al tomar conocimiento ayer en una hora de la tarde de que faltaba, se había jugado una persona privada de libertad de acá de nuestro INR departamental. Enseguida se aplicaron los protocolos de cierre departamental, también se investigaciones relevó cámara. Se estaba trabajando en eso, se avisó también a las jefaturas de Maldonado, La Valleja y Cerro Largo, que colaboraron con el cierre. Y en hora de la mañana hoy, la persona se presentó a sesionar primera, ya que sabía que estaba siendo buscado. Bueno, se procedió a la detención, a llevarlo a un centro asistencial, y bueno, hoy ahora se entró a la fiscalía competente, que impuso el reintegro de la persona al establecimiento carcelario.
8: Y que la persona se fugue, pero después aparezca por su propia voluntad, ¿eso es tomado como atenuante?
7: Bueno, eso depende, ¿verdad?, de lo que se después, cuando la fiscalía tome declaraciones en sede fiscal. Es una investigación ahora reservada por parte de la fiscalía, porque por más que haya él esté recluido por un delito, que es el delito de hurto, tiene una pena de una condena de prisión efectiva, estaba cumpliendo 12 meses a partir del mes de mayo. Bueno, él igual se jugó el establecimiento carcelario, ¿verdad? Bueno, después eso que usted me dice es extremo, cuando fiscalía empiece a indagar, empiece a ser un abogado y todo, bueno, de repente puede darse extremo, pero bueno, es muy adelantado decir, porque la investigación ahora llega a fiscalía, ¿verdad? En sede fiscal.
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5: El presidente de la República, Yamandú Orsi, recibió en la estancia de Anchorena, en Colonia, los intendentes de todo el país para abordar un tema que preocupa tanto a autoridades nacionales como departamentales: la llegada y las potenciales consecuencias del fenómeno El Niño, que ya ha afectado parte del territorio y se espera se extienda hasta mayo de 2027 con repercusiones más graves. El presidente del Congreso de Intendentes, Carlos Enciso, resumió que además de tratarse el tema de los fondos económicos extras, los créditos en organismos internacionales por 750 millones de dólares para planes de contingencia, el gobierno se comprometió a establecer nuevos mecanismos que permitan flexibilizar también condiciones técnicas del Fondo de Desarrollo del Interior, por ejemplo, para utilizar esos recursos con el fin de agilizar y llevar adelante obras como desagües pluviales o limpiezas de zonas inundables en lo previo. Por su parte, Orsi aclaró que los fondos de organismos internacionales son de contingencia, por lo que están previstos para ser utilizados después de que ocurra la emergencia. El intendente de 33, el doctor Mario Silvera, destacó lo anunciado y dijo que en 33 se están realizando obras para mitigar los efectos adversos.
10: Sí, ayer mantuvimos una muy importante y trascendente reunión con el presidente de la República, que estuvo acompañado por altas autoridades de OPP y también por el presidente del SINAE. Y que bueno, lo primero es reivindicar ese trabajo que venimos realizando y que incluyó varios temas la reunión de ayer. Lo que se llevó la mayor cantidad del tiempo de la misma fue sobre el fenómeno del Niño, que vemos muy positivamente habernos anticipado al fenómeno de todas las inclemencias climáticas que se vienen por delante. Vemos muy positivo habernos anticipado a eso. Si bien en 33 ya hemos tenido algún adelanto, pero bueno, también lo hemos avanzado de una forma muy importante y bien. Participó el director del SINAE, como venimos diciendo, y bueno, realizamos una puesta a punto de las herramientas disponibles y de nuevos mecanismos que permitan atender de forma ágil la emergencia del niño, ¿no? Y bueno, también algo muy importante, los recursos, se nos expresó por el presidente de la República, que los recursos van a estar en el antes, en el durante y en el después de acontecido el fenómeno del niño. Estamos desde ya, en el caso, por ejemplo, del gobierno departamental de 33, estamos realizando trabajos previos, como digo, hemos reformulado los planes de obras en muchos casos, para bueno, buscar mitigar el impacto de este fenómeno que se viene. Por ejemplo, estamos realizando grandes obras de drenajes, de pluviales, limpiezas de zonas inundables, y bueno, y también diseñando algunas otras obras para mitigar el efecto de las copiosas precipitaciones que se vienen. Y bueno, obviamente que estamos y estaremos monitoreando el avance de la situación a nivel del Congreso de Intendentes, con un equipo conformado por el Poder Ejecutivo y por delegados del Congreso de Intendentes, para bueno, mejorar la respuesta aún rápidamente ante todos los eventos que podrían desatarse en los próximos meses. Así que bueno, vimos una muy buena reunión y que sin lugar a dudas es muy importante ante factores climatológicos muy relevantes que se avecinan al país y que, como hemos dicho ya, algunos han tocado tierra en nuestro territorio nacional y en nuestro departamento también, pero es muy importante planificar con cierta antelación y ver con qué herramientas se cuenta también para trabajar y luchar contra las inclemencias del tiempo.
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5: Se confirmó la reinstalación de la sede del CECAP en 33. En un importante avance para la educación del departamento, las autoridades anunciaron la reapertura y reinstalación de la Casa del Centro de Educación, Capacitación y Producción en 33, tras la firma de un acuerdo entre el Ministerio de Educación y Cultura y el Gobierno Departamental. La actividad efectuada hoy contó con la presencia del Ministro de Educación y Cultura, José Carlos Maía, junto a autoridades nacionales y departamentales. Durante el anuncio, el intendente departamental, doctor Mario Silvera, destacó la importancia de recuperar esta propuesta educativa para la región, señalando que la pérdida del centro en 2022 había sido un duro golpe para la comunidad.
12: Y bueno, y acá la noticia relevante es que nuevamente estará funcionando en 33 una oficina del CECAP, una casa del CECAP, como nos gusta decir, una especie de hogar, que es algo tan importante para fomentar la educación, una educación no formal, pero que tiene un cometido tan pero tan importante, que es justamente tratar de motivar y de llamar para el reingreso a la educación de muchos jóvenes que por ahí han salido del sistema de educativo de nuestro país. Entonces, desde el año 2022, que fue una gran pérdida para 33, y hoy realmente queremos agradecer al ministro, a todo su equipo, por haber hecho posible de que, bueno, en este caso el gobierno de 33 proporciona lo que es el inmueble, que bueno, que también es un inmueble que lo tenemos en alquiler y lo hemos estado de cierta manera aún teniendo en vigencia porque no perdíamos las esperanzas, y la verdad que encontramos desde el primer momento en el ministro y en todo su equipo de que había que reabrir en 33 y así se logró. Así que bueno, muchas gracias, ministro, a ti y a todo tu equipo.
5: El ministro de Educación y Cultura, José Carlos Maía, destacó la firma del convenio con la Intendencia Departamental para la reinstalación del CECAP, subrayando la importancia de la articulación entre el gobierno nacional y departamental más allá de las diferencias políticas. Además, se confirmó el aporte de 5 millones de pesos del presupuesto nacional para la concreción de este espacio educativo y adelantó las gestiones para instalar el primer espacio MEC en General Enrique Martínez, La Charqueada.
13: Estamos convencidos que lo que llamamos transversalidad de las políticas públicas, esto es articular lo nacional, lo departamental y lo municipal, esto puede ser siempre una oportunidad que la gente ejerza mejor sus derechos. Nosotros esto, por supuesto, lo eliminamos de camino en cuanto a lo que pueden ser las legítimas pertenencias político-partidarias e identidades. Nadie pierde acá una sola identidad propia, pero antepone el interés general sobre lo que es la identidad de cada quien. Y ya llegará un ciclo electoral dentro de un tiempo largo en que la gente podrá democráticamente en Uruguay definir quiénes gobiernan. Hoy no es tiempo de diferencias en respecto a la gestión, sino tiempo de hacer cosas que nos permitan transformar, aunque sea mínimamente, la calidad de vida de la gente. Por eso, en cuanto a novedad, el acuerdo y el convenio que firmamos con la Intendencia para, como contraparte nacional, haber aportado desde el presupuesto nacional 5 millones de pesos a los efectos de instalar ese CECAP, que tiene como objetivo, para que la gente sepa de qué se trata, es una institución educativa que tiene modalidades distintas a lo que es la UTU o el liceo, y aborda a estudiantes que muchas veces desertan y que entre quedar en las calles y tener una oportunidad, una segunda oportunidad en su vida, los CECAP cumplen esa misión, tienen una relación muy fructífera, muy cálida y de mucha pertenencia. Por eso, en todos los departamentos, aquí en 33 también, estamos con ello. Y además, todas las direcciones que tiene este ministerio, que son 15, y en este caso con la presencia de la Dirección Nacional de Educación, el profesor Gabriel Quirici y su equipo, y además con los espacios MEC, con, en el caso de Karina Acosta, tenemos la posibilidad de ir a Charqueada y estaríamos intentando confluir ahí para tener el primer espacio MEC acá en el departamento. La idea es llevar espacios culturales de innovación y de cultura al interior del interior. De eso se trata. Y por eso también ahí seguro vamos a articular con la Intendencia, con el municipio, con la sociedad civil, y esperemos en un tiempo prudencial poder tener novedades al respecto. Hoy tuvimos esa primera conversación, la directora en el territorio, y ahora, bueno, se trata de seguir caminando. Así que, de mi parte por lo menos, muchas gracias, Mario, y gracias a ustedes.
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5: La próxima semana dará comienzo el certamen La Voz de Vergara, en la que faltaba. Están abiertas las inscripciones en dicho local y en Almacén Los Nuevos Rumbos. Se invita a mayores de 18 años a sumarse a la actividad, que dará comienzo entre viernes y sábado de la próxima semana, según manifestó a Mega FM Richard Torres.
14: Acá estamos en los preparativos ya para la próxima semana hacer el lanzamiento de lo que va a ser la primera edición del concurso de La Voz, ¿verdad?
15: Ahí lo ha dicho. Uh-huh. Bueno, y para inscribirse, ¿qué se necesita?
14: Nosotros hemos preferido hacerlo para mayores de 18 años, ¿verdad? Uh-huh. Bueno, nada más se necesita que le guste cantar, que cante, al menos entonamos.
15: Claro, claro.
14: Porque va a haber una prueba de admisión, que va a estar el jurado en la prueba, casi seguro que va a ser el viernes de la semana que viene, antes de empezar el certamen, que va a empezar el domingo 20, ¿verdad? Uh-huh. Antes de empezar el certamen, no sé si es viernes, no todavía tenemos que confirmar porque el jurado viaja, uh-huh. Y el sonidista también viaja, entonces no sabemos si va a ser el viernes o el sábado, pero todo el que se anote para el certamen, todo el que se anote va a dejar su número de teléfono y nos estamos comunicando con ellos para finiquitarlo. Todos los pasos que se van a dar, ¿verdad?
15: Claro, el casting entonces va a empezar el viernes, el sábado, con todo allí en la que faltaba.
14: Sí, se va a hacer en la que faltaba, sí. Uh-huh. Ya va a estar adecuado ya el salón, los preparativos ya van a estar allí. Y se va así. Se invita, ¿verdad?, a todo aquello. Uh-huh. Porque tú te acuerdas que cuando empezamos nosotros estábamos siempre con el karaoke y hay mucha gente que le gusta cantar.
15: Sí.
14: Entonces la que faltaba está para volver a hacer lo que era antes, la que faltaba. Tratamos de organizar este certamen con esa finalidad de que la gente se anote y participar de un momento agradable, ¿verdad?
15: Claro, sí, yo me acuerdo en aquello, te sorprendía porque te aparecían mujeres y hombres cantando que nunca pensaste que iban a cantar en aquel karaoke, que está súper bueno, ¿eh?
14: Sí, de verdad, nosotros tenemos cantidad de personas, de amigos acá en la zona, que siempre que hay un ratito de asueto, uh-huh. que no está el cantante o la persona que esté trabajando allí, nos pegamos con el micrófono y siempre quedábamos hasta tarde cantando.
15: Claro, está muy bueno.
14: Es bueno recordar, uh-huh. de ahí Sabrina Lucas, uh-huh. Fernando Silveira. Bueno, es cantidad. Ahí tenemos un amigo que ya no acompaña, pero también le gustaba siempre participar de esos momentos.
15: Sí, la verdad que está muy bueno aquello. Y además, con esos karaoke eran clásicos. Los viernes se iba la gente a escuchar y a pasar un rato súper bueno allí.
14: Sí, como tú lo decís, son momentos que se viven y no se olvidan, ¿verdad?
15: Claro, sí.
14: Nosotros estamos pasando por un momento que no es lindo porque económicamente las cosas son difíciles,
15: sí.
14: Sabemos que la gente acá no va para muchas cosas, si esperamos siempre algún espectáculo, que el espectáculo de la Mega, que hace también la fiesta de la Mega, la intendencia que ahora está aportando su granito de arena, no da su apoyo también, y el comercio, hay mucho comercio que nos apoya en esto, que es una idea que sabemos que el domingo a la tardecita, no tenemos claro si lo vamos, porque sabemos que el fútbol lleva mucha gente, ¿verdad?
15: Claro.
14: Entonces los domingos, como hay fútbol, lo vamos a empezar tal vez a las 20.
15: Claro.
14: O sea, hay gente que puede ir.
15: Seguro.
14: Y después de eso, siempre va a haber en la noche, el día que se hace una etapa. Son cuatro etapas, ¿verdad?
15: Uh-huh.
14: Son tres etapas, mejor dicho. Son clasificación, la clasificativo, que serían cuatro fines de semana.
15: Claro.
14: Se van a repartir los concursantes que hay.
15: Uh-huh.
14: Cuatro fines de semana. Se va ahí, se clasifican a la semifinal.
15: Uh-huh.
14: Y después de la semifinal se ve el fin de semana, la final, ¿verdad? Y van a haber unos cuatro finalistas posiblemente.
15: Claro, sí.
14: Y cada vez que hay una etapa va a haber un invitado especial.
15: Mirá, qué bueno.
14: Y posiblemente se termine con una bailantita.
15: Seguro, corta, sí.
14: No mucho, porque sabemos que el lunes todo el mundo trabaja.
15: Entre todos, claro.
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5: Hasta aquí las noticias. Con más información nos reencontramos mañana 12:30 en Informativo Central o cuando la noticia así lo requiera. Por su atención y preferencia, muchas gracias. Buen fin de semana para todos. Chau, chau.
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11: Las 20 horas, 9 minutos.
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0: con esta música vas a bailar mañana sábado allí en la que faltaba. ¿Eh? Imperdible. Jacamo. Elías Jacamo, ¿eh? En la que faltaba mañana de noche, ¿eh? Imperdible. Vamos arriba, ¿eh? Vamos, gente, vamos, hay que agendar por ahí, ¿eh? Mirá qué bueno.
1: Amigos, familia hermosa, gente linda de Vergara, por acá la saluda Elías Jacamo para hacerles una invitación. Este sábado 12 de septiembre voy a estar con todo mi show en vivo, con un show exclusivo para todos ustedes, para toda la familia, para todos los amigos. Si no tenés nada que hacer, te vas a venir acá a este lugar, a este bar, La Que Faltaba. Esto va a ser en Vergara, voy a estar este sábado 12 de septiembre con todos ustedes.
0: Ahí está entonces, ¿eh? Imperdible el baile de mañana, ¿eh? Vamos, vamos, hay que salir a divertirse.
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0: 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Bueno, imponente, imponente. 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Ahí está entonces. Tijuana Bar Lorelai. ¿Eh? Ahí está. Estás invitado, ¿eh?
3: Buenas ¿Mirá? Noches, mi amigo Añulo.
0: ¿Cómo te va? ¿Andas bien?
3: ¿Cómo está?
0: ¿Bien y vos? ¿Qué contás?
3: Hoy es viernes y el cuerpo lo sabe.
0: Por
3: bueno,
0: supuesto.
3: Un saludo grande para su audiencia.
0: Bueno, muy bien, ¿eh?
3: Aquí a ver si descubre para dónde vamos.
0: ¿Sí?
3: Estamos viajando.
0: Mirá.
3: Un abrazo grande.
0: Me mandaste un audio.
3: Venga, pero.
0: A ver.
3: Fin de semana. Bueno, y lo estamos escuchando.
0: Bueno, muy bien.
3: La ruta mismo.
0: Bueno.
3: No hay problema por eso.
0: ¿Qué? Lo tiró, ¿eh?
3: Buen fin de semana, un abrazo grandote.
0: Bueno, dale.
3: Estamos ahí siempre.
0: Bueno. Bien, Julián, vamos arriba. Abrazo para el amigo Julián y para Liliana allí, ¿eh? Imponente entonces el amigo. Vamos arriba, ¿eh? Vamos arriba, a ver, por ahí. A ver, ¿a dónde viene? ¿Para Vergara? Ah, no, no puedo creer, ¿eh? A ver. Bueno, bien ahí, ¿eh? Bueno. A ver si sé o no sé, ¿eh? Está pasando por la radio, ¿qué? Lo tiró, ¿eh? Pasó por acá enfrente al FM. Vamos arriba. Qué nivel, ¿eh? Bienvenido a Vergara nuevamente. Vamos arriba. Vamos, Julián, vamos, ¿eh? Qué lindo verte, ¿eh? Qué bueno. Disfrute, ¿eh? Disfrute por ahí, mi amigo.

0: vamos a bailar.
1: Desde Brasil, ahí está Flavia Prego, la directora del Carnaval de Río, que me mandó un spot para allí, imponente, la Miss Claudia Rodríguez, mirá cómo va, barbaridad, qué lindo, che, qué lindo es, en Río este Carnaval, che, lo tiró, muy bueno, la verdad que bien, Hoy celebramos junto a Claudia Rodríguez en Musa de Estadio de San Reina de Gran Bretaña, Alegría do Brasil. Ya que bueno. Bueno, a divertirse, Vamos arriba, Flavia. Tremendo, Tremendo la amiga Flavia.
2: Y para mi hermano, que me espere con un pedazo de carne media gordito.
1: ¡Oh! Bueno, vamos arriba, Dale, Jesucito, Si estás acostado, levántate. Prepara algo para tu hermano que va en viaje para ahí. Dale, vamos arriba. Abrazo, ¿no? Dale. Vamos arriba, Jesús. Vamos arriba ahí en la lata. Levántate. Prende el fuego si ya te acostaste temprano. Que va Julián, con ganas de comer algo de asado ahí,

0: va a empezar?
1: Del hablador para comer. Macay.
0: Macay.
1: Macay.
0: No, más, no, no, tema de Macay, tema de hablador. Tema de pasajerín, pasajerín.
2: Mirá cómo está.
0: Chiquilín, está. Si puedo pasarlo, slow.
2: ¿Qué? La tiró a las amigas, ¿eh?
0: ¿Cómo se llama para Jacqueline? Michelle.
2: Mirá.
0: Leo. Nacho. Parte mía. Mari y Ejito.
2: Muy bien. ¿Qué?
0: Llama a... Majay. Majay. Majay.
1: El
0: alambrado.
2: Bueno. Lo busco, ¿eh? Un abrazo grande para ustedes. Buen fin de semana por ahí, ¿eh? Vamos arriba.
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2: Algo para la amiga Yolanda, que le encanta este tema de Bauti, ¿eh? Muero por decírtelo.
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Esteban, Uriño, ¿cómo andás? Mi barrio. Pasamos un temita ahí. Un tema para Luna ahí, el carnicero. Y pasame otro para que a usted gusta pegar un charro ahí también, pasale. Un mensajecito de parte de José Barrio. Bueno, estamos, chao.

0: Sí, baño niño, ¿cómo andás? Te habla Josacito, aquí barrio. Pasamos un temita ahí.
1: Bueno,
0: un tema lindo, el carnicero, pasame.
1: Bueno,
0: para Luna ahí, el carnicero.
1: Mirá.
0: Y pasame otro que te gusta para el Gaucho Vila.
1: Mirá,
0: y para el Chicharro, ahí también, pasame.
1: Bien.
0: Un mensajecito de parte de José Barrio.
1: Muy bien, abrazo, bueno, José, por ahí. Vamos arriba, ¿eh?
0: Vamos, chao.
1: Dale, dale, disfrute, disfrute, disfrute, disfrute.
2: Paso el tiempo laburando.
1: Para toda la gente de campaña, vaya un abrazo grande, ¿eh?

0: Te congelo. Bueno, te mando una. Pero ¿qué dice mi amigo Bañulo? ¿Cómo andás,
1: Dice,
0: Bañulo?
1: ¿cómo anda
0: Bueno,
1: mi
0: dos horitas
1: amigo?
0: más o menos estoy llegando al pago más lindo del Uruguay ahí,
1: ¿Qué?
0: ¿eh?
1: ¿Lo tiró?
0: A ver si nos vemos mañana para quemar un poco de carne y tomar un
1: ¿Mirá?
0: té con hielo. Bueno, te mando un abrazo grande.
1: Bueno. Vamos arriba, Wilson, ¿eh?
2: Wilson.
1: Wilson Piris. Ahí viene de la capital, ¿verdad? ¿Eh? A su papá, Ricardo Piris. Ahí está, mirá qué lindo, che. Bueno, ahí está Ramoncito también, ¿eh? Vamos, vamos arriba, ¿eh?
3: Amigos.
1: Ramón Piri por ahí, ¿está escuchando también? Se viene el sobrino, se viene el sobrino, ¿eh? La capital del país, el campeón del mundo de físico-culturismo, ahí, Wilson Piris, un gran amigo, ¿eh? Un gran amigo, viene a ver a su papá, ahí, bueno. Ahí está, mañana nos vemos entonces. Abrazo grande para el Mota Piris por allí, que viene su nene, ¿eh? Vamos arriba a preparar algo para ya picar ahora, ¿eh? Le regalamos esto, voy a escuchar.
4: ¿Qué tal, familia? Les habla Mario Silva. Bueno, quería mandar un saludo muy grande a todos los escuchas de tu música preferida. La condición de mi amigo el Pañuelo, por supuesto. Y le presentamos el siguiente tema.

Continuamos por acá. A ver qué me dice. Buenas noches. A ver, me pasa una bachata por Enrique Iglesias. Saludo para el 124, ¿eh? También dice el amigo Batalla. Buenas noches. Pasen temita de Granizo Rojo. Saludo, ¿eh? Abrazo grande para ustedes. Buen fin de semana, ¿eh? Muchas gracias por estar ahí, ¿eh?

Saludo para el amigo Juan Carlos Torres, también abrazo grande para este gran amigo, ¿eh? Vamos arriba, Juanca. Vamos arriba por ahí, ¿eh? ¡Opa! ¡Ay, mandó cortito! Bueno, bueno, bueno. Unos buenos asaditos, ¿eh? Qué lindo, che. Bueno, ¿y para invitar uno? Qué bueno, ¿eh? Abrazo grande. Vamos arriba.

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0: Patito. ¿Cómo está, Bañolo? Bien, nosotros bien. Chao, Pato, Papatito. Hoy nosotros comimos milanesa con papa frita y huevo frito. Que mamá ya nos vamos a acostar. Chau, chau, adiós.
1: Buen fin de semana para vos, Agustina. Imponente esa cena, ¿eh? Qué linda cena te mandaste, ¿eh? Paz, mandó tu papi por ahí. Abrazo enorme para ustedes. Buen fin de semana. Nos reencontramos el lunes, ¿eh? Lo mejor para ustedes. Bueno, disfruten, ¿eh? Chau, chau.

0: Saludo a la gente, a Lupe, a Coco allí. Se viene la música de todos los tiempos, ¿eh? Saludo para los amigos. Saludo para Richard Batalla y su señora allí. Saludo para Chef y su señora, ¿eh? Saludo para el amigo Rivero también, por allí, su señora. Para Marquitos Sigal y su señora allí también. Para el Chepe y su señora, para Rodolfo, también para su señora allí, abrazo enorme. También para Vilmar y Sandra. Bueno, para la amiga Elia Castro, que escucha nuestro programa todos los días, allí, un abrazo grande para la amiga. También para el amigo Muniz allí, Vamos arriba, y Nelly, que están escuchando. El solitario está por ahí, abrazo grande. El peluquero de la marca Toledo también está por ahí escuchando con su señora. Abrazo general para todos. También para Graciela allá y el amigo Andrada, abrazo. También para el Mago y su señora allí, le mandamos un abrazo enorme. También, También un abrazo para Margot y Wilson allí, Vamos arriba. También está Flor escuchando nuestro programa también. Abrazo para ella. También la peluquera, Nuestra peluquera allí. Bueno, Eliane Fernández. Ahí, imponente esa peluquera, Un abrazo grande para ella. También para Gila y Pancho por allí, abrazo grande. Bueno, y también para todo en general, A ver, para el Recaray que está por ahí. Para Ramoncito y Teresa. Vamos arriba. Vamos arriba al almacén de Juanca allí. Vamos, Vamos que vamos. Bueno, saludo para Fernandito Caminero y su señora. Abrazo enorme. Bueno, para el Alfredo Batista y Aurora allí. Para Esther. También para China. Para Raúl. Abrazo. Bueno, para Pablito Repuesto y su señora allí, También para Ailer Piso, su señora. Abrazo enorme. También para allí, para el almacén de, del amigo Medina y su señora, así como Bueno, saludo, Para la abuelita de Omar allí, un abrazo, Vamos arriba. Saludo para Carolina, para Tati, para Manuel allí también, Saludo para todo en general, Vamos arriba. Saludo. Saludo para Susana, que tiene su comercio ahí también. Ahí cerquita del barrio Raja La Rosa. Saludo para... Saludo para el Motapidi, para su nene que llegó de la capital de ahí del país, para su señora que está escuchando ahí también, un abrazo enorme, para la amiga Fernández allí, la amiga Charqueada que está por ahí con su hijo escuchando. Bueno, para el amigo Julio Corral y su señora. Bueno, para todo en general ese barrio, Vamos arriba. Vamos arriba todos allí. Abrazo enorme a la gente de la estación. Barrio de la estación, la gente del barrio de las chacras, les mando un abrazo enorme. Prepárense para bailar, Dale, dale flaca, dale flaco, dale, dale. Martita y Alfredo por ahí. Para todas las Martas de ese barrio, un saludo enorme, Vamos arriba. El amigo Amaral que está por allí también para bailar pronto. Vamos arriba, Dale, Celeste, vos también ahí. Para la gente de las viendo los inundados. Para la gente del barrio de las Florestas. El barrio del centro, el barrio de la Picada. El barrio de la Cuchilla. Todos los barrios, Abrazo enorme para todo en general. Barrio Mevir, completito. Les mando un abrazo enorme. A ver, y vamos a comenzar con esto, Acá, mirá, escuchá.
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0: Dale, Mari Quilín por ahí también, Vamos, Richard y Rosa allá. Mía y Ariel, el papá, ahí. Vamos, y su mamá también, a bailar,

sonando Trío 13, ¿eh? Qué recuerdo. Saludo a todas las familias en Rincón ahí, ¿eh? Las familias de la campaña, las familias de Plácido Rosa. Donde llegue el dial de la 91.9, levanta el volumen.

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1: Qué bien suena la Mega. Qué bien suena la Mega. ¿Dónde? ¿Dónde? La Mega está sonando en lo de Samuelito Daer.

toda la gente de Charqueada que escucha nuestro programa también allá. Abrazo grande general para todo, ¿eh? Saludo a la gente de la cuarta sesión, del Oro ahí, de Melo. Donde llegue el dial de 91.9. Un abrazo.